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0: fíjate que cabrón que seguimos en el puente musical de la canción que ganó ayer.
1: O es una canción hecha con puro puente musical.
0: También puede ser, ¿no?
1: Sí, empezó y no han cantado, güey.
2: Justo donde nos quedamos ayer.
1: Justo ahí la dejaron. O sea, empezó con el puente musical
0: el morón.
2: No se ha podido espotear.
1: No se ha podido. No hemos oído nada de la canción.
2: De hecho, no sé quién es.
0: Ahí está. DLD. Apenas me enteré. No puede ser. Así es, señores. Miércoles 20 de mayo y aquí estamos en vivo. Que no digan que no trabajamos.
1: Llegamos.
0: ¿Sí? Y miren que ando por todos lados.
1: Ya ayer se presentó quién es mejor,
0: señores. No se lo puede perder. A partir de este domingo 7 de junio, ahí estaré como experto calificador. Pues nada más juzgando, ¿ah?
1: ¿Eh? Se me está pagando talento, ¿no? Por juzgar. Sí, sí.
2: ¿Qué será? ¿De todo? ¿Cantan? ¿Bailan?
0: Hay de todo.
1: Y eso creo que es lo
0: que está chido, ¿no? Porque ya también, de repente estamos ya muy acostumbrados a ver de canto o de baile. O sí, de algo en específico. Y aquí
2: acá pues, todo participa.
0: Podemos ver buenos talentos y otros muy, pero muy malos.
2: Bien, oye, lo vi de reojo. Refréscame la memoria. ¿Marie Claire va a estar?
1: Es Marie Claire la host. Ajá.
0: Y como los expertos o jueces, okay, por así decirlo, estamos Jordi Rosado,
2: okay,
0: Michelle Rodríguez, Adamari López y un servidor, el Chambrito, gracias.
2: Muy bien, oye, pues un poquito de fortuna, ¿no? Estás en todos lados.
0: Sí.
2: Estás siendo chef, pero vas a ser juez, pero estuviste en la casa de los famosos. ¿Qué sigue para ti?
1: El cielo.
0: Ay.
1: Ya morir y ya descansar.
0: No.
2: Felicidades, papá. ¿De cuándo arranca?
1: El 7 de junio
0: a las 9 de la noche por el canal de las estrellas.
2: Ah, prime time.
0: Prime time, señor.
2: Perro, así hermoso, es. Felicidades.
0: ¿Qué te digo yo?
2: Estás con todo y lo mereces.
0: Pues sí, pero aquí no me suben el sueldo, entonces ya no sé, la verdad.
2: Y lo mereces.
0: Y lo merezco y sigo ahí en espera. Sigo en espera.
2: Tranquilo, ten paciencia.
0: Sí, es que te digo.
2: Ten paciencia.
0: Pues sí, ya. Yo ya soy el más paciente de México, del mundo, güey. Pero bueno.
1: Oye, pues, como siempre,
0: miércolesito que me encanta. ¿Por qué?
1: Hay chismecito tlacuachero con Andy García.
2: Lo hay.
1: Tenemos hoy corte del diablo.
2: Live.
1: Así es, para que nos llamen, ordenen la sala, por favor. Por favor, silencio.
0: Así es, ahí está.
1: Para que nos llamen.
0: Si quieren
1: buscar justicia,
0: aquí la encontrarán. Tenemos también, viene mi querido amigo, parte de Tlacuache también,
2: ¿no?
1: Mau Isaac viene, pero viene con hablarnos de la vida del actor.
0: Ay, sí, ¿no?
2: Sí.
1: Viene a hablarnos
0: de su nueva película, que es Café Chairel.
1: Café Chairel,
2: viene
1: acompañado con Fernando Barrera.
2: Sí, el director.
0: El director Fernando Barrera, que es director de Café Chairel. Que
1: ya sale en cines.
0: Esta película que le ha ido muy bien en festivales y dicen que está bien bonita, ¿eh?
2: No vienen solos, vienen con el señor Armando Reina también.
0: Así es, y hablando también de que va a haber spoiler, digo, no tiene nada que ver, pero pues también, si quieren hablar para confesar esos pecados que no los dejan dormir y esas culpas, confiésense con los padrecitos, el Papa Inocencio y un servidor. Sí. Aquí ya estoy, el padre Mauricio. Ahí está, muchas gracias.
2: Oye,
0: padre,
2: aparte, con Mau Isaac, que es de casa, yo siempre tengo la curiosidad de cómo les va a los actores en los castings, cómo les va ya cuando les dan el papel, con el crew, cómo se llevan, cómo es grabar. Entonces, con Mau queremos que tú y Mau Isaac nos cuenten la historia detrás de...
0: No, tal no se va a poner a llorar. Con la crisis que hay ahorita,
2: eso queremos saber, la historia detrás de...
0: Del mito.
2: Exactamente, sí.
1: ¿Quién era la que
0: Mónica Garza, no? ¿Era la historia o no?
2: Sí.
1: ¿Era Mónica Garza?
2: Sí, sí, sí.
0: ¿No era Aurora Valle?
2: No, aquí está.
0: Mónica no era Historias Engarzadas.
2: Sí, ese.
0: Ya, y la historia detrás del mito.
2: A ver, ahorita lo buscamos. Pero sí, porque ya todos los vemos ya en el reflector...
0: ¿Sí?
2: No sabemos qué pasó, cómo llegaron ahí.
0: No lo sabemos.
2: O lo que sufrieron.
0: Así es.
2: O cuántas besaron.
0: Ah, bueno. O sea, hembras. Oye, pues ya estamos.
2: Vamos a regalar boletos y claro que también tenemos...
1: Vamos a regalar boletos.
0: Tenemos para Matilda el musical.
2: Sí,
0: que le está yendo muy bien. Ya es últimas semanas. Así que, pues aprovechen Centro Cultural Teatro 1. Matilda, el musical, con este Jaime Camil.
2: Jaime Camil, ahí, de Tronchatoro. Bien.
0: Así es.
1: Tú ya la viste, ¿verdad?
2: Ya, buena.
1: ¿Te gustó?
2: Buena, súper recomendable. Ahí altamente está. Recomendable.
0: Pues Rolita Tlacuachera también, que tenemos para irnos contentos a la meme.
2: Oh, ahí la está. La meme, sí.
1: ¿Por qué no te parece que arranquemos? Y para arrancar,
0: como siempre, la número one, la número uno de los 40.
2: Ah, ¿con quién más? Claro.
0: Ella.
1: Pues es la novia de este...
2: Lo es, el señor Peso Pluma.
1: Así es. Kenia Oz,
0: en primer lugar con Ruleta Rusa.

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0: Feliz mitad de semana.
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0: en el Tlacuache a los 40, y qué mejor momento ahorita así rico para un chismecito, ¿no? ¿Cómo no? Y para eso tenemos a nuestra gran amiga, sí, hermana mana, Andy García. Gracias. ¿Cómo estás, mi querida Andy?
1: Gracias, México. Estoy feliz de estar aquí con ustedes, banda tlacuachera, que hay chisme para aventar. O sea, qué
0: hay
1: cosa.
0: Chisme.
1: Qué delicia.
0: Sí, hay chisme para aventar ahora. Sí, oye, la Paola Suárez es esta amiga de Wendy, ¿no?
1: Sí.
0: Accidente, chocó contra un repartidor de sodas, man.
1: Oye, qué mala onda. Aún no se confirma si ella estaba bajo el efecto de ebriedad o de alguna sustancia, porque muchas personas dicen que estaba horas posteriores en una marisquería, que echando cheve, que el marisquish, ya sabes que pues es muy fácil que se te prenda ahí pues la boquita, ¿no? Básicamente. Entonces, pues muchos aseguran que ella pudo haber estado atrás del volante y fue un golpe durísimo, salieron las bolsas de aire, pero tuvieron que llevarla al hospital, también al chofer del camión repartidor. Y bueno, ella dijo que en unas horas va a ser un en vivo para explicar absolutamente todo, porque hay muchas especulaciones. ¿Quién quita? Y fue tal vez nada más exceso de velocidad, que ella estaba sobria. No sabemos, pero la que sí se preocupó muchísimo fue Wendy. Le avisaron casi en tiempo directo.
0: En tiempo directo, estaba en un live, de hecho, y ahí fue donde se enteró y tuvo que cortar el live para ir a ver qué onda. No sé si Wendy estaba aquí en México o estaba en León, que también allá radica, entonces.
1: Están en León, estaban en León, por eso Wendy pudo ir. De hecho dijo, ¿saben qué? Yo no voy a comentar absolutamente nada porque,
0: pues no le corresponde.
1: Me tengo que asegurar.
0: Claro, pero no, sí, ya vi ahí por ahí el video y sí, quedó destrozadita la camioneta, o sea, esperemos que esté bien, ¿no? Sobre todo.
1: Sí, claro, ya dijo que está bien, que salió del hospital. Su mamá también confirmó que está en buen estado. Pero bueno, al ratito ya conoceremos más detalles de este, pues, triste accidente.
0: Así es, ¿qué más tenemos? Es que hay mucho.
1: Oye, ¿ya viste que Yuri dice, no señora? Así como en esa conferencia de prensa cuando llegó Lucía Méndez a interrumpirla, qué joya, ese momento canónico en la prensa.
0: Ah, cuando estaba, llegó Lucía Méndez a una rueda de prensa de Yuri.
1: Ay, sí, estuvo hermoso, yo estaba ahí, ¿puedes creer eso?
0: Aparte, ¿a tú estabas ahí?
1: Sí, son momentos bellísimos.
0: Es como estar en la cachetada de Yáñez, ¿no?
1: No, son momentos de verdad icónicos, diría.
0: Wow. ¿En la de Yáñez no estabas?
1: No, ahí sí no, era una alfombra. Me parece que fue en Estados Unidos y fue cuando soltó el tremendo cachetadón.
0: Ah, ¿estaban en Estados Unidos?
1: Sí, fue en una alfombra por allá, me parece. Y ese sí, pues lo viví a través de la pantalla chica, pero el que sí viví fue el de Lucía Méndez y Yuri.
0: Wow, pues ahí está. Oye, y es que eso, o sea, eran amigas ellas, ¿no?
1: Pues mira, más o menos. El punto es que una llegó a interrumpir la
0: conferencia. Pues ¿no te acuerdas que cuando dijeron que eran satánicas y que comían niños y eso? Ahí se unieron porque pues al final estaban hablando de ellas dos y ellas salieron a desmentir y todo, pero unidas, ¿no?
1: Y sí, mira. Pero, o sea, después de esto sí se dio un distanciamiento, sí se hacían, ya sabes, el huele mi shampoo, que no se pelaban, no se toleraban. Okay. Ya después hicieron las paces, pero sí fue un momento súper tenso.
0: ¿Ya hicieron las paces después de eso?
1: Claro, sí, ya hablaron y todo, y perdón, y sí, sororidad, ya sabes, el discurso de siempre.
0: Ay, Dios mío. Qué buen chisme eso, qué bonito haber estado ahí, ¿eh?
1: La neta, sí, estoy agradecida con el de arriba por haber vivido eso en vivo.
0: Así es. Oye, pues ya acabó funada. ¿Por qué?
1: Funadísima.
0: Por Ángel Aguilar.
1: Qué fuerte, ¿no?
0: Sí, pues, o sea, ya si alguien habla bien de Ángel Aguilar, acabas funado, esa es como la cosa.
1: No, y más porque ella hizo una colaboración con Ángela. Entonces, pues la gente dijo, ¿cómo es posible, Yuri, con una arroba maridos? Y también la banda pues, se pone muy intensa. Y Yuri ya decidió mejor no hablar nada que tenga que ver con Ángel Aguilar. Lo que sí dijo es que la respeta, que admira mucho su talento, su carrera, pero que mejor ya ni va a opinar, porque pues al final sale funadísima y no le gusta, le genera estrés.
0: Pues sí, por el momento pues no confirmó Yuri si volverá a colaborar con Ángel Aguilar. Yo creo que no. Yo creo que eso ya ni se pregunta, ¿no? Qué fuerte,
1: sí,
0: ¿no?
1: Sí, no, ya, ya. O sea, sí. Yo creo que ya aprendió la lección, pero a ver, también los Fernández en este disco que lanzaron de tributo a don Vicente Fernández creando duetos póstumos, pues también funados porque invitaron a Cristian Nodal y a Ángel Aguilar a tener un tema en este álbum, pero pues al final no se le va a dar gusto a nadie, entonces pues ni modo, primero lo que deja y si al final representa ganancias, lo van a seguir haciendo.
0: Ah, pues sí, pues la verdad sí. Oye, por otro lado, Rayleigh Barba, fíjate, confiesa cómo el alcohol y los excesos lo llevaron al límite. O sea, dice que por ahí de... O sea, fíjate, confesó que durante años atravesó una etapa muy oscura, marcada por el alcoholismo, el exceso de trabajo y problemas emocionales que incluso lo llevaron a perder las ganas de vivir entre los 38 y 40 años. El cantante reveló que llegó a pasar, fíjate, 72 horas sin dormir mientras llevaba su cuerpo al límite. Ay, haber estado bien barabababase, ¿no?
1: Bien como cuchillo en la mantequilla.
0: Barabababase, decía. Pues tocó fondo y entró a rehabilitación hace 11 años. Logró superar el alcoholismo y comenzar un proceso de reconstrucción personal, aprendiendo a vivir con más calma y reflexión diaria. ¡Ah! ¡Qué bonito!
1: Oye, pues la libró, ¿eh?
0: La libró. Okay. Se andaba ya muy excedido el señor, ¿no?
1: Sí, yo lo entrevisté hace, ¿qué será? Como unos 6 años en su casa, muy padre, y él decía que totalmente tuvo una visión, ¿sabes? Estaba tan hasta atrás que fue
0: que
1: como una epifanía.
0: Visiones.
1: Sí, fue una epifanía y él dice que era como una lombriz y que salió por una parte de la tierra y ahí dijo, tengo que dejar de beber. O sea, literal, y lo cuenta siempre, ¿eh? Que fue como este cambio de conciencia y dijo, no, ya ando muy, muy pasado de lanza, se acabó y se ha mantenido.
0: Se ha mantenido, pues es que sí llegó a límites medio fuertes. Y yo creo que también, o sea, es un gran compositor, Rayleigh. Y también se me hace como un güey muy sensible, muy... Y generalmente un artista así muy clavado, güey. Generalmente esa banda luego se va siempre como al... No sé, o sea, como al tope de todo, ¿no?
1: Sí, tanto sí, como que sienten
0: de lo que
1: demasiado.
0: Sienten, lo que sienten y luego de lo que hacen y de lo que... Entonces, sí es muy, muy cabrón ese pedo con muchos artistas, ¿no? Que luego son medio intensones y pues esa misma intensidad la llevan a su vida diaria con sus hábitos diarios, ¿no?
1: Cañón, cañón. Por eso la gente que la libra, o sea, sí hay que aplaudirles porque se van a lugares súper oscuros y cuando salen, pues se vuelven más creativos, incluso pueden reconectar con su familia, que es lo que ha hecho Rayleigh, estar pendiente de sus hijos, o sea, él quiere pues seguir disfrutando de esa parte familiar que le ha ido muy bien.
0: Ay, pues qué bueno que está bien, me da gusto porque tiene buenas rolas y es muy buen compositor, la verdad, o sea, uno de los máximos de México, ¿eh? Así que bueno, ahí está.
2: Ya está sacando disco a caballo.
0: A caballo.
1: Qué bonito.
0: Así es, con los huevos arriba, ¿no? Porque, o sea, cuando pides la milanesa, por ejemplo, a caballo, es con dos huevos, un huevo estrelladito arriba.
1: A pelo. O sea, montar sin silla.
2: Sí, mi querida Andy, te dejo libre, déjame.
0: Te quito te voy a quitar en este momento las esposas para que ya puedas hacer lo que quieras.
1: Me siento, sí, más ligera, gracias, hermano, gracias.
0: Ah, huevo, hermana. Te queremos, mi querida Andy García, aquí en el chismecito tlacuachero.
2: Y bueno, mi querido Rulo, vamos.
0: Vamos una rolita, regresamos porque ¿saben qué? Hoy es miércoles y hay corte del diablo.
2: Sí, señor.

0: 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Hacemos una pausa. 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
1: La presidenta Claudia Sheinbaum celebró los datos revelados por el Índice de Paz México 2026, elaborado por el Instituto para la Economía y la Paz. El documento indica que en 2025 la paz en el país mejoró más de 5%, lo que representa la mejora más significativa en al menos una década. 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El gobernador con licencia Rubén Rocha Moya permanece en Sinaloa y no tiene protección de alguna corporación de seguridad federal. Así lo informó Omar García Harfuch, secretario de Seguridad y Protección Ciudadana. Destacó que los elementos que lo escoltan son por parte de las autoridades estatales. 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
1: Orden, orden en la sala, por favor. ¿Dónde están los abogados? No han llegado. Esto es desacato a esta corte, por favor. Ay, ay, apenitas llegaron. Estuve a nada de desacato a esta corte que merece, sobre todo, licenciados, abogados, respeto. Ustedes lo saben. Ah, no van a hablar.
2: No, me decía un magistrado que cuando uno la riega, debe callar, su señoría.
1: Ay, ay, ay, Dios mío, Dios mío.
2: Pero no sé qué dice mi colega Rulo, que también estaba distraído.
3: Yo ya había llegado, pasé al baño, su señoría, perdón, perdón.
1: Aquí no hay necesidades, por favor, no vamos a estar, ¿estamos? Estamos, ¿ok?
3: Adelante, su señoría.
1: Bueno, pues ya estamos corte. Aquí en la Corte del Diablo, para que nos llamen. Los teléfonos en cabina son 55-51-668-101, el 80-1061-000, si nos habla del interior. Y también tenemos WhatsApp en esta corte, ya nos estamos
3: modernizando,
1: ¿no? Es el 55-49-48-88-99.
3: Bien, su señor.
1: Ya está bien. Ay, la gente que está sedienta de justicia en esta corte, la Corte del Diablo. Bueno.
4: Hola, buenas noches.
1: Buenas noches, ciudadano. ¿Cómo se llama usted?
4: Diego, mucho gusto.
1: Diego. ¿De dónde nos llama, Diego?
4: De Mérida, Yucatán.
1: Los 40 Mérida FM. Tómalo.
2: La radio del Papazul.
3: La radio de la cochinita.
4: La última vez se me dio el efectivo de la caja chica y espero que esto no sea la excepción.
1: Ah, sí es cierto. Sí,
2: se llevó
1: cierto.
2: Todo el tesoro del juzgado.
1: Así es, así es.
4: Digo, ahora, fueron 249 pesos que me sacaron de varios apuros.
2: Dólares.
1: Dólares. Ahora sí. Mi querido
4: ciudadano. Dólares, ojalá, ¿ya? Pero no.
1: Silencio, por favor. Silencio en la corte, por favor. Por favor, respeto a esta corte. Somos gente adulta. No quiero sacarlos, por favor. Ahora sí, ciudadano. ¿Cómo se llama? Perdón. Ya se me olvidó del coraje, caramba.
4: Diego.
1: Diego, ciudadano Diego. Ponga la mano sobre el libro. ¿Jura usted decir la verdad, toda la verdad? Y nada más que la verdad.
2: ¿Y si no, que tenga diarrea con chile piquín?
1: Por favor.
4: Juro decir la verdad y la verdad y nada más que la verdad.
1: Gracias.
4: Y que los abogados sirvan de algo porque está complicado.
2: Señoría.
3: Su señoría, pido más
1: respeto. Voy a pedir a los dos.
3: Omitamos
4: los chistecitos. Rulo me cae bien. Rulo es buen abogado.
3: Oye, Diego, te quiero mucho.
1: El roabogado.
4: Yo también.
1: Por

0: Y pues al final se me dieron las gracias de ese trabajo.
1: Ok.
0: Y yo dije,
2: su señoría, ¿podría interrogar al señor Diego?
3: Señoría.
0: Adelante.
2: Para mí es muy importante que el señor Diego nos diga y nos cuente del giro de ese trabajo. ¿Qué chambeabas, mi Diego?
3: Es un giro negro.
0: Venta de productos de consumo masivo, enfocado al área química.
3: ¡Ah! Muy bien,
2: Lo ensalzaste, bien.
3: Breaking Bad.
0: Ah, si quieres te doy el nombre, pero no.
2: Trabajabas en una farmacia.
0: No,
1: voy a pedir en esta corte que no estemos inventando puestos, por favor.
0: Productos químicos de limpieza.
3: Bien.
1: No entendí ni madre.
2: Despachaba el limpiador.
1: Sí. Adelante, sigas poniendo su caso, por
0: es
1: favor.
0: Es correcto, un cloro ahí famoso.
3: Puro cloro.
0: Oye, bueno, el punto es que hace un par de días de repente recibo una llamada. Pues era mi ex jefe. Ese ex jefe con el cual, pues no terminé mal, pero pues la relación no era como que la más bonita que digamos, al final de todo esto, por la forma en la que las cosas terminaron.
1: Así es.
0: Y ya, o sea, yo no había tenido contacto con esta persona hace mucho tiempo y de repente recibo la llamada y se me hizo curioso y dije, bueno, vamos a ver qué pasó. Y resulta que contesto, todo bien, estaba yo justo con mi esposo y con mi hijo y de repente pues ya sale esta persona y me comenta como, oye, pues qué bueno que todo está bien con tu familia, que no sé qué, y de repente me sale a decir, oye, ¿te compraste el álbum del mundial? Y yo dije, es neta que le estás hablando para eso. Y le digo, sí, ¿por qué? Y me dice, pues no, nada más por a ver si cambiamos estampitas con mis hijos. Y le dije,
2: señoría, yo le quiero hacer una pregunta, señor Diego.
3: Pelana.
1: A ver, al lugar, este Rulo Bogado.
2: Señor Diego, ¿por qué usted se siente mal si a veces nosotros queremos más cercanía con los jefes? ¿Por qué estaría mal eso?
3: Era su ex jefe.
1: Porque... O sea, lo corrió también, Rulo Bogado.
2: ¿Por qué? Si luego queremos cercanía con ese tipo de gente y saber el por qué pasaron las cosas.
0: No, o sea, fueron muchas cuestiones, pero pues, a final de cuentas, bueno, lo mismo, o sea, si tú tienes esa cercanía, pues digo, la trabajas con el tiempo y a pesar de que, bueno, si había una amistad post-trabajo, pues digo, la vas trabajando, no sé, sigues frecuentando a esa persona, pero pues yo no tengo dato de esta persona hace 2 años, más de 2 años, y de repente aparece.
1: A ver si estoy entendiendo. Usted ciudadano, usted lo que hizo fue, lo despidieron de este trabajo, acabó muy mal con este jefe, 2 años después lo contacta para ver si cambian estampitas del mundial.
3: Entre los hijos.
0: Es correcto.
1: Entre los hijos.
0: Es correcto.
1: Ok, voy a pedir...
3: Su señoría, tengo una moción de... Una moción de interrogatorio. No.
1: Orden, silencio en la sala, por favor. Silencio, respeto a esta corte, por favor. Adelante, al lugar, abogado.
3: Gracias, su señoría. Quiero preguntarle a Diego que diga si es cierto como lo es.
4: Oh, Marelic.
3: Gracias. Que nos diga cuál era la naturaleza de el trabajo anterior del cual fue despedido injustamente, por lo que atiende el indiciado.
0: ¿La naturaleza te refieres a...?
1: Sí, nadie le está entendiendo, Rob.
3: O sea, ¿de qué trabajabas? Por favor.
1: Ya digo, ¿de qué trabajaba? Orden en la sala, por favor.
3: Su señoría, el indiciado dijo en qué trabaja ahora, pero no en qué trabajaba antes.
0: Llevaba cuentas de clientes en la
1: región. A ver, voy a pedir el expediente a Morocco, por favor, que pase Morocco.
3: Eso explica muchas cosas.
1: Ay, Morocco, mira nada más cómo se contonea.
3: Señoría, ¿por qué va saliendo del baño Morocco?
1: Hoy viene vestido café, parece que viene desnudo. Gracias, Morocco, ya retírate, por favor.
3: Las medias color piel.
1: Ya ni rolita pusimos, nada. No puede ser. No, todo mal.
3: Puro contoneo, su señoría.
1: Dios mío. Ok. ¿Por qué razón se le despidió a usted?
0: Por diferencias.
1: Solamente diferencias. No hubo un dinerito que faltó ahí.
0: No.
3: Creo que fue una diferencia
0: de
3: las cuentas, su señoría.
1: A mí me suena.
2: Un hurto de insumos.
1: Nada. Nada de eso, nada.
0: No, nada.
2: También hay que sostenerlo. Claro.

0: Nadie lo corren porque sí, Dios.
1: Claro.
2: Así es. Bueno,
3: no, diferencias de opiniones y entró otra persona arriba de esta persona y no había buena comunicación y pues, ahí fue.
1: Qué extraño, ¿eh?
2: Qué extraño caso, porque ahora él le habla para cambiar estampitas. Ok, en este momento ya tengo aquí la resolución que ha dado el jurado. Lo que va a poner esta corte en su caso es una orden de alejamiento para que este señor con sus hijos no se acerque a usted para cambiar estampitas.
3: Gracias.
2: En el caso de que ustedes lleguen a cambiar estampitas, usted tiene derecho a transarlo con dos.
1: Sí, a pedirle la de Cristiano Ronaldo.
2: O la de Messi.
1: La de Messi, orada.
0: Por la de Claudio Suárez.
2: Pues también, por la de Claudio Suárez. Usted puede cambiar la de Messi por la de Claudio Suárez, que ya existe.
0: El Wiki.
2: Con Wiki no se meta ahí, por favor. Ya puedes irte, este es un caso cerrado.
1: Cerrado, señoría.
2: Uf, por qué favor. Difícil caso, Bien pendejo el caso, la verdad, Catre, no, mensa. ¿Qué pedo la gente con las estampitas? Está enloquecida, güey.
1: No, es que está difícil.
0: Moda, es moda.
2: Me da un coraje.
0: Se puede hacer cada 4 años, por favor.
2: Gastando ahí en papel, güey. Pero bueno, vamos a una rola y regresamos. Esto es el Tlacuache de los 40.
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0: 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Hacemos una pausa.
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0: La temperatura, 29 grados.
1: 7.5.
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1: Ordené la sala, por favor.
2: Luego Rulo pasó mi experiencia.
1: Por favor, bro abogado. Por favor. Somos adultos, no somos niños. En serio, ya.
3: Qué bien se ve hoy, su señoría.
1: No, nada comparado con Morocco, pero. Ahora sí.
2: Ya qué barbero, estamos. ¿Eh?
1: Ya, por favor.
2: Perdón, sí.
1: Ya llegó un ciudadano, respeto. Bueno.
4: Muy buenas noches, Diablito, ¿cómo estás?
1: ¿Cómo? Buenas noches. Muchas gracias, muy bien, ciudadano. ¿Cómo se llama usted?
4: Muy bien, el ciudadano Israel, Diablito.
1: ¿De dónde los llama, ciudadano Israel?
4: De la Ciudad de México.
1: ¿Los cuales?
2: La Ciudad de México.
1: FM.
3: La radio de justicia.
1: Así es.
3: La radio del amparo.
2: Amparo, amistad.
1: Ya está Morocco, ya lo puede ser. Ponga su mano sobre el libro, le voy a pedir ciudadano Israel y jure decir la verdad, toda la verdad y nada más que la verdad.
2: Y si no,
4: decir la verdad,
2: que le llegue no. Las notificaciones en silencio cuando las esté esperando.
1: No, no. Va a haber desacato por chistes de tío, Ro abogado, por favor. Silencio, ya. A ver, pas, quítenle el plátano al Ro abogado, por
3: no.
1: favor.
3: No, aquí no.
1: Ahí está.
2: Esteban, man.
1: Ya, ahora sí, ciudadano, ya juró, exponga su caso, por favor, ciudadano Israel.
4: Pues, Diablito, déjame decirte que, híjole, el mundo está de pura gente floja, por no llamarle de otra manera, por respeto a usted, Diablito.
1: Huevona.
4: Ruidos caustas, claro. Se pueden llenar de gusanos.
1: Claro.
4: Creo, estaba en una empresa donde me llaman para que regrese a dar la asesoría. Y todos los procesos que habíamos dejado, Diablito, bien una vez habías comentado hace mucho tiempo de que qué sirve que llenemos de papeleo y todo, si no los van a hacer. Pues regreso nuevamente a la empresa a ver todos los procesos que ya se habían hecho. ¿Y qué crees? Ni uno se ha ejecutado, ni uno.
1: Dios mío, estamos hablando de la burocracia, ¿no?
3: Dios mío.
4: No,
2: es no, no.
4: Privada, Diablito.
1: Ah, privada.
4: Industria privada, Diablito.
1: Dios mío, ¿usted es patrón o jefe de estas personas a las que les pide estos papeleos?
2: Parece que es consultor, su señoría.
4: Sí, consultor. Vamos a que precisamente primero me dices, oye, Diablito, ¿cómo le puedo hacer para que la gente entienda la radio, no? Ah, pues ya haces tu proceso, les dices, mira, si pasa esto, si contestan, si les haces todo, ¿no? Ah, perfecto. Les haces un manualito, unas imágenes, y cuando va, no ha sucedido, Diablito. Después de 3 meses, tú piensas, ah, pues ya cambiaron las cosas. Pues no.
1: ¿No será que, perdón, ciudadano Israel, que usted como consultor no está pegando? Porque a lo mejor no está pegando la forma en enseñarles a esta gente huevona.
4: No, es que, ¿qué creen? Están muy consentidos. Si yo le hablo y le hablo como a su ayudante que tiene, a ver, deja de meterte. No, no, no, lo estás a meter.
1: Orden en la sala, por favor, silencio en la corte. Silencio, por favor.
4: Okay, ¿cómo ve?
1: No, ¿quién metió un cerdo en la corte? Por favor, ¿en qué pueblo estamos?
2: No me llames.
1: Saquen al cerdo, por favor.
3: No, no, no. Ro abogado, regrésate. No, no, no, no eres tú.
1: Ay.
2: Bueno. Agua, Rulo,
5: Aguas.
1: Rulo. Últimamente.
3: Su señoría, serio, por favor. Seriedad, su señoría.
2: Kilo de cachete, por favor, señoría.
3: Por favor.
1: ¿Quién metió una bola disco aquí? Perdón, Rulo abogado. Ahora sí. Voy a pedir que pase con el expediente Morocco, que hoy viene de café y parece que está desnudo.
2: Uy.
1: Desnudo, ¿eh?
2: Es color piel, bueno, color piel, su señoría.
1: Qué contoneo de usted, de moroco de gacho.
2: Puro nylon.
1: No voy a ver, yo no voy a
3: ¿qué voltear. Chamorros tan definidos?
1: No voy a voltear a ver. Ay, Dios mío.
2: Son las zapatillas de acrílico.
3: Qué huele.
1: ¿Cómo se contonean con los expedientes así?
2: Huele, se le está cayendo, señoría.
3: Ay, huele a deseo.
1: Ok, ok. Estamos viendo acá. Estoy viendo su expediente y si vemos que...
3: Adiós, belleza.
1: Sí, la gente no le está haciendo caso. Ro abogado, pide la palabra.
2: Gracias, su señoría. Le pregunto al indiciado, ¿en qué formato dejó estos procesos que dice haber dejado?
4: Implementados, ejecutados, entendidos.
2: Pues no parece, su señoría,
1: pues
2: ¿eh?
1: Que no parece.
2: No parece, ¿eh?
3: ¿No será que nadie lo pela?
2: Sí, ¿eh? Sí. Creo que...
1: ¿No será que no está funcionando su técnica, consultor Israel?
3: ¿No será así que es, usted no es visto como una autoridad?
2: Yo creo que sí, Rulo.
4: ¿Sabe qué es lo que pasa? Que yo creo que sí hay que pegarle, en verdad, pero pues no hay de otra. No hay de otra. Dicen que la letra con sangre entra. Ni modo.
1: Allá,
2: no hay problema. No, es violencia,
1: violencia, violencia. No se puede.
3: Su señoría, no estará cayendo.
1: En los 80 se podría ahorita. Allá no se puede.
3: No estará cayendo en la frustración porque no puede ver un resultado en su
1: porque
3: equipo.
1: Porque nadie lo pela.
3: Porque nadie lo pele.
1: Ay, a ver, este consultor Israel, mire, ahí está, ya tengo aquí la sentencia que me dio el jurado. Ok. Ay, la estoy viendo. Ay, Dios. Ay, Dios.
2: Su señoría, propongo de sentencia que vuelva a hacer todos los procesos, pero sin pago.
1: ¿Ah, que no le paguen?
2: Claro. Pues hasta que se impugna.
1: No está. Ah.
3: ¿Pero qué culpa tiene la gente? Por favor,
2: no,
3: abogado.
2: Dios mío, tiene que seguir los procesos, pero no se impone el consultor. Así no sirve.
1: Así no sirve. O sea, que no le paguen al consultor.
2: Claro.
1: No, pues está medio culero eso, ¿no?
2: Es la propuesta de la fiscalía, del fiscal de la verdad.
1: Fiscal o abogado también está muy exagerado. Yo lo que voy a proponer es que usted, más que ser consultor con los empleados, primero hable con los jefes y que se imponga un castigo a esos empleados si no acatan sus órdenes. Pero sin duda, ciudadano Israel, usted tiene que tener más, ¿cómo decirlo?
2: Aguacates.
1: Más huevos. Que tenga más huevos, por favor, consultor. ¡No mames! Perdón, me exalté, ciudadano. Tiene que haber una forma, tiene que implementar alguna forma en donde hay un castigo si usted no se le hace caso. Y eso, para eso tiene usted el derecho de poder hablar con los patrones antes de darle estas consultorías para que internamente haya alguna penalización en los empleados. Y usted, ahora sí, pues le hagan caso porque le hacen caso. Y no puede ser que estemos haciendo esta corte esto cuando debería de ser su trabajo.
2: Así es,
1: no el nuestro. Así
2: señoría.
1: Que por favor, esto es un caso
2: cerrado.
1: Ya váyase de aquí.
4: Ok.
2: Algo así.
1: Váyase de aquí, por favor. Lléveselo.
3: ¿Por qué se va riendo? ¿Por qué se va riendo?
1: No sé, por qué. No puede ser. Dios mío.
3: Cínico.
2: Es un insulto esta corte.
1: Vamos a una canción. Esto es el tlacuache de los 40. Gracias, Ru Abogado. Gracias, Rulo Abogado.
3: Te quiero mucho.
0: Estás

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18: 721.

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0: aquí, de vuelta en el tlacuache de los 40. Mi Rulo, nueva seccioncita, ¿no? ¿Qué quieres para ti?
1: Nueva sección. ¿Para ti? No, porque quiero que la banda tlacuachera aprenda un poco más de las historias de nuestros invitados. ¿A qué se debe esto? Nosotros los vemos a ustedes ya en el estrellato, pero ¿qué es lo que tienen que pasar para llegar ahí? ¿En qué situaciones? Hoy tenemos de invitado a nuestro gran Mau Isaac.
0: Que viene en un
1: que
0: momento.
1: Que viene, que ya para, es de casa.
0: Para de estreno, viene en un momento para hablarnos de su nueva película, Café Chairel. Y bueno, aquí está nuestra. Pues Mau ya es como de la casa.
1: Sí, ¿cómo ¿no? estás, Mau? ¿Qué dices?
2: Pues aquí una vez más, disfrutando de su presencia.
1: No, hombre, nosotros disfrutando de tu talento.
2: Muchas gracias.
1: Oye, Mau, esta sección va. Voy a aprovechar que Diablito también está en el medio del cine y que está Armando Reina con nosotros. Ya llegó. ¿Cómo estás, Armando?
3: Hola, ¿cómo están?
2: Hola.
3: Bienvenido, Mau.
2: Muchas gracias.
3: Qué padre que nos cuentes estas grandes historias que a veces, la verdad es que mucha gente no sabemos. Y a veces pensamos que las cosas se dan, los ve uno desfilando en una alfombra roja, los ve uno ya en la pantalla y tal, y dice, wow, estas se los dan, son, ya están consagrados. Exacto. Han de vivir poca madre, no tienen ninguna bronca,
1: No, pero, o ¿sabes qué? Un simple, ¿cómo empezaste?
3: ¿Y cómo empezaste? ¿Y cómo es? No, ¿y cómo es el proceso de llegar? Porque a veces a mí me sorprende, y esto te lo cuento porque cuando yo he entrevistado de repente a estas grandes estrellas de Hollywood, luego nos cuentan historias, es tan que uno dice, ¿a poco te dijeron eso? ¿O a poco tú pasaste por eso?
2: Exacto, porque te rechazaron, ¿no? ¿A poco te dijeron no alguna vez?
3: Tiende a idealizar a los actores y no verlos como seres humanos, o como gente carne y hueso que sufre igual que nosotros de muchas cosas, ¿no? Entonces, hoy tú vas a traer una gran historia, te vamos a contar una gran historia, y nos vas a contar una gran historia que tiene que ver con
1: ¿cómo llegaste a ser actor? Yo, representando a la banda tlacuachera, que tengo muchas dudas.
0: Exacto.
2: Ahí nos conocimos hace más de 30 años casi.
0: 30 años, yo creo.
2: Sí.
1: O sea, quiero saber, Mau, y Diablito, Armin, cuando uno quiere dedicarse a la actuación, primero, ¿quién te encamina y cuál dices que es la vía como para lograr llegar a ser actor?
2: Pues es que mira, yo decidí ser actor por las películas. Mi mamá, mi papá eran muy cinéfilos, mi padre que vive aún es una experta crítica. Siempre se la pasaba diciendo, no, ese actor es un actorazo, o este es pésimo, o mira qué guapo. Y a mí me maravillaba ver a mi madre cómo se maravillaba. Y
0: mira,
2: entonces,
0: qué guapo, ay.
2: No, decía de Richard Gere decía de Richard Gere o de otros, ¿no? Sean Connery o yo qué sé.
3: Sobre todo en Las Muertas, se veías bien guapo.
2: No, claro, 32C de copa. Pero yo quería ser actor por las películas. Decidí ser actor por las películas y siempre me han gustado, pero pues yo no tenía la menor idea. En mi familia no había nadie quien se dedicara a eso. Y entonces, cuando decido en la adolescencia querer ser actor, encuentro en Coyoacán curso de teatro en el CADAC, Centro de Arte Dramático AC. Nuestra alma mater.
0: Del maestro Héctor Azar, porque
2: así es.
0: Cuando en esa época estaban. Pues era de Tavira.
2: Exacto, Héctor Mendoza.
3: Margules, ¿no?
2: Ludwig Margules.
0: Héctor Mendoza, Héctor Azar. Y Héctor Azar tiene hasta la fecha esta escuela que está aquí en Coyoacán.
2: Claro.
0: Y la verdad es que a mí se me hizo una gran resbaladilla como para entrar. Y te enseñan muy bien, o sea, si tienen buenos cursos,
2: sí.
0: Te enseñan de tragedia griega, te enseñan de Shakespeare, te enseñan de muchas cosas, teoría del teatro, práctica, obviamente, expresión corporal. Creo que es una muy buena, para mí y para ti fue una gran escuela.
2: Fue creo que en nuestro caso, como un lugar donde definimos nuestra vocación.
0: Sí.
1: Oye, porque para poner un poco de contexto, perdona. De las escuelas de cine y de actuación,
2: ajá,
1: más o menos como dónde ponemos, es como una escuela
2: pues es
1: para
2: que
1: principiantes.
2: Es para principiantes, como okay. Iniciación artística.
0: Muy buena sí, escuela, ajá. O sea, porque de repente llegaban a, no sé, a la Casa del Teatro, ¿no?
2: Sí.
0: Gente que igual no había pasado por un proceso, pero después del Centro de Arte Dramático era como el kinder.
2: Totalmente.
0: Literal, pero sí llegabas con buenas herramientas, sí te mandan con buenas herramientas.
2: Sí, de hecho yo después del CADAC dije, sí quiero ser actor. Ahí trabajé dentro de la compañía, hice teatro en la calle, pero yo quería ser actor de cine. Después ya me metí a la Casa del Teatro a hacer la carrera formalmente, Y bueno, en el Inter yo pues no encontraba la manera, porque no tenía la menor idea que se hace un casting, que hay agencias de castings. Eso lo fui descubriendo en el camino.
3: Ahí quería yo llegar. Ajá. Justo porque yo tengo una duda, porque yo siempre cuando entrevisto actores, uno no se imagina, uno piensa como espectador normal que llegan y como que los contratan, ¿no? O sea,
2: claro, como
3: que
2: de hola, ya llegué. Y
3: ya, ¿no?
0: A veces sí.
3: A veces puede ser que sí, porque a lo mejor se
1: escapa. Ya muy consolidados, me imagino.
0: Por ejemplo, yo que de repente estoy metido en el mismo, sí, muchas veces escribes el guión y estás
3: pensando en un actor.
0: Se te viene ese actor, uh-huh, o esa actriz, se te viene a la cabeza.
3: Sí, se escribe
1: y para, a veces ya escribes para él.
0: Escribe para él.
2: Ajá. Así es.
0: Y tú lo pides, y si se puede, qué chingón. A veces no puede pasar, pero tú como escritor estás... La cabeza traes
3: a alguien que
2: aparece,
3: te inspira.
2: Un rostro que te dice, este es el personaje. Sí, sí.
1: Okay. Oye, pero, Diablito.
3: Pero hay un casting. Ah,
2: sí, exactamente.
3: Y eso es, a ver, esa es una parte que a mí siempre me ha intrigado mucho, porque así como sí hay guiones que se escriben para los actores, también sé que muchos actores, incluso consagrados, castean a veces.
2: O sí, sea, totalmente.
3: Y de repente dices, ¿cómo? O sea, tú, sí, yo hice un casting. O que pasaron.
0: Oye, hay castings donde están en, o sea, fue a hacer el casting Brad Pitt, sí, Tom Cruise, sí, sí. O sea, que van a,
1: claro,
0: hacer.
1: Pero esos castings te lleva profesores de ahí, entre cuates que vas conociendo ahí.
2: Pues sí, vas preguntando, te vas conectando. Incluso en el CADAC a veces, o en la Casa del Teatro, sí, pegaban un papel que decía, se busca actor o actriz con tales características, y ya entonces vas, acudes a la cita, y eso no quiere decir nada más que eres uno entre miles, ajá, ¿no?
1: Tu entrevista de trabajo.
2: Tu entrevista de trabajo.
3: Yo quisiera que nos haz de cuenta que nos contaras, porque yo he oído historias muy fuertes de los castings, que sale la gente. De hecho, hay una historia muy sabida de Johnny Depp, ajá, que acompañaba a un amigo. De hecho, él inicia así, porque él acompañaba a un cuate a hacer un casting, y él pasó al casting, el que se quedó fue él.
2: Claro.
3: Esa es un poco la historia del inicio de.
2: Sí,
3: de
2: que es un poco como el destino que te encuentra.
3: El destino,
2: ¿no?
3: Pero por ejemplo, y para ir, vamos a ir una rola para que me contestes esto. ¿Cómo es un casting? Haz de cuenta, yo lo que quiero es que nos recreemos aquí. ¿Cómo es un casting? ¿Qué es lo que tienes que decir? ¿Qué es lo que haces? Ajá. ¿Y qué tan duros son? Y luego, no solamente qué tan duros son, cuando te dicen que no.
2: Claro.
3: O cuando te dicen que sí.
2: Exacto. Pues, ¿vamos a la rola o lo contesto?
0: No.
1: Ah, una vez.
2: Sí, pues sí, mira, sí. Ahora, por ejemplo, sucede que te mandan, sí, te mandan el proyecto, ¿no? Te mandan unas escenas, te dicen, bueno, preséntate el miércoles.
0: Descripción del personaje.
2: Descripción del personaje y un fragmento, o sea, las escenas que vas a preparar, a memorizar y a actuar. Pero no tienes más contexto, no sabes muy bien de qué va la película, no sabes muy bien cuál es la trayectoria del personaje, es muy intuitivo en ese sentido, ¿no? Y es tu visión, pero pues lo que ven en un casting son muchas cosas. No solo el tipo físico, sino también la energía y la posibilidad que tengas de timing, la posibilidad que tengas de cambiar de un estado de ánimo a otro, lo que pida la escena. Y ahí creo que es donde entra la creatividad del actor, o la imaginación del actor, que te hace... preparar esta escena y ya echar toda la carne al asador, porque además
0: improvisar es tu... también es bueno improvisar.
2: Exactamente.
0: ¿Por qué? Porque le estás dando tú algo que a lo mejor los otros actores no van a dar.
2: Y eso te hace distinto, exacto.
3: Ya tienes tú el proyecto. Ajá. Entonces te llega eso, tú lo estudias y todo. Entonces te presentas físicamente y está alguien ahí.
2: Está el director de casting y muchas veces puede estar el director.
0: Ahora, espérame. Última, desde la pandemia, está esta nueva... A mí yo la odio.
2: Sí,
0: o sea,
2: yo
0: prefiero ir a la agencia donde nos manejan, que es la misma que Mao.
2: Exacto. Colors.
0: En Colors. Prefiero ir a Colors y que me hagan ahí el casting. Y ahí están los de la agencia nada más. Pero se manda el video. O sea, tú te grabas con tu teléfono en horizontal, fondo blanco, y tú te haces el casting solo, güey.
3: Ok, ya.
0: Tienes que invitar a un amigo o una amiga.
2: Sí, a que
0: para
2: te dé la réplica.
0: La réplica,
2: sí. Lo cual es muy extraño, ¿no?
3: Porque... A ver.
0: Eso es cagarte.
2: Sí, porque además es muy frío.
0: Es muy frío.
3: Imagínense, a ver, que tienen que interpretar en una película a Armando Reina y a Rulo.
2: Ajá.
3: O sea, les dicen, es Armando Reina y Rulo. ¿Cómo se grabaría?
0: O sea, la verdad es que uno lo que tiene que hacer primero, de entrada, yo creo que no cambiar el sí puedes cambiar el diálogo, ¿no? Puedes cambiar lo que vas a decir.
2: Como que en esencia lo que vas a decir,
0: sí,
2: lo que dice el texto.
0: Un poquito ahí, ¿no? Es donde demuestras lo que vas a hacer. A mí me gusta mucho improvisar. sí. o decir las cosas a la manera que yo creo que las tiene que decir ese personaje. Ah. Y eso creo que depende, eso creo que es bien importante, porque al final pues estás dando algo distinto a lo que muchos van a dar. Muchos van a llegar con el guión aprendido y tal. Yo no me aprendo los guiones, o sea, yo llego y no me lo aprendí. No lo estudio, o sea, lo leo ahí antes, porque luego no tengo tiempo. Entonces llego, lo leo y digo, ah, bueno. Y eso me hace como, ok, tengo que decir esto y cerrar con esto. Pues ya lo descifro a mi manera. Exacto, y lo digo a mi manera. Y eso es como la forma de decir, bueno, esto soy yo.
2: Ajá. Y eso puede ser una maravilla, porque entonces un director va a ver algo distinto, va a decir, ah, esto, que esto no me lo había imaginado. Y a lo mejor tenía...
0: Puedes sacar un chiste, lo cambias, sí. y lo haces mejor.
2: Tal, o sea, es que también es eso, exactamente, eso no, completamente. O sea, y sin criticar los textos, porque hay textos muy bien escritos, pero hay unos donde dices, no, esto, si lo construyo de esta otra manera es mejor, ahora, es más contundente.
0: Desde el punto de vista de comedia.
2: Sí.
0: Que es lo que buscan mucho en comedia.
2: No, pero incluso
0: buscan,
2: también el drama, ¿eh?
0: Pero o sea, el drama, luego hay directores que...
3: ¿Y los hacen llorar ahí?
2: Sí, o sea, es que ahí es donde te digo que entra toda la carne al asador y tú dices, ah, aquí yo creo que el personaje sí se quiebra. ¿No? Y a lo mejor no dice, pero tú lo imaginas así y sucede que funciona. Wow. Porque le estás dando ahí otro color a la escena, otro color al personaje.
3: Bueno, ahorita que regresemos, porque parece que tenemos que ir a un corte, quiero que me digan la sensación de cuando les dicen, ¿te ganaste el papel o no te quedaste? A veces es fuerte, ¿no?
2: Sí, muchas veces, pero otras veces no. También te vas acostumbrando,
0: depende,
2: ¿eh?
0: Depende de cada actor.
2: Sí.
0: Yo la verdad voy, lo hago por compromiso, porque tengo que hacerlo y jamás pienso, o sea, lo hice y digo ya.
3: Pero bueno, a lo mejor ha habido...
0: Ahí, yo para mí, mi meta ya se cumplió, que fue ir a hacer el pinche casting, que me da mucha hueva.
2: Claro.
0: Entonces ya digo, ya lo hice, ya cumplí. Si eso no es, nunca es tú nunca vas a estar seguro hasta que ya estés en el set con tu contrato firmado.
2: Exactamente.
0: Y eso, con el vestuario puesto. La misma vida te lo va enseñando. O sea,
3: pero eso tardó. Pero yo creo que alguna vez sufriste.
2: Y vas a
3: acostumbrar. Eso regresamos.
0: Alguna vez haces castings que dices, ah, huevo, me lo quedé y ni más.
2: Y ni no pasa nada, exacto. Bueno,
0: y es muy fuerte porque al final tú te estás presentando como tu instrumento de trabajo eres tú mismo. Entonces cuando hay un rechazo, sientes que te están rechazando a ti.
3: Bueno,
0: entonces,
3: ahorita que regresemos me platican de algunos que creían que se iban a quedar y no se quedaron y que sí les dolió. ¿Va?
2: Vale, sí. Ah,
3: vale,
2: va.
4: No le cambies de estación.
0: Este es el Tlacuache de los 40. Hacemos una pausa.
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6: La presidenta Claudia Sheinbaum señaló que durante su gobierno se construirán por lo menos 2,377 kilómetros de trenes públicos. El gobierno federal informó que habrá 15 trenes del AIFA Pachuca, cuya primera unidad llega en septiembre de este año, así como 47 trenes diésel eléctricos para las rutas que se dirigen al norte. Además, el primer tren destinado a la ruta Ciudad de México-Querétaro llega en el primer semestre de 2027.
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6: La Coordinadora Nacional de Trabajadores de la Educación, la CENTE, anunció que reanudará el paro laboral el próximo 1 de junio, donde además realizará una mega marcha para manifestar sus inconformidades. La movilización en Ciudad de México iniciará a las 9 de la mañana y será del Ángel de la Independencia.

0: aviones civiles estadounidenses hace 30 años. En la imputación se alega que Raúl Castro, hoy de 94 años, fue en su calidad de ministro de defensa cubano en 1996 quien ordenó el ataque, en el que murieron 4 hombres, entre ellos 3 ciudadanos estadounidenses.
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0: 7:46.
1: Ya saliste de la chamba, papá. Ahora lo difícil ya pasó. Y lo mejor, ya lo estás escuchando en el Tlacuache por los 40 Veracruz.
2: Ya

0: parte de grandes historias detrás de los actores, ¿no? Y estábamos justo platicando.
1: Creo que tu micro no está sirviendo, espera.
2: Okay, no se está oyendo, okay, aquí estamos. Decíamos que estamos aquí en de regreso en lo del Tlacuache, con Mauricio Isaac, que estamos aquí sacándole las grandes historias, lo que hay, lo que te hizo forjar como un actor, y estamos cayendo en este tema de los castings, y a veces lo duro que son los castings y cómo se preparan para los castings. Y me gustaría saber, nos quedamos en esta pregunta. ¿Hay a veces casting donde te ha dolido a ti? O sea, no quedarte con ese papel que te han humillado, porque yo sé que luego pasan estas humillaciones también, o que se paniquean en cuando ya te has preparado muchísimo y de repente te paniqueas ahí.
1: Sí.
2: Y te quedas ahí y no te sale, ¿no? O simplemente haces una gran preparación, dices, puta, esto no lo he hecho, he sido la mejor interpretación de mi vida, y no te quedas.
1: Es algo muy constante, ¿eh? Es decir, uno va aprendiendo también al rechazo, o se va uno acostumbrando, porque es parte del trabajo. O sea, de 10 castings, a lo mejor te quedas en 2, o a lo mejor en 8, ¿no? O sea, es muy relativo, y puedes ser el mejor actor, pero quizá las características físicas no van acorde al personaje. Y entonces te lo empiezas a tomar personal al principio y dices, no, seguro no sirvo para esto, yo qué sé. Pero vas aprendiendo a lo largo de la carrera que no se trata muchas veces de ti, se trata de otros aspectos que no tienen que ver contigo. Me acuerdo cuando hicieron la película de Cantinflas, que Oscar Jaenada hizo Cantinflas, que lo hizo muy bien además. A mí me hablaron para otro personaje, pero yo le dije al director, oye, hazme casting para Cantinflas. Y la verdad es que lo preparé en 3 o 4 días, porque pues

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2: Ya le fue hace muchos años.
3: Sí, sí.
2: Pero
3: bueno.
2: Sí, como dicen, un actor se prepara, ¿no? Y yo llego listo al casting y no, tampoco era para mí. Hice otro personaje, era para una serie. Lo hizo Alex de la Madrid al final y yo hice al Chumo, otro personaje que a mí era muy bonito. Pero pues vamos, no era para mí. Y a mí me ilusionaba porque conozco al príncipe de la canción, crecí con sus rolas, su biografía pues es increíble. Y para mí lo imaginé como una gran oportunidad, pero no sucedió. O sea, llegué como a una última etapa. Que eso es peor todavía, ¿no? Porque te vas ilusionando e ilusionando e ilusionando, porque hay como etapas en los castings.
3: ¿Ya ha habido alguna ocasión donde se han enfrentado a una humillación? Porque hay veces que, sobre todo a veces en la televisión, yo he oído historias así bien creepy, ¿no? Donde los productores a veces son muy duros y te dicen incluso, sobre todo cuando estás empezando, que no sirves para esto, que mejor te dediques a vender chilaquiles en la esquina, ¿no? ¿Te enfrentaste alguna vez eso?
2: Afortunadamente que yo recuerde, no. O sea, al rechazo te digo, o sea, que no te eligen, pues sí, y es lo más común. Pero que alguien me diga, no, si estás muy jodido, no. Afortunadamente no.
4: ¿Qué?
3: Que te hayan rechazado, una humillación o un rechazo así muy...
4: Cool. No, a mí me vale. Yo la verdad es que yo lo que agradezco...
3: Es que sí te puedo imaginar diciéndote...
2: Claro, pero también tiene que ver con el carácter.
4: Sí, claro. Y aparte, ¿sabes qué? Que yo de alguna manera soy muy multifacético en mi carrera.
2: Sí.
4: Entonces, puedo tener radio, puedo tener conducción de televisión, puedo estar escribiendo con mi hermano guiones y, pues, o sea, y actuar, ¿no? Yo dejé de actuar mucho tiempo por estar más en conduciendo y como TV host. Pero también tuve un tiempo donde hice muchas películas, series, todo, y luego regresé otra vez. Y luego tengo LOL. O sea, si te cuento, puta.
3: Sí, ¿no? La trayectoria y te va construyendo y también te va forjando, ¿no? Me imagino.
2: La versatilidad, claro.
3: La versatilidad.
2: O sea, en mi caso, la versatilidad.
4: Yo lo veo como algo muy lejos. O sea, como que lo de la actuación me quedo, ¿no? Pues yo sigo con mis cosas. En el caso de Mao, que es un actor más formado, que aparte hace drama, que aparece como todo tipo de cosa, comedia, drama, terror.
3: Versátil.
4: Todo más versátil como actor, pero eso ya es más personal, porque al final yo no lo tomo tan personal.
3: Oye,
4: y aparte, todo lo que hago es comedia.
3: Por último, me gustaría que nos compartieran la historia que a lo mejor no han querido compartir públicamente, pero que sí les gustaría contarnos y compartirnos como actores. ¿Qué historia te gustaría compartirnos? Buena o mala, pero que te haya marcado a ti, no solamente como actor, sino como ser humano.
2: Pues es que varias, o sea, desde el hecho de hacer mi primera película, ¿no?
3: Ok.
2: Como les dije hace rato, lo que yo quería era hacer películas desde adolescente. Y las películas llegaron hasta muchos años después, o sea, empecé a hacer teatro porque yo estaba queriendo ser actor, pero no sabía ni cómo llegar a ser actor de cine. Y cuando estoy empezando a hacer castings, de repente hago un casting y es mi primera película y es un protagonista. Y yo dije, ya la hice. Lo que sigue será Hollywood y el mundo entero, porque pues ya chingué. Y pues no pasó nada con esa película. Y es una buena película. Mejor es que Gabriela no se muera, se llama. Y es una, la verdad, es una muy buena película que quizá en ese momento o no se entendió, o yo qué sé, pero el chiste es que yo me ilusioné de tal manera, porque pues era mi primer protagónico, mi primera película. Dije, bueno, empiezo con el pie derecho y no pasó nada. Realmente, o sea, pasó desapercibida. Y pues sí, es una historia cabrona en el sentido de que dije, bueno, creo que tengo que seguir entonces chambeando, tengo que seguir adelante.
3: O sea, porque te planteaste, me imagino, no seguir o...
2: No, eso sí no, o sea, digo, uno siempre duda, ¿no?
3: Uh-huh.
2: O sea, hasta la fecha, yo de repente sí digo, y si me hubiera dedicado a otra cosa, o si hago otra cosa, que creo que también es muy sano, poder diversificarse, o sea, ser ebanista o yo qué sé, pero afortunadamente me ha ido bien en como actor. Entonces sí me lo cuestiono por varias razones, pueden ser ideológicas, pueden ser de principios, pueden ser de miles de cuestionamientos, pero no así que yo diga ya voy a tirar la toalla, nunca, afortunadamente, porque además la carrera ha sido muy, muy generosa conmigo, aunque haya periodos de repente de no tener tanta chamba, pero cuando hay son proyectos o de teatro que son increíbles,

0: o una película que me llena, aunque no me llene los bolsillos, me llena artísticamente.
1: Pues qué belleza.
2: Kiker, gracias por compartirlo, porque
1: gracias, mi querido Mao.
2: O sea, a lo mejor uno siempre se imagina que esto, ser actor y ser, es como algo que siempre está lleno de glamour y como que todo es fácil, que uno es poca madre, ¿no? Porque tendemos, lo digo, a ponerlos como estrellas y no como seres humanos. Muchísimas gracias
0: por todo
2: compartirnos
0: cariño,
2: todo esto y por compartirnos las historias detrás de un actor.
0: No, pues maravilloso. Cuando quieran, aquí no, puedo
3: claro, venir. Y ahorita hablar de tu nueva película.
2: Ahorita te quedas, pero ya viene de spoiler, claro. Digo, de estreno.
1: ¿Viene Fernando?
0: No.
1: ¿No?
0: No, que yo sepa, no. Fernando es el director, pero no, no viene. Fernando Barrera.
3: Pero mira, está el cuentas. Padre Mauricio, el Papa Inocencio.
1: ¿Allá? ¿En serio?
3: Ajá, si por ahí está el monaguillo Mau Isaac.
1: Ah, dale, bueno, pues vamos a darle. Después de vamos corte. A un corte, esto es el Tlacuache a los 40. El Tlacuache regresa en un momento.
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0: de vuelta.
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aleluya. Ya estamos aquí, queridos hijos. El padre Mauricio, Papa Inocencio V Medallas, que estoy aquí para darles la bendición. Les recuerdo los teléfonos en cabina para que llamen y nos confiesen sus pecados.

0: qué hermosa voz, papá, que nos trae usted como de niño de Viena.
1: Como de niño de Viena,
0: como
1: padre
0: de ángel,
1: Mauricio.
0: Un ángel
1: quiero,
0: que vino de
1: quiero saludar a un pecador muy especial. Que fíjese que ahorita que oíamos al padre, al que se lo venía oyendo.
0: ¿Acaso este pecador fue su monaguillo?
1: No, oíamos. Yo oía lo que estaban haciendo antes de la entrevista a Mauricio Isaac. Gran actor de cine, gran pecador de cine.
2: Gracias.
1: Y fíjese que me escribió una persona que era productor de TV Azteca aquí para confesarme sus pecados. Se llama el tío, le decían el tío, no voy a decir más. Pero lo que decía este hombre en su confesión es que cuando iba a hacer castings les pedía
0: ya, por favor.
1: Les decía a las chicas que se cambiaran de ropa.
0: ¿Se ha llevado usted todo el programa enfrente de él?
1: No, de enfrente.
0: Llegó una llamada.
1: Pero bueno, saludos al pecador.
0: Ya, por favor,
3: ¿cómo habla el papá? Entonces?
0: Se ha llevado todo el programa. Si quiere, ya le ponemos.
1: Que
0: quería
1: que llegara temprano.
0: La cuacha con este señor, por favor. Ahora sí. Bueno.
4: Sí, padre.
0: Hola, hijo. ¿Cómo te llamas, hijo?
4: Me llamo Luis.
0: Luis. ¿De dónde nos llamas, sí, Luis?
4: Desde nada más y nada menos que desde Brooklyn, New York.
1: Desde Brooklyn.
0: Oh, my
1: Brooklyn.
0: Gosh.
1: Brooklyn.
0: 240.
1: Brooklyn.
0: Brooklyn, New York.
1: Vemos
2: de Tlacuash.
0: Así es, este está con nosotros el monaguillo Mauricio. Tocayo
1: Mauricio.
2: Que el nombre sea del señor.
0: Ahora sí, dinos, hijo, ya sabes el protocolo. Quiero que te hinques y que le beses el anillo al Papa Inocencio.
4: ¿Cuántas veces, padre?
0: Las que usted quiera.
1: Una, no sea usted goloso.
0: Bueno, puede ser una larga.
4: Ok. Ok.
0: Bueno, una vez larga, no otra cosa.
4: Ok, perfecto.
0: Ah, caray.
1: No, pues es que está muy lejos, no se oye.
4: No, lo escucho, padre.
1: Pues no, nada, yo no oí nada. ¿Tú oíste algo, Mauricio?
0: Nada, fue pura lengua. Y le ves de
1: nuevo. A ver, repítalo,
2: fue un oremos.
0: Le dejó bien remojado el dedo.
1: A ver, yo no sentí nada.
4: Sí, algo así.
1: A ver.
0: Otra vez. Pura lengua. Bueno,
1: oremos.
0: Ahora sí.
1: En el nombre sea del Dios, no voy a cantar nada porque yo.
0: Ahora sí. Contadnos tus pecados.
1: Sin beso.
4: Bueno, padre, debo de confesar que una vez. En mi trabajo, pues, conocí a una hermosa dama, la cual era 7 años mayor que yo. Cabe recalcar que en ese entonces, pues, yo era, apenas había cumplido la mayoría de edad. El chiste es que la comencé a enamorar y pensé que jamás lograría mi objetivo. Al final de cuentas lo logré. Pero al conocer a su familia, me enamoré de una sobrina de ella.
1: ¡Jesús! Pero decidme una cosa, ¿ella era casada?
4: Era mamá soltera.
1: Era mamá soltera. ¿Y tú estabas casado, hijo?
4: No, yo estaba soltero, como le vuelvo a mencionar. Yo estaba terminando apenas el bachiller con 18 años, padre.
1: Ah, bueno.
0: Ok, ahí está, fíjate, era un niño.
1: Era un niño,
0: pecaron con él,
1: él, realmente. Pero se enamoró de la sobrina. ¿Y luego qué pasó?
4: Pues pasó que me enamoré de la sobrina y terminé dejando a la tía.
1: ¿Pero en algún momento estuviste con las dos al mismo tiempo?
4: No, en ningún momento.
0: Pero, ¿quién estaba mejor, la tía o la sobrina, hijo? Son detalles que necesitamos saber.
1: Sí, porque la verdad es que yo no le veo como mucho.
0: ¿Quién estaba más pechugón?
1: Pecao.
0: Sí, más sabrosón.
4: Pues,
0: ¿quién?
1: Mauricio.
4: La tía fue la que...
0: Que sí, lo sabía, chico. Perdón, papá. Discúlpeme, papá. No, papá, por favor.
1: Le voy a dar su reglazo, ¿eh?
0: Y entonces, ¿cómo era cuando estabas en esta relación ya con la sobrina y en las reuniones familiares veías a la tía, hijo? ¿No pasaba nada? ¿Unas miradas, no lo sé, provocativas?
4: Demasiado provocativas, padre, y es por eso que me arrepiento.
0: Qué chico. Ok, está bien. Yo creo que le damos, ¿qué será, papá?
1: Yo creo que le vamos a dar...
0: ¿Sacacacas?
1: No, yo creo que unos latigazos.
0: ¿Latigazos?
1: Sí,
0: latigazos. ¿Latigazos? ¡Ay, Dios!
1: ¡Uno!
0: ¡Papá,
1: dos,
0: al revés!
1: ¡Tres!
3: ¡Ay, Dios!
1: ¡Cuatro!
3: ¡No, por favor!
1: ¡Cinco!
0: ¡Dios mío, papá! ¡Cuánta sangre!
1: Ya.
0: Ni en la película de Mel Gibson.
1: No.
3: Perdón. No le peguen ya, Dios mío.
1: Ya no le peguen. Muy bien, hijo. Poder ir en paz. Tu ha pecado sido, ha terminado.
0: Ha terminado. Vamos a una gracias, melodía. A un corte. A un corte. Me dice el productor.
1: Un corte eclesiástico.
0: Y regresamos con Café Chairel y de estreno con Armando Reina.

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2: Lau, tengo que contarte. Vi una exposición de esculturas hechas con maculatura en el Museo Banco de México. Está increíble.
3: ¿Con qué?
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4: Hola, garnas y palomitas. Está con nosotros Armando Reina aquí en De Estreno. De spoiler.
5: De Estreno.
4: Ok. Okay.
5: Hola, ¿cómo están? Miércoles de estreno, no de spoiler, no les voy a spoilear
6: no
5: nada.
6: Es el estreno.
5: Y tenemos de invitado, ya estuviste en una sección antes, a Mauricio Isaac, que nos viene a platicar de su película de estreno.
4: Café Chairel, mi querido Mao. Una es. Película que le ha ido bastante bien en festivales, en premios.
6: Sí.
4: Contesa IA, estás tú. Cuéntanos un poquito de la peli.
6: Bueno, la película Café Chairel es un, lo que ahora le llaman dramedy, es una comedia, pero es una comedia que tiene estas posibilidades de conmoverte. Es un humor, a mí lo que me gusta mucho de Café Chairel es que el humor que brinda es completamente diferente, por lo menos es más afín al humor a mí me gusta ver como espectador y hacer como actor. Que la verdad a veces hay comedias que dices, no, o sea, estos chistes no le dan risa, pero ni a mi abuelita que ya murió.
4: Pero
6: su tumba se reiría.
4: Es conmovedora.
6: Es conmovedora, sí.
4: Es lo que yo he escuchado, que es una película, pues que llega, ¿no?
6: Exactamente.
4: Que nudito o hasta lagrimita, ¿no?
6: Sí, y va de Alfonso, que
4: ríes,
6: es el personaje.
4: Eso
6: sí.
4: Siempre se agradece.
6: Y
4: ir a ver una película donde te ríes y lloras.
6: Exactamente.
4: Dices, güey, me reí, lloré, me volví a reír.
6: Sí, y te juro que pasa en esta película. Al menos en mi experiencia, yo la he visto 5 veces en salas, en festivales. La vi el año pasado en el Festival de Guadalajara 2 veces. Y eso pasaba. La gente se reía y de pronto estaba ya
4: conmovida.
6: Luego se volvía a reír. Y creo que eso es la maravilla del cine. O la experiencia que uno quiere vivir en el cine, ¿no? De que te pasen cosas, de que te conmuevas. O que salgas distinto de la sala y decir, qué bueno que vine a ver esta película u otra, ¿no?
4: Así
6: y esta es la historia de Alfonso, que es un hombre que vive en. Esto ocurre en Tampico.
5: En Tampico.
6: Pone un café. Sin saber nada de café, pero ha escuchado que el negocio es muy bueno. Llega una chica a pedir empleo y ahí empieza a surgir una amistad. Una amistad que se vuelve entrañable. No es una comedia romántica, es una película que puede ver toda la familia. Es una película en ese sentido familiar. No, pues trata sobre el duelo, trata sobre la soledad compartida, trata sobre de pronto la depresión y cómo seguir adelante en la vida. A través del humor, a través de seguir adelante con un proyecto que en este caso es querer poner este café, que es el Café Chairel. Y bueno, van ocurriendo situaciones dentro de la película que pues los personajes se van transformando, ¿no? Es importante no spoilerear porque de pronto.
4: No,
6: tiene,
4: uy, dice el Armando.
5: No, no te me
6: por
5: sabes,
6: eso digo
5: no.
6: La aclaración.
4: Oy,
6: no,
4: sí.
5: Se mueren todos, ¿no? Ahora sí.
6: Exacto, el mayordomo es el asesino.
5: No.
6: Tiene varios giros que te van además conectando con la historia de otra manera.
4: Claro.
6: Pero es una película que tiene de pronto muchos silencios, tiene de pronto no tiene tantos diálogos, es como de muchas situaciones.
4: Qué chido.
5: Sí. La parte interesante
4: es que una película mexicana, drama, comedia, romance, también dirigida por Fernando Barreda Luna.
6: Exactamente.
4: Es su segunda película, ya viste, ha hecho una en España, creo.
6: Sí, de terror, sí. O sea, en otro género.
4: Y bueno,
6: sí.
4: Pues ya el 21 de mayo.
5: Ya está en cines, pero
4: mañana.
5: Fíjate que me gusta mucho.
4: Mañana, hoy es 20, ¿no?
6: Exactamente,
4: mañana
6: primera hora al cine, por favor.
5: A Cinemex ya la pueden ver, pero te voy a decir algo que me gustó mucho y más que esta relación que establecen Katia, que es el personaje.
4: Exacto.
5: Y tu personaje, que es Alfonso, porque al final hay un aprendizaje de muchas cosas.
6: Correcto.
5: Y eso de repente pareciera como que no da, ¿no? En una historia, pero esas son las historias que te abren la conversación.
6: Claro.
5: O sea, pues él no sabía nada, se le hizo fácil ponerlo porque le dijeron, pero llega alguien que le mueve el tapete y que le dice, a ver.
6: No, lo sacude de
5: su... Lo sacude de su zona de confort, y de decir, a ver, esto no es así nada más, ¿no? Entonces, eso está bien padre.
6: Y al mismo tiempo también el personaje de Alfonso sacude al personaje de
5: Capri. Claro, claro, ¿no? Es un aprendizaje.
6: O sea, hay una forma de...
4: aprendizaje, o sea, hay una retroalimentación entre esos dos personajes al conocerse y al decir, este güey, che, forever. Ajá. ¿No? Y hay algo que... los dos aprenden de cada uno, ¿no?
6: Claro, o sea, acaban distintos. Es que eso es lo que es muy bonito de la película.
4: Cambian al, ¿no?, conocerse.
6: Al final, pues, les cambia la vida para siempre este encuentro y esta historia.
4: Qué bonito.
6: Sí, es muy, muy bonita, la verdad.
4: Oye, por otro lado, lo que como abrimos la entrevista, o sea, una película que le ha ido muy bien, estuvo en el Festival de Guadalajara.
6: Sí.
4: Ha estado en Nueva York. Sí. Y le ha ido bastante bien a la película.
6: La verdad es que todo el mundo la se conmueve y la han recibido de una manera increíble.
4: Qué chido, me gusta. Y ¿sabes qué me gusta? Que también, o sea, que mañana todos podamos ir a verla al cine. Una película que empezó como película independiente. Exacto. Pero que luego esas son las que más jalan, ¿a poco no, Armando?
5: Sí, o sea, de repente.
4: Las taquilleras, perdón, que Avengers, tal, sí, el efecto
5: no,
4: especial.
5: No, pero, y yo te
4: el
5: voy
4: efecto
5: a decir...
4: especial, pero es muy bonito,
5: no,
4: de repente.
5: No, yo creo...
4: llegar a ver una película, conmoverte, reírte.
6: Y te juro, y una historia distinta, además.
5: Sí, de repente hay que darse también tiempo. Yo creo que es válido, pero también darse tiempo de ver estas películas.
4: En los Oscars, ¿cuáles son todas las películas que siempre están nominadas? Generalmente las más independientes.
5: Las más independientes. Y eso, a eso voy porque, justo, qué valientes.
4: No, y espérate nada.
5: No, porque, a ver, se están estrenando. A mí lo que me da miedo, y yo invito al público a que apoyen, y no por
6: sí,
5: yo
6: es,
5: la
6: es
5: vi,
6: bueno
5: la película
6: que,
5: es bueno, pero
6: a decir.
5: Se estrena junto a una película que yo creo que es una de las películas más que van a hacer más dinero en el año.
6: Ajá.
5: Uno de los grandes blockbusters que tiene muchos fans, incluyéndome, digo, yo soy muy fan.
6: Sí.
5: Del Mandalorian la película
4: de Star Wars.
6: El universo de Star Wars, sí.
5: De Grogu. Ajá. O sea, y la verdad es que Grogu es uno de los personajes.
4: Grogu.
5: Sí, de los personajes mucho más, digamos, emblemáticos que ha tenido la saga de Star Wars en los últimos años. De hecho, pasaron 7 años sin que hubiera una película de Star Wars y todos los fans estaban esperando porque como esta película empezó como serie de televisión,
6: sí,
5: y ahora se atrevieron a ponerla en el cine.
6: Claro.
5: Yo ya la vi y me parece que está linda la película. Es una película que va a jalar mucha audiencia, ¿eh? Y ahí hay mucha competencia.
6: No, totalmente. Pero, y además también tiene todo un aparato inmenso de mercadotecnia, lo cual pues es importante.
4: No, también es importante, y pues porque aparte también, imagínate, llega película independiente o lo que sea, para estar acá vivillos y también apoyar. Así como se logran en redes tantas cosas, pues también lograr que haya un crecimiento en seguir viendo a nuestro arte mexicano.
6: Claro.
4: Porque al final... pues las salas obviamente viven de meter
6: boletos,
4: meter gente a las salas.
6: Así es.
4: Entonces de repente Mandalorian sale y pues hay 10 salas y la tienen 7. Pero si de repente dice, no, pues es que voy a tener llenas las otras 3 de puro Mando, la van a meter.
6: Claro, totalmente.
4: Entonces creo que es bien importante para la banda como pues saber
6: sí,
4: esa parte.
6: Siempre es importante ir, por ejemplo, la primera semana es crucial para las películas mexicanas.
4: Aparte es una buena película,
6: sí,
4: es nostálgica. Pues está
6: de verdad, no porque yo salga ahí, pero sí es una muy buena película, es una opción distinta. Es una comedia distinta, te conmueve y creo que es una historia que te va a dejar un buen sabor de boca. O sea, vas a sentir que gastaste bien tu dinero.
5: Sí, yo creo que eso es algo y que nosotros aquí siempre hemos defendido. No es vayan a ver una película que si la película no es buena no tenemos por qué rogarlo.
6: Así es.
5: Pero sí es bueno que sepa la gente que hay otras opciones en la taquilla buenas.
6: Así es.
5: Y ese es el caso de uno. Yo entiendo que la gente se va a volcar a ver Mandalorian and Grogu, bueno, a los cines.
6: Que vayan a ver las dos.
5: Y que vayan a ver las dos. Y que si no encuentran boletos para una, vayan a la otra y así.
4: Así es.
5: Pero yo te voy a decir algo. Y que te quiero platicar de Mandalorian and Grogu, porque justo tú eres fan.
6: Sí.
5: Eres fan de Star Wars. ¿Tú no, verdad, ahorita a ti te vale Wilson o sí?
4: No, las primeras tres cuando era niño, luego vi la mierda después que hizo George Lucas, sí, y allá me que... perdieron. Ya, pero sí, me gusta la de Diego,
6: Andor.
5: Andor es increíble. Andor, sí, Andor, que Andor ha sido, yo creo que una de las mejores series de televisión, o de las mejores
4: y
5: series.
4: De películas.
5: Y de películas y demás que se hicieron. Sí. Yo creo que el rescatar, y yo creo que uno de los grandes retos que tenía la franquicia de Star Wars era justo recuperar estas audiencias, porque finalmente creo que hubo un lapso como que se hicieron no buenas películas o no, sí, le daban o se explotó tanto que cansaron. Hay muchos estudios y hay muchas teorías de esto en donde se dice que hay una generación muy identificada, ajá, donde no les gustan las películas de Star Wars. Hay unas que son fans, ¿no? Sí. ¿No? Que es mucho, te hablé de ser de mi generación.
3: Creímos. Si yo no sé por qué, si tiene un programa que se llama de estreno.
5: Bueno, porque es mi sección. Porque es mi sección.
4: Llevas horas, o sea.
6: Ya creo que te Mandalorian a la.
3: Yo no recuerdo haber escuchado a Mau y Isaac. Hola, aquí estoy. Hola.
6: Buenas noches.
3: Ya, por favor.
5: Bueno, yo les decía que hay toda una generación que no le gusta, que está muy identificada a que no le gustan las películas de Star Wars, porque mucho se desgastó, pero hay
4: una tengo que hacer una llamada.
5: Yo creo que el...
3: Y sigue.
5: El reto es justo esta parte de recuperar estas audiencias y llegar a nuevas generaciones. Y yo creo que Mandalorian y Grogu lo hace, y lo va a hacer porque, fíjate que pues curiosamente yo no sé si fue el azar o tal, pero la supieron hacer. Creo que fue una buena serie, luego se convirtió, sí, ahora en una película, y le están llegando a las nuevas generaciones.
6: Y creo que tiene que ver también con elegir a esos personajes que conectan con el público, ¿no? Llámese, como decíamos, de Andor, ese personaje que conecta con los muy fans, pero porque hay algo que quizás se vuelve más humano o más, que conecta con las personas, con los individuos. Es decir, no es solo esta historia de los grandes efectos y todo lo que ocurre. Creo que eligen personajes que conectan con el público y entonces les permiten alargar su historia, como en el caso de Mandalorian o Andor mismo, ¿no?
5: Y que tiene muchos aciertos. Fíjate que el mismo personaje de Grogu, que no fue hecho por CGI ni nada, sino, ajá, es un personaje que lo concibieron, que mueve las manitas.
6: Claro.
5: De hecho, vinieron a la CCXP, uh-huh, y trajeron el personaje. Y ha estado en distintas campañas, en distintos programas haciendo campaña. Ya hay una campaña de mercadotecnia, digo, competir con eso está muy cañón, pero bueno, y además la gente lo apropió. Yo me acuerdo cuando salió la serie en Disney, pues todo el mundo quería su Grogu, ¿no?
6: Claro.
5: Que no es el bebé Yoda, ¿no, señores? Es Grogu. Es Grogu. Y todo el mundo le decía,
3: Baby Yoda.
5: Todo
3: Baby
5: lo que decíamos, el Yodita. Baby Yoda, y ay, qué tierno. Fíjate, en esta película tratan de algo bien padre, que es, ya lo vimos primero que llegó como el bebé indefenso, ¿no? Que sí. Luego ya nos quedamos en que se lo llevaron a que lo entrenaran, ¿no? Nos quedamos en la segunda temporada. Y ahora hay una relación con el Mandalorian muy padre, porque ya son compañeros de aventura, ¿no?
6: Claro.
5: Y esa parte de paternidad, fíjate que para los papás, ¿no? Es padre ir a ver con los chavitos.
6: Pues es que es la función del cine también, ¿no? Como de poder identificarse. Y si compartes eso con tu hijo, claramente se va a fortalecer la relación, quieras o no, porque estás viendo en la pantalla algo que te ilusiona, o que vives, o que quieres vivir.
5: Exacto, y ahí yo os invito, vayan a verla en familia, creo que es una película, está padre. Yo he leído de todo, ¿no? Ya sabes que hay quienes destrozan las películas y todo.
6: Sí, a mí,
5: Armando Reina, me gustó, me la pasé bien, me pareció tierna película, váyanla a ver, y vayan a ver
6: Café Chairel. Sí, a partir de mañana. Y eso, repito, que es importante ir la primera semana, porque entonces si muestra buenos números la película, la dejan más tiempo. Y creo que es importante y es una buena oportunidad que se le pueda dar a una película que para mí es digna y que es conmovedora y de verdad es distinta. A mí me hace sentir muy orgulloso. Voy a presumir tantito, llevo más de 20 películas, quizá un poco más. Y a mí Café Chairel me parece que es de los proyectos que yo más quiero, pero por el resultado, también por el proceso, pero el resultado me parece muy afortunado y es una película de la cual yo me siento muy orgulloso.
5: Qué bueno, pues muchas felicidades. Yo la vi, me gustó, y yo sí les invito de verdad a que pues vayan a ver las películas, que vayamos sí, que al, vayan cine, al cine, porque de repente, ay, nos volcamos así con, como decimos, nos volcamos a ver un por la promoción, porque traen una campaña de millones de dólares.
4: Me salí para que despidieras, Armando, por favor. Ya para. Ya no entra la rolita tlacuachera este güey. Ya, ya tuvo su tiempo, ya. Por favor.
5: Querías tu, oye, te querías tu tarjeta de estreno Cinemex, ¿no?
3: Muchas gracias, Armando. Muchas gracias. Mau, ¿dónde te encontramos en redes, Mau?
6: En Instagram, Maurizac, arroba Maurizac con doble A y C de casa. Ahí estoy.
4: Chido, mañana, mañana todos a ver Café Chairel.
3: Así es. Y Armando.
4: Clases,
5: nos escuchamos mañana a la misma hora.
6: Muchas gracias.
5: Mañana a las 6 de la tarde.
3: Armin, el de estreno que hay esta semana.
5: Mañana, fíjense que mañana vamos a hablar de.
4: ¿De qué, Armando? Ya rápido. Tenemos esto y esto. Vámonos.
5: El Mandalorian y el Grogu. Tenemos entrevistas con todo el elenco, ya lo saben, vean nuestra red, estamos de lunes a viernes con Gaby Cam y Javier Ibarra.
4: Así es, después de la corneta.
5: Y después de la corneta a las 3.
4: Qué chido. Y Café Chairel, vayan, es muy bien importante, siempre lo decimos, y siempre dicen, pues vayan, y ya no lo decimos, pero es muy importante en las primeras semanas para que vayan
5: no
4: a ver.
5: No porque otra cosa, sino porque está buena.
4: Está buena, está buena.
6: Yo lo sé. Sí.
4: Yo lo sé. Ya, Armando, ya.
6: Yo también, sí, hombre. Sí. Oye, yo también corte. Lo sé.
4: Vamos a un corte.
3: Después del corte, boletos para Matilda el musical.
4: Así es.
2: Ahora sí, a ver todas las películas de cartelera.
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2: Y nos vemos en el siguiente de estreno en Cinemex.

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1: De nueva cuenta, un hijo del ex boxeador Julio César Chávez ha sido detenido. Se trata del también boxeador Omar Chávez Carrasco, quien fue arrestado en Culiacán y trasladado al penal de Aguaruto. Hasta el momento, las autoridades no han dado a conocer el delito por el que fue asegurado el pugilista, aunque el registro confirma que quedó a disposición del Centro Penitenciario Estatal. 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La presidenta Claudia Sheinbaum celebró que México registrara en 2025 la mayor mejora en paz en al menos una década, de acuerdo con el Índice de Paz México 2026. Y es que el reporte apunta a una mejora del 5% en la pacificación del país. La mandataria destacó que con este resultado se demuestra que funciona la Estrategia Nacional de Seguridad. Jalisco no aplicará restricciones a la selección y a los aficionados de la República Democrática del Congo durante el Mundial 2026 en el contexto del brote de ébola registrado en África. El secretario de Salud del Estado señaló que le parece exagerada la postura de Estados Unidos de prohibir el acceso a aficionados provenientes del Congo como medida sanitaria.
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1: Chido, igual que todos juegan por boletos también.
0: Así es, pues ya estamos ahora sí a jugar por los boletos. ¿Qué tal? ¿Cómo no le entendí ahorita toda nada de esto?
1: Llegó un momento para regalar boletos, claro que sí, porque aquí les cumplimos. Matilda.
0: Aquí cumplimos, Matilda. Matilda ya está en las últimas semanas.
1: Sí, ya son las últimas semanas en el Centro Cultural Teatro 1.
0: Así es. Pero lo importante acá es que ya le quedan pocas semanas, así que hay que aprovechar.
1: Claro.
0: Y vamos a darle, ¿no? Así que.
1: ¿Escuché bien? ¿Ya hay una llamada por ahí?
0: Ay, pues sí.
1: Bueno.
2: ¿Le sobra, bueno, le falta? ¿Le sobra, le falta?
0: Qué bonito. Cuando
1: cumpliendo
0: ni siquiera
1: con el protocolo. No lo pedimos.
0: Ni siquiera dijimos.
1: No lo recordamos. No, nada de eso. Se ve que es tlacuachero fiel.
0: Ni siquiera dijimos. Hay protocolo. Qué bonito.
1: Ya se lo sabe.
0: Ahora sí, ¿cómo te llamas?
2: Carlos.
0: Carlos, ¿de dónde nos llamas, Carlos?
2: De aquí, de Nezahualcóyotl.
0: Ah, los 40. De aquí, de Nezahualcóyotl.
1: La radio de Mohamed.
3: La radio del bordo.
2: La radio del coyote.
3: Del coyote. El coyote cojo.
0: Ay, la historia de un coyote cojo, güey, sí. Ahora
2: camina
0: sí.
2: Camina bien.
0: Ajá, no
1: bien amarrado
0: bien.
1: Ya el Carlos.
0: Sí. Ahora sí, mi querido Carlos, ¿eres fan? ¿Quieres ir a ver a Jaime Camil, a Matilda? ¿O solo nos hablas para revender estos boletos y llevar el pan a tu mesa?
2: Quiero llevar a mi hija.
0: Ay, ya, ya.
1: Ay, qué chido.
0: Y esa es una respuesta correcta.
1: Ya lleva una.
0: Me mató, lleva una, se la di. Vas tú ahora.
1: ¿Voy yo?
0: A ver, hazle una difícil, culero.
1: Ok, ¿va difícil?
0: No, okay. Que quieres ser mala.
1: Señor
0: onda.
1: Carlos, dígame a ver. 7 de las 13 preguntas que hizo Armando Reina.
0: Puta
1: a Mausac.
0: Madre.
2: ¿El monólogo de Armando Reina?
1: No.
0: ¿De quién? ¿Quién secuestró el tlacuache el día de hoy? ¡Qué huevotes, ¿no?
1: Oh, ahí te va para seguirlo apapachando.
0: A ver.
1: Armando Reina nos explicó qué va a haber en estreno esta semana.
0: ¿A qué huele cuando llega la sección de Armando Reina?
2: A gaznate.
0: Esa es una respuesta correcta. Así es, mi querido Carlos.
1: Pues ahorita te van a decir estas últimas semanas.
0: En cualquier día que se pueda, que te dé ahorita Morocco los datos, tú dale los datos, vas a poder llevar a tu hija a ver Matilda, el musical. Claro que yes. Cumpliendo sueños. Gracias. El tlacuache. Una hija, un padre.
1: Matilda.
0: Matilda. Caminando sobre Cuauhtémoc. Con el sol. Postrándose entre ellos. La niña. Deshidratada.
1: Insolada.
0: Así es. Felicidades, mi querido Carlos. Vamos a.
1: Una rolita.
0: Una rolita y regresamos con la rolita tlacuachera.
1: Rolita tlacuachera
0: para irnos contentos a la meme.
1: Oh.
0: Sí.
4: ¿Qué es lo que estamos a rular? Y empezó el verano. ¡Fuego!

0: ahora sí, ya estamos aquí.
1: Mucha amistad.
2: Aquí estamos en la amistad.
3: Mucha habladuría.
4: Mucha plática, mucha hablador, sobre
1: mucha
4: todo.
1: Mucha plática, wey. Mucho tiempo
0: al aire.
3: Ya no vuelvo a venir, ¿eh?
0: A ver, es que...
3: Ya no vuelvo a venir.
4: Me conecto, dice.
1: Ya me conecto.
3: Me voy a conectar.
1: Ese es tu lugar favorito de la semana.
3: Me voy a conectar en mi oficina.
2: Por eso, se viene a explayar.
1: Es tu lugar favorito de la semana, no te hagas.
0: Acéptalo, güey.
1: Yo lo sé, lo vivo diario con la gente que me rodea.
4: Se está divirtiendo como cachorrito.
0: A ver.
1: Ya. Se acabó. ¿Eh? ¿Qué Basta. Me ves? ¿Qué me ves, cabrón?
2: ¿Qué me ves, cabrón?
1: ¿Qué ves, cabrón?
2: Cuando quieras, mano.
1: ¿Qué? No, madacho, ¿qué, güey?
2: Órale, ya estuvo, para eso me gustaba, hermano.
1: ¿Cómo decía? ¿Cómo era la de Paulina?
4: ¿Baterista?
1: ¿Qué pedo?
4: ¿Qué pedo, güey?
1: ¿Qué pedo, baterista?
0: Ahora sí.
1: Ya estamos en la rolita tlacuachera. Rolitas para irnos contentos a la meme.
4: Sí, ya para descansar.
1: Estamos compitiendo el actor, señor Mau Isaac.
2: Hola.
0: Mi querido Armando Reina.
1: Rey y dueño del tiempo de nuestro programa. Rulo Berea.
0: Productor, amigo, apoyo.
4: Así es. Diablito, co-conductor de Armando Reina.
0: Ajá. El co-conductor. El
2: conductor invitado.
3: Bueno, está bien.
4: Y Morocco.
1: Morocco rifándose en los controles. Suelta la primera, Morocco.

0: Así es, el señor Emanuel, Quiero Dormir Cansado. ¡Qué belleza de canción! Párense a la meme. Gracias, México. Apóyenme. Hoy, ahorita soy su niño de bronce. Vamos a aprovechar este momento. La que sigue,
1: la
0: moro.
1: Sigue, por favor.
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0: Uy, almohada. Almohada. Vaya, la presenta Mauricio.
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0: Con un bacachito.
3: Claro, con un bacacho en el buró. Pensando en la.
0: En el buró,
3: pensando en la amada.
0: En el buró.
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0: Ahí está.
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5: Eso te quiero.
0: Ay, que por eso te quiero. Ya. La que sigue, Morocco.
1: Yo creo que voy a perder.
0: Uy, con bala.
1: Esa es mía.
0: Luz.
4: Roja es la luz.
1: Va a ganar.
4: Luz de neón.
1: Morocco.
0: Maldito Morocco.
1: Sí, maldito
0: Morocco. Vale, con bala. Bala. ¿Cómo no puede pronunciar la R, el Rocco?
3: Cubano.
0: Y Rocco, soy Goco.
5: ¿No la presentó?
0: Ah, de Cranberries.
1: De Cranberries Dreams.
0: ¿Quién la presentó?
1: Yo la puse.
0: Sí.
1: Es como para romper lo hispano.
3: Muy bien.
1: Vámonos con Cranberries Dreams.
3: Con una dulce voz.
1: Una dulce voz.
0: Qué curioso tener una competencia en México, quieras romper lo hispano, pero bueno. Allá tú. Ya, me estoy durmiendo, por favor. La que sigue.
1: Voy a perder.
6: Sueña lindo corazón.
0: Ay, no, el barrendero.
4: Sueña lindo.
5: Oh, amigo de los 40, Macario Martínez.
0: ¿Qué cursi eres?
5: Sueña lindo corazón.
6: Ya no duela más.
0: Bueno, ya. Ya, Morocco, ya.
1: Es buena opción.
5: El no.
0: A ver, está Emanuel con Dormir Cansado.
1: Ajá. Buenísima rola.
0: Se me sale mejor.
3: Romántica.
0: Luego, Almohada José José. Kumbala. Kumbala Maldita
5: Muy
0: Vecindad.
5: Buena también.
0: Cranberries. Con. Ni sabe cómo se llama Armando, imagínate.
5: Y Morocco.
0: Ah, no, pues ya está Morocco con.
5: Y Macario Martínez con Sueña Lindo Corazón, por favor.
0: Martínez, falta. A ver, bueno, ya.
5: ¿Quién habla?
7: Ya para irnos, mejor no digo nombres, Almohada de José José.
3: ¡Oh! Eso, compañero. Bien. Usted sí que es romántico.
5: Voto para Mauricio.
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0: Espérate, Morocco.
5: Sí, por eso te.
0: Sí, bueno.
8: En directo con el señor Toscano desde los 40, Cuernavaca 96.5 FM.
0: Gracias por hacerlo por nosotros porque estamos cansados.
5: La radio de la primavera.
0: Ahora sí.
5: ¿Cómo te llamas? Hablaste muy rápido.
0: Toscano. Señor Toscano. Mi señor Toscano, perdóname.
8: Estoy a punto de votar por ti, Diablito.
0: No, pero es que hablaste muy rápido y no caché.

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1: ¡Cerongas, amoroso!
2: Bueno, yendo a vivir... Ay, perdón.
3: ¿Hola?
1: ¿Hola? ¿Quién habla?
3: ¿Hola?
4: Mar.
3: Hola. Hola, Mar, ¿cómo estás?
1: Eso.
4: ¿Bien ustedes?
1: Bien, muy bien.
3: ¿De dónde hablas?
4: De CDMX, periférico.
3: Los 40 CDMX, periférico. FM.
1: Te dejé solo en este. Estoy cansado. Pipi, la de la radio, por el amor de Dios.
3: Ya, ¿quieres dormir cansado?
1: Bien, te vendiendo tu rana.
3: ¿Por cuál votas, niña Mar?
4: Diablito, perdón, pero ¿qué? Por almohada. Perdón.
1: Venga, almohada.
5: Amiga Mar.
1: Gracias, Anel.
5: Gracias, Mar.
1: Lleno de fe. Buena, se me tocó una
3: cuba. Pero estas dos.
6: Bueno.
1: ¿Quién habló? ¿Qué pasó, papi?
6: Acá, Jole de Xochimilco.
1: Jole de Xochimilco. El hombre que no le da licencia es una injusticia, pero a la vez no ve bien.
6: Yo me paso los altos aunque me pare la policía.
1: Porque no los ves.
6: Pero lo siento.
1: Mi querido Jole. Jole, cuéntanos, ¿por cuál votas?
6: No, están buenas, pero mira, mañana me voy a ir a reventar un requinto que voy a comprar, entonces vámonos por Kumbala, por favor.
1: ¡Ah! Ya tengo Kumbala de Morocco. ¡Uno!
5: ¡Dos,
1: Almohada. ¡Dos! Sí, es cierto.
6: Buenas noches.
1: ¡Uno, dos!
3: Que levante la mano, que ya tiene votos.
5: Hola, ¿quién llama?
7: Yo ya no quieren que hable.
1: Levante la mano, que ya lleva votos.
3: ¡Yupi!
1: Bueno, ¿quién habla?
8: Buenas noches.
1: Mi querido Carlos, sálvame, por favor. ¡Los 40!
7: ¡Matamoros!
1: ¡Tamaulipas! ¡FM!
8: 97.7.
1: 97.7 FM, los mayas lo pidieron.
8: Me han de disculpar, pero 4 puntos para Kumbala.
1: ¡No!
3: Morocco, bien, Morocco. Punto para Morocco.
1: Dos, uno, cero.
7: ¿Por qué me señala?
3: ¿Cuál es tu rol, Armando?
7: Dreams
1: de Cranberries. Bueno.
9: Bueno, ¿cómo están? Buenas noches.
1: Muy bien, buenas noches. ¿Cómo te llamas?
3: Bienvenido.
9: Reyes de 102.7, Guadalajara.
1: Los 40.
7: Guadalajara, 102.7.
1: Ahora sí. ¿Por cuál votas?
9: Mira, Diablito.
1: Ganó Morocco.
7: Les dije.
1: Como ave fénix, güey. Sí, como ave fénix.
7: Como caballo negro.
1: Es de mis canciones favoritas, mi querido Morocco. Así que todo felicidades.
3: No nos molestes.
1: Gran programa, mi querido Armando Reina. Tu programa, cuando quieras, ¿eh? Ay, cuando gustes. Aquí estamos, aquí a tu servicio.
3: Mañana en el tlacuache de Armando Reina, ¿qué vamos a tener?
1: No digas, mañana vas a tener rating, como que no. No es cierto, ya regreso yo, no se preocupen. Mau Isaac, invitado.
5: Muchas gracias.
3: Grande Mau.
1: Como invitado especial, tlacuachero, completamente. Armando Reina, Rulo Berea,
3: gracias, papote.
1: Productor, apoyo. No me has dejado solo. Allá me han dejado solo. Aquí
3: estoy,
1: tú nunca.
3: Lado a lado.
1: Así es, gracias a Dios. Y Morocco ganador y un servidor, el Pípila de la radio en México. Igual antes de que llegue el streaming, ¿eh? Ok.
3: Baila,
1: la cuacha de los 40. Mañana nos vemos en vivo aquí, desde Diablópolis.

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0: estoy nuevamente contigo por acá en Los 40 Veracruz, listísima para acompañarte a terminar una nochecita más. Hoy miércoles 20 de mayo, ombligo de semana, ya casi findecito, pero hoy te invito a que te quedes hasta las 11 de la noche porque tengo muchísimo que contarte. Recuerda también seguirnos en redes sociales, @los40veracruz, en Facebook, en TikTok, en Instagram, que por cierto, ya te publicamos por ahí una pista de lo que se viene. Tú ya sabes que aquí en Los 40 nos encanta consentirte y se vienen muchas, muchas sorpresas, así que chécate por ahí todo lo que tendremos próximamente. Únete a nuestro canal de difusión, lo vas a encontrar en la descripción de nuestros perfiles de redes sociales, Team 40, para que te unas y te enteres de todo lo que va a suceder de manera anticipada. Igual si te quieres enterar de todo el chismecito, de todo lo que pasa detrás de los micrófonos, a mí me puedes encontrar como @UrsulaHerrera y sigue bien pendiente. Oye, sube ya mismo una story, etiquétanos, muéstranos desde dónde nos estás escuchando para que sepamos a quién estamos acompañando. Y ahora sí, seguimos con más música aquí en Los 40, la radio de los conciertos.
1: ¿Me sigue o no me sigue todavía? Jacob y Cortés, W.

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1: 9:10.
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escuchando Los 40, la radio de los conciertos. Y oye, ¿qué onda con Sara Larson en el Tecate Emblema? ¿Podemos, por favor, confirmar que fue de esos momentos

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5: Diego Cárdenas, aplausos, por favor. Oye, nuestro top 3, ¿de qué trata hoy?
6: Famosos que eran malos estudiantes.
5: ¡Órale! A ver.
6: No apareces, no apareces.
5: Yañez,
6: no
5: te preocupes. Seguramente, ¿no?
6: Tú no eres el vínculo de nada. Vámonos con el número 3. En el número 3 está el famosísimo Tom Cruise.
7: ¡No!
6: ¡Órale! Sí, el hombre que hoy brincaba edificios, vuela aviones en Misión Imposible. Claro. De niño era tremendamente mal estudiante. Puesto número 2, Eminem.
7: No.
6: Nashla lo debieron de haber visto. Se le cayó
5: un héroe.
6: Se le cayó el héroe. Vámonos con el número 1. Bad Bunny, el conejo malo. Resulta que no era para nada bueno en la escuela.
5: Jugando dominó con mi abuelo.
6: Benito, la tabla del 8. No.
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escuchando Los 40, la radio de los conciertos. Y oye, muchos sabíamos desde hace bastante tiempo que Kenia Os tenía algo especial, pero lo que hizo este fin de semana en el Tecate Emblema fue otra cosa completamente diferente. Fue la confirmación absoluta de que ya dejó de ser una promesa para convertirse en una de las artistas más grandes del pop latino actualmente. Y es que su regreso a este festival, 4 años después de aquella primera vez en 2022, se sintió como dar un giro de 360 grados. Solo que ahora ella ya no llegó como un artista en ascenso, sino como headliner, con entradas agotadas, un fandom completamente entregado y una producción digna de alguien que entendió perfectamente cómo construir su propia era. Y eso fue justo lo que ella presentó con KD Karma, no solamente un show, sino todo un universo visual y emocional construido alrededor del álbum hasta ahora más ambicioso de su carrera. Y es que desde que arrancó con Problemática, en este show quedó clarísimo que la noche era suya. Fueron casi 2 horas, 25 canciones aproximadamente, donde convirtió el escenario en su propio mundo. Cambios de vestuarios, visuales gigantescos, una estética bien elegante, bailarines, esta energía teatral y esa seguridad escénica que solo aparece cuando un artista ya sabe exactamente quién es. Se notaba en cada movimiento, en cómo ella dominaba el escenario, en la forma en la que llevaba al público de la euforia total a momentos mucho más íntimos sin perder jamás el control. Y luego llegaron las sorpresas, tuvo ahí en el escenario a Yerimua, también a Lola Índigo, y es que esto deja bien claro que Kenia ya está jugando en las ligas internacionales y que cada vez más artistas quieren compartir escenario con ella. Y lo más fuerte fue cuando se tomó el momento para agradecerle a sus fans, a sus keninis, porque si algo sigue teniendo intacto, incluso con todo el crecimiento que ha tenido, es esa conexión súper genuina con el fandom que la vio levantarse desde cero. Seguimos con más música, no te despegues de Los 40, la radio de los

Sigues escuchando Los 40, la radio de los conciertos. Y oye, ¿te acuerdas de aquella Bizarrap Music Session con Peso Pluma? Esa que nos tuvo obsesionados y demostró que esta dupla tenía una química impresionante. Bueno, pues agárrate porque se viene otra colaboración entre ellos y ahora es todavía más inesperada. Resulta que Bizarrap y Peso Pluma acaban de reencontrarse en Fuego, pero esta vez no vienen solos porque al combo se le suma Jet, un rapero que también es cantante y productor estadounidense, y también el productor Benny X, que arman una mezcla completamente futurista y que está rompiendo con todo lo que se esperaría de ellos en conjunto. Así que si estabas esperando corridos tumbados clásicos o una sesión al estilo de la Music Session 55, olvídalo. Esto se va muchísimo más experimental. Esta próxima canción va a mezclar electrónica súper intensa, sintetizadores, bases de trap y una vibra como de rave distópico, que honestamente suena algo que no habíamos escuchado nunca antes de Peso Pluma. Y eso es lo que está interesante, porque demuestra que Peso Pluma sigue explorando sonidos nuevos y saliéndose de su zona de confort, mientras que Bizarrap vuelve a hacer lo que mejor sabe hacer: juntar artistas de mundos completamente diferentes y hacer que funcionen bien. Fuego forma parte de Genesis FM, el álbum debut de Benny X. Y desde que salió ya está haciendo muchísimo ruido por lo arriesgado de la propuesta y por este crossover internacional que nadie veía venir. La verdad, si la Session 55 ya nos había volado la cabeza, esto confirma que cuando Peso Pluma y Bizarrap se juntan, siempre pasa algo interesantísimo. Seguimos con más música.

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1: Son las 9:52.

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0: la temperatura, 28 grados.
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2: Son las 10 en punto.

sigo contigo en los 40, la radio de los conciertos. Y oye, en este año de regresos, otro artista que también se viene con todo es Drake. Y si creíamos que iba a regresar discreto luego de tanto silencio, para nada. Porque él literalmente dijo, uno, qué flojera, mejor tres. Y acaba de lanzar tres discos nuevos de golpe. Sí, no uno, no dos, tres álbumes completitos al mismo tiempo. Es una locura. Iceman, Maid of Honor y Habibti, y honestamente esto está volviendo loca a toda la industria musical, además de a sus fans, porque estamos hablando de 43 canciones nuevas así de jalón. Una locura que marca uno de los movimientos más ambiciosos de toda su carrera, y lo más interesante es que cada disco tiene una vibra completamente distinta. Iceman viene con este Drake frío, calculador, mucho más rapero. Maid of Honor se siente más íntimo, emocional y nostálgico, mientras que Habibti trae un sonido mucho más experimental y oscuro. O sea, básicamente Drake nos está mostrando tres versiones distintas de sí mismo al mismo tiempo. Y claro, ya hay rumores de colaboraciones con muchos otros artistas, así que esto se viene en grande. La verdad, te podrá gustar o no Drake, pero sacar tres discos así de sorpresa y poner a todo el mundo a escucharlos al mismo tiempo, eso solo lo hacen grandes artistas. Así que si en estos días ves a medio internet desaparecido, tranqui, seguramente andan intentando procesar las 43 canciones nuevas de Drake. Seguimos con más música, no te despegues de los 40 Veracruz.

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1: 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Son las 10:17.

sigo contigo en los 40 Veracruz y oye, hay noticias que nos emocionan y luego están las que simplemente nos rompen tantito el corazón y al mismo tiempo nos recuerdan por qué la música existe. Y es que Niall Horan acaba de anunciar End of an Era, una canción profundamente especial dedicada a Liam Payne que va a salir este 22 de mayo y honestamente desde que soltó la noticia, todo su fandom se puso en modo sentimental y es que lo que hace esto todavía más fuerte es que Niall decidió lanzarla 2 semanas antes de que salga su álbum completo, como si supiera que esta canción necesitaba respirar sola, tener su propio momento, su propio espacio, su propio silencio alrededor, y las palabras con las que lo anunció lo dijeron todo. Literalmente él dijo: espero que signifique tanto para ti como para mí, sentí que merecía su propio espacio antes de que salga el álbum en unas semanas, así que aquí la tienes. Y de verdad, con eso bastó para que miles de Directioners entendiéramos todo lo que se viene. Porque End of an Era no suena solamente como una canción nueva, sino como una despedida, una carta abierta. Este tipo de conversaciones que dejas pendiente y que sabes que solo puedes terminarla escribiendo. Y el título duele más de lo que quisiéramos aceptar, porque el que Niall haya decidido compartir esto así de una forma tan vulnerable y tan directa, habla del peso real que Liam sigue teniendo en su vida y en su historia. Para quienes crecimos viendo esa hermandad construirse entre giras, hoteles, entrevistas caóticas y escenarios imposibles, esta canción va a pegar diferente porque más allá del fenómeno que fue One Direction, estaban ellos, 5 amigos, atravesando juntos algo que nadie podía entender del todo y aunque el tiempo los llevó por caminos distintos, hay vínculos que simplemente no desaparecen. Quizá por esto esta canción ya se siente importante, incluso antes de siquiera escuchar una sola nota, porque no se trata de solo música.

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3: Esta semana está de estreno en La Zona Gris, lo más nuevo de la caótica mente de Guy Ritchie.
4: La película tiene un cast de lujo: Jake Gyllenhaal, Henry Cavill y nuestra actriz mexicana Eiza González. Y muy fiel al estilo de Guy Ritchie, trata sobre un grupo de agentes secretos.

0: que viven bajo las sombras de las élites.
1: Y a mí la verdad es que lo que me da mucha emoción de esta película es ver a Isa González en una película más de Guy Ritchie. Pareciera que han hecho muy buena mancuerna. Ya se está convirtiendo en una de las favoritas del director. Van 3 veces que colabora en sus películas en menos de 5 años. Y ya siento yo que esta dupla, Henry Cavill e Isa González, comienza a volverse muy popular.
0: Sí, y aparte hay una cosa con Guy Ritchie, que es que sus películas y sus series, habrá algunas mejores que otras, unas que son de plano clásicos, otras que a lo mejor no están a la altura, pero todas se nota perfectamente que son de él.
1: Tengo muchas, muchas ganas de volver a ver a Isa en acción y sobre todo con este súper elenco en esta película, En la zona gris, de Guy Ritchie.
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1: 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Y oye, platiquemos de algo. A veces las canciones más icónicas suelen nacer de algo tan inesperado. Y hace 26 años, eso fue exactamente lo que pasó con Hot Dog y su clásico Las Pequeñas Cosas. Seguramente si te acuerdas de esta canción, cuando salió a finales de los 2000, esta banda ya llamaba la atención por este estilo electropop muy diferente a lo que se escuchaba. Estaba liderado por María Barracuda y Jorge Amaro. Ellos llevaban una propuesta muy fresca, divertida y muy diferente a lo que sonaba en el pop mexicano de ese momento, pero nadie imaginaba que una canción terminaría marcando a toda una generación. Y aquí viene lo curioso, y es que ese baile tan característico que todos recordamos de esta canción no fue planeado como una gran coreografía, nació casi de forma espontánea. Era algo sencillo, algo juguetón, hasta improvisado incluso, pero conectó de inmediato con el público y justo por eso fue que despegó, porque tenía algo que pocas coreografías logran. Se sentía natural, era fácil de copiar, era divertida y tenía esa vibra despreocupada que definía perfectamente a esta canción. En poco tiempo se volvió imposible escuchar Las Pequeñas Cosas sin hacer aunque sea un contoneíto de los pasos que ya conocemos. Y mientras eso pasaba, Hot Dog se iba consolidando como una de las bandas pop más originales de México, con una estética retrofuturista, letras muy honestas y un sonido que mezclaba nostalgia y modernidad. Ellos demostraron que el pop mexicano podía sonar distinto y aún así quedarse grabado para siempre. ¿Te gustó esta historia? Así como esta, te puedes enterar de la historia de muchas otras canciones, bandas, películas, de 4 a 6 de la tarde, de lunes a viernes en Archivo Pop. Así que te espero por allá también en ese horario conmigo en Los 40 Veracruz.

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1: 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Buenas noches, son las 10:45 en Los 40 Veracruz.
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yo soy Úrsula, sigo contigo en los 40 Veracruz, pero ¿qué crees? Ya llegó el momento de despedirnos y me voy no sin antes agradecerte por haberme dejado acompañarte una nochecita más, hoy miércoles 20 de mayo, y bueno, te recuerdo que nos puedes seguir en redes sociales @los40veracruz, en Instagram, en Facebook, en TikTok, a mí me puedes encontrar como @UrsulaHerrera, para que te enteres de todo lo que pasa detrás de los micrófonos, igual únete a nuestros canales de difusión para que te enteres de todo lo que se viene para ti. Hay muchos premios, muchas sorpresas. Se acerca Premier 40, así que te invito a que estés pendiente de todos nuestros programas. De 11 de la mañana a 1 de la tarde, el brunch con Ana Maite, con Janaí de 3 a 4 y conmigo de 4 a 6 y nuevamente de 9 a 11. Y ahora sí me despido. ¡Mua! Te mando un besote, que pases una excelente noche. Recuerda siempre, sube el volumen a todo lo que te haga feliz. Yo soy Úrsula Herrera y me acabas de escuchar en Los 40 Veracruz.

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7: 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Comer de forma saludable y económica es posible cuando tomamos decisiones informadas. Hoy en El Platillo Sabio te enseñaremos a preparar una receta muy rendidora: salchichas a la mexicana.
1: Y para acompañar este y muchos otros platillos, dedicamos nuestra guía de consumo al oro verde de México, el aguacate. Analizaremos sus variedades, cómo elegir el mejor en el mercado y los secretos para conservarlo fresco por más tiempo. Acompáñanos.
19: Bienvenidas y bienvenidos a Revista del Consumidor Radio. Soy Joy Ramírez. Hoy, en el Platillo Sabio Profeco, nos acompaña Mati Vargas, cocinera tradicional queretana, quien nos va a enseñar a preparar unas deliciosas salchichas a la mexicana desde cero. Bienvenida, Mati.
20: Gracias, Joy. Esta receta les va a encantar. Comenzamos. Los ingredientes que necesitamos para hacer las salchichas caseras son 1 kilo de pechuga de pollo, 400 gramos de hielo picado, 200 gramos de lardo de cerdo o lomo de cerdo, 140 gramos de fécula de maíz, 20 gramos de sal, 16 gramos de cebolla en polvo, 8 gramos de fosfato de sodio, 8 gramos de sal cura, una cucharadita cafetera de paprika, agua, funda de celulosa para la salchicha e hilo de algodón. Para nuestra preparación de salchichas a la mexicana, requerimos 2 jitomates medianos en cubos, media cebolla fileteada, un chile verde, un diente de ajo fileteado, cilantro picado, sal al gusto, aceite y 6 de las salchichas que vamos a preparar cortadas en rodajas. Comenzaremos preparando el embutido. Primero, cortamos la carne en cubos pequeños y la ponemos en la licuadora junto con las sales mezcladas. Y mientras se licúa, agregamos una tercera parte del hielo molido. Además, añadimos nuestro colorante natural, que es la paprika. Luego, el lardo de cerdo o lomo de cerdo. Y al final, el resto de los ingredientes, incluyendo el hielo. Licuamos hasta que se integren bien los ingredientes y reservamos la mezcla en un bowl. Ahora, para darle forma a las salchichas, colocamos la mezcla dentro de la manga y embutimos en la funda de celulosa, rellenando a presión las tiras largas y atamos por uno de los extremos. Dividimos las salchichas en porciones atándolas con hilo de algodón. Para cocinarlas, colocamos las tiras de salchichas en las bolsas resellables de grado alimenticio y extraemos la mayor cantidad de aire posible. Calentamos previamente el agua a punto de ebullición, introducimos la bolsa de salchichas y cocinamos de 30 a 40 minutos. Al finalizar la cocción, sumergimos las salchichas en un bol con agua fría y hielos. Esto es para crear un choque térmico y las llevamos a refrigeración por 24 horas. Es muy importante que no retiremos la funda de celulosa hasta que las vayamos a usar. Ya seleccionadas, las colocamos en una bolsa al alto vacío para almacenarlas en el refrigerador. Estas salchichas pueden durar una semana almacenadas en refrigeración dentro de la bolsa. Ahora vamos a llevar estas salchichas caseras a otro nivel. Para su preparación, agregamos aceite en una cazuela y sofreímos la cebolla, el ajo e incorporamos las rodajas de salchicha. Agregamos el chile picado y después el jitomate en cubitos. Sazonamos con una pizca de sal y colocamos un poco de cilantro picado. Por último, dejamos cocinar por 10 minutos aproximadamente hasta que todo quede bien integrado. Recuerden que el platillo sabio Profeco es fácil de preparar, tiene buen sabor, aporta un balance nutricional y rinde para varias porciones. Anímense a prepararlo y cuéntenos en nuestras redes sociales cómo les fue. Yo soy Mati Vargas, cocinera tradicional queretana, y fue un gusto cocinar con ustedes.
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21: El aguacate es una de las grandes aportaciones de México para el mundo. Es un alimento de textura suave y sabor inconfundible que proviene del árbol Persea americana, originario del centro de México y zonas altas de Guatemala.
3: Su nombre proviene del náhuatl aguacatl y según la región, también se le conoce como abocado, palta, cura o pagua. Este alimento posee una gran versatilidad culinaria, además de aportar un alto contenido de grasas saludables, fibra, vitaminas y minerales.
21: En 2024, el aguacate se consolidó como el tercer producto agroalimentario más exportado por México. Esto lo posiciona como un pilar estratégico del sector agrícola y del comercio exterior nacional. Asimismo, México concentra alrededor del 28% de la producción global, lo que lo convierte en el principal productor a escala internacional.
3: Pero no todos los aguacates son iguales. Cada uno tiene características distintas, por lo que tienen distintos usos. Puede ser aguacate Hass, el más popular en el mercado internacional. Si buscas una textura cremosa, este es el elegido, además de tener un inconfundible sabor a nuez. No te dejes engañar. Cuando su cáscara se torna oscura, casi negra, es que está en su punto. Lo mejor, está disponible todo el año.
21: Aguacate criollo. Tiene una cáscara muy delgada y suave, que en algunos casos es comestible. Además, destaca por su gran resistencia al frío.
3: Aguacate fuerte. Con su forma de pera, este aguacate luce una cáscara gruesa, ligeramente áspera con puntos amarillos. Por dentro, tiene una pulpa muy cremosa. Está disponible desde finales de otoño hasta la primavera.
21: El aguacate es un gran aliado para tu salud. Aquí te contamos cómo te ayuda. Tendrás una salud cardiovascular envidiable, ya que sus grasas monoinsaturadas son expertas en reducir el colesterol malo y elevan el bueno, evitando que se acumule en tus vasos sanguíneos. Tiene poder antioxidante. Gracias a su vitamina E, disminuye el riesgo de enfermedades cardiovasculares y degenerativas.
3: Si buscas mejorar tu salud digestiva, su alto contenido de fibra y agua son la clave. Juntos favorecen el tránsito intestinal y previenen el estreñimiento. Gracias a que es bajo en sodio, pero muy alto en magnesio y potasio, el aguacate es el alimento adecuado para personas con hipertensión arterial.
21: Para que puedas aprovechar todos estos beneficios en tu salud, te compartimos algunas recomendaciones de compra. Observa el color de la piel y prefiere los aguacates de color más oscuro, ya que generalmente indican mayor madurez. Ojo con los golpes. Elige siempre una cáscara sin magulladuras, manchas profundas ni grietas.
3: Haz la prueba de firmeza. Lo ideal es que se sienta firme, pero ceder ligeramente al presionarlo. Para evitar su oxidación, solo aplica unas gotas de limón sobre la pulpa. Guárdalo en un recipiente hermético y directo al refrigerador. Eso sí, si ya está maduro, no esperes mucho. Consúmelo en 1 o 2 días.
21: Compra aguacates verdes. A temperatura ambiente, estos alcanzarán su punto óptimo de maduración en unos 4 o 5 días. ¿Los necesitas antes? Acelera el proceso. Envuélvelos en papel periódico o colócalos en una bolsa de papel. Siempre a temperatura ambiente.
3: Detén la maduración. Si tu aguacate ya está maduro pero no lo vas a usar todavía, refrigéralo. Puede conservarse fresco hasta 2 semanas si se mantiene a 7 centígrados. Ahora ya lo sabes. Elige bien. Cuida tu salud y sácale todo el provecho a ese tesoro del campo.
21: No olvides que con la herramienta ¿Quién es quién en los precios? Puedes comparar precios para tomar las mejores decisiones de compra. Entra a qqp.profeco.gob.mx. Recuerda que para ser una persona consumidora responsable, hay que estar bien informada.
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0: Estamos cerquita, ya casi lo logramos, ya casi llegamos al fin de semana. Bienvenidos, hoy jueves 21 de mayo, soy arroba Lucero Gama, acompañándote como siempre con música, información, chismes, todo lo que ha pasado en las últimas horas y lo que más te gusta de los 40, la música. Así que por favor, permítenos acompañarte en tu noche de trabajo, desvelo, viaje, estudio, chipeo, no importa lo que estés haciendo. Soy Lucero Gama y a partir de este momento me desvelo contigo en los 40.
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Soy Lucero Gama, escuchas Los 40, la radio de los conciertos, y definitivamente uno de los conciertos que más esperamos que llegue a nuestro país es el concierto de Catriel y Paco Moroso, que ya arrancó gira, y justo fue en Argentina, y se ha viralizado un momento en donde está Loreto Peralta en una como ubicación privilegiada dentro del escenario con más fans, en donde obvio se le ve pues este coqueteo que trae con Paco, que a ver, yo no creo que sea como ay, un coqueteo y ya, o sea, obvio, aunque no lo han confirmado, obvio que ya son pareja, eso, y se les ve contentos, se les ve, pues sí, disfrutando la etapa que están viviendo, y no nada más quedó ahí, porque en las siguientes presentaciones de Catriel y Paco Moroso en esta gira, pues se le ha visto a Loreto Peralta, tanto en el soundcheck, como parte del escenario, y en puntos estratégicos, así que no dudo que cuando llegue la fecha en CDMX, ella va a estar presente, obviamente pues apoyando a Paco Amoroso. Bueno, aquí te dejo la información. Ya sabes que si quieres más chismecitos, visita los40.com.mx.

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1: 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Quinto y Sean Celes nos cuentan cómo lograron regresar al universo Un Show Más. 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
2: 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Más cariño hay aquí con mi colega de las películas, mi queridísima Gaby Cam.
1: Siempre es un placer hacer este programa contigo donde hablamos de lo que más nos gusta. No se diga más, comencemos este programa.
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0: Escuchaste Loverboy con Working for the Weekend del episodio de Un Show Más del 20 de septiembre de 2010. Un Show Más, Las Cintas Perdidas, promete traer de vuelta todo ese humor absurdo y caótico que convirtió a la serie en un fenómeno de Cartoon Network.
1: Nueva serie estrena el 11 de mayo por Cartoon Network y HBO Max.
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4: Interior, noche, auditorio animado.
5: Margarita lee un poema frente al público. Mordecai la observa completamente atento. Se escuchan sirenas afuera. Un coche atraviesa la pared del salón. Al volante está Rigby. Detrás de él, la policía entra derrapando. Un Show Más. Las Cintas Perdidas.
0: De las caricaturas más queridas de Cartoon Network está de regreso. Un Show Más, Las Cintas Perdidas, traerá una nueva etapa de Mordecai y Rigby ahora directamente para HBO Max.
6: ¡Hola, papaleta!
7: ¡Hola, papaleta! ¡Ven a ver la nueva tirolesa! ¡Es peligrosamente divertida!
8: Muchos pensaban que era imposible continuar la serie después del final tan definitivo que tuvo. Por eso, en De Estreno, platicamos con J.G. Quintel y Sean Celes sobre cómo lograron regresar al universo de Un Show Más sin romper lo que ya habían construido.
9: J.G. Quintel.
10: That was a big part of our conversation of like, how do we do this? Like, what's going to make sense?
11: Esa fue una gran parte de nuestra conversación. ¿Cómo hacemos esto? ¿Qué tendría sentido?
10: It's like a lot of the show, what made the show so great was like permanently like.
11: Porque mucho de lo que hizo tan grande a la serie era que quedó cerrada de una manera muy definitiva.
10: Kind of broken to a point where you're like, you can't go back to that. So.
11: Casi rota hasta el punto de decir, no puedes volver atrás.
10: We did figure it out.
11: Pero al final encontramos la manera.
12: Sean Salas.
13: The show is based on like pitching a joke.
14: La serie nace de contarle un chiste a tu amigo y ver si se ríe o no.
13: Don't laugh, it's not going in the show.
14: Y si no se ríe, entonces no entra al show.
0: Un Show Más no se construye como otras caricaturas.
8: Porque en lugar de partir de un guión tradicional, la serie se escribe directamente desde el storyboard. Y justo por eso también le preguntamos a J.G. Quintel qué es lo más importante para encontrar artistas capaces de trabajar en este universo tan caótico.
10: That is difficult.
11: Eso es difícil.
10: Because we don't work with scripts. There are no scripts.
11: Porque nosotros no trabajamos con guiones, no existen guiones como tal.
10: It's just premises followed by the board artist writing and drawing.
11: Todo empieza con una premisa y luego los artistas de storyboard escriben y dibujan la historia.
10: So, I made a test for artists to take to see if they would be a match for the show.
11: Así que hice una prueba para los artistas para ver si realmente encajaban con la serie.
8: Un Show Más tiene un... Es difícil compararla con otra cosa porque sí tiene una personalidad muy única, pero recuerda en cierto espíritu un poquito a Adventure Time, en el sentido de que en la capa más superficial parece como de una serie animada, una caricatura con personajes típicamente infantiles, toda proporción guardada, porque pues Adventure Time justamente tiene personajes propios de la aventura medieval, de la magia más en ese universo. Un Show Más tiene personajes, pues ahora sí que animales, humanoides y un poco como personajes de algo más aterrizado pero infantil, pero pronto te das cuenta que va mucho más allá. Es como ese humor absurdo que caracteriza Adult Swim, pero que al mismo tiempo se siente como muy irrepetible. Desde el primer capítulo que están jugando con un instrumento y de pronto viajan a otra dimensión. O sea, de nuevo, creo que no hay manera de resumir la serie en una temporada, en un capítulo, en una escena en particular, pero por lo mismo, si una serie podía de algún modo romper el final que ya habían construido, donde le daban cierre a todos los personajes y aún así regresar y darle más historia y que tuviera sentido, era Un Show Más. O sea, no había otra posibilidad con otra caricatura, porque acá como que la noción de continuidad pues sí rompe un poco los límites de lo convencional.
15: ¡Podría ver esto todo el día! ¡A trabajar ahora!
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8: Las caricaturas dejaron de ser dibujos infantiles para convertirse en espejos de nuestra propia crisis existencial.
0: Hoy te traemos las joyas de la animación para adultos que no te puedes perder. 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
16: Before you answer, remember, I'm a celebrity.
8: Más que una serie de humor ácido, es el tratado definitivo sobre la depresión en Hollywood. BoJack nos enseñó que ser una estrella olvidada duele igual que ser un humano común.
17: Why don't you refill your bird feeder, huh?
18: Yeah, who's a bird gotta blow to get some seed around here?
8: Su legado fue romper el tabú de la salud mental con un caballo cínico que solo buscaba ser amado, y yo insisto, es la mejor serie original que ha producido Netflix, animada o no. Punto.
0: Amén.
17: Why don't you refill your bird feeder, huh?
18: Yeah, who's a bird gotta blow to get some seed around here?
3: Invincible.
0: Mark Grayson llegó para destruir la idea de que los superhéroes son figuras intocables de bondad. Basada en el cómic de Robert Kirkman, esta serie combina el drama familiar con una violencia visceral que nos recuerda que salvar al mundo tiene un costo físico y emocional devastador.
6: I can do this.
0: Y sí, incluso con dibujos animados es posible sentir asco, desagrado e incluso un poquito de repulsión.
8: Y me voy un poquito más lejos, creo que la serie animada es mejor que el cómic todavía. Aquí fue un caso de la mejor.
12: This is the beginning of a long journey for you, son.
0: Arcane. Riot Games logró lo imposible, convertir un videojuego en una obra de arte. Arcane es una tragedia shakespeariana con una estética steampunk brutal y es la prueba de que la animación actual puede competir en narrativa con cualquier producción de prestigio en acción real.
19: When I was a kid, me and my sister, we played a game where we pretended to chase monsters away.
8: Arcane fue uno de esos casos donde la gente no esperaba mucho en el sentido de que cómo le haces justicia al videojuego y terminó siendo toda otra cosa y es efectivamente una obra de arte de la animación. Creo la serie animada más cara en la historia de Netflix.
0: Y musicalizada por Imagine Dragons.
19: Then a real monster showed up.
8: Rick y Morty redefinió la década. A través de la ciencia ficción, Rick nos obliga a cuestionar si algo importa en un universo infinito, mientras que Morty intenta sobrevivir a la genialidad destructiva de su abuelo entre eructos y portales. Se convirtió en un fenómeno, hoy en día ya es parte del panorama y del mainstream, pero en su momento fue una cosa disruptora. La gran parodia de Volver al Futuro que se coló al presente.
20: ¡Ay, qué demonios, mierda! ¿Cuánto me dormí?
21: Nadie tiene que sufrir.
20: Ah, creo que estaré bien. ¡Suelta ya mi auto de carreras!
0: No tengo mucho que decir, soy fan de Rick and Morty. Es una de las pocas series animadas que sí vi completas de principio a fin y que siempre que tengo un mal día regreso a ella porque es increíble, es muy divertida y esa dinámica familiar que tienen con Summer y la mamá y el papá es tremenda.
8: Y me voy a extender un poquito aquí nada más para decir, porque este me parece un dato curioso muy sensacional, la serie originalmente fue un corto de Justin Roiland, el co-creador de la serie que hoy ya no es parte de la serie porque resulta que es un ser humano despreciable, pero que en su momento hizo una parodia de Volver al Futuro, donde el Doc y Marty tenían que resolver un pedo del presente y entonces haciendo una bola de cálculos descubrían que la única solución a sus problemas y a los problemas de la humanidad y a salvar al universo era que Marty tenía que hacerle cosas a los testículos del Doc para que la cadena de eventos que venía después resolviera al universo. Ese fue el punto de partida de Rick and Morty. O sea, va muy en línea con lo que es y pues sí, definió una década.
20: ¡Ya deja de apuntarme! ¡Tú deja de apuntarme a mí!
22: Puedes al menos cubrirte la boca.
0: De la banda sonora de Arcane, escuchas Enemy con Imagine Dragons.
23: ¡Ah! ¡Di que sí!

0: llegan los nuevos episodios de una de las series que más me urgía discutir y que tengo literalmente tatuada en el cuerpo, Primal. Aquí les digo de qué va. La serie sigue básicamente a un cavernícola y a un dinosaurio que, tras perder a sus respectivas familias, forman un inusual equipo. Ambos pierden a sus familias a manos de depredadores más grandes que ellos. Estamos en un mundo prehistórico, natural, salvaje y violento, ¿no? Como lo es la naturaleza, y forman un equipo con el que básicamente buscan sobrevivir. La primera temporada tiene que ver con su viaje enfrentando diferentes depredadores que rayan un poco en lo fantástico, muy al estilo de lo que hace Genndy Tartakovsky, el creador de la serie, en cosas como Samurai Jack, pero llevado a un nivel de gore y de violencia y de sangre que no se había visto antes. La segunda temporada ya hay una búsqueda de una especie de noción de comunidad donde aparecen por primera vez otros personajes humanos en la historia, cosa que no habíamos visto en la primera temporada. Y todo esto, por cierto, se cuenta sin un solo diálogo. Los humanos que aparecen hablan idiomas que no entendemos y el personaje principal solamente gruñe y hace sonidos junto con el dinosaurio que lo acompaña. Es una serie contada 100% sin diálogo a través de puras acciones, como lo hacía Genndy Tartakovsky en escenas clave de productos anteriores o sea, como de series que produjo en algún momento, pero nunca se había atrevido a hacer un show completo sin diálogo hasta ahora. De eso va Primal. Es una cosa fascinante y violenta y cruel y hermosa que habla como sobre la parte más visceral del ser humano y viene, contra todo pronóstico, porque la segunda parece que acaba, una tercera temporada que le da la vuelta por completo a la premisa de lo que habíamos visto. La pueden ver en cualquier parte, no hay que saber ningún idioma, absolutamente nada, para entender perfectamente lo que está ocurriendo en esa serie, que comunica tanto con tan poco. Es una cosa de verdad alucinante. Si les gusta el gore, si les gusta como la violencia, si les gusta la acción, si les gusta rayando la fantasía, pero sobre todo las historias que se sienten viscerales, es ahí. Primal ya está disponible en HBO Max, la tercera temporada. Bueno, el principio vale muchísimo la pena.
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0: Estamos en plena madrugada a través de los 40, la radio de los conciertos. Oye, fíjate que el pasado 14 de mayo, pues nada más y nada menos que Anahí estuvo celebrando un año más de vida rodeada de su familia, amigos, fans y colegas. Y desde entonces Anahí ha publicado algunos momentos importantes de esta fecha tan especial a través de redes sociales. Sin embargo, uno de ellos destacó muchísimo por lo elegante, lo emotivo y especial que resultó. Porque pues recibió un regalo muy especial, cortesía de Karol G, que abro paréntesis, Karol siempre ha dicho que fue fan de RBD y que siempre fue como, pues sí, como una referencia para ella y una motivación hablando musicalmente, ¿no? Así que a Anahí la adora en muchos sentidos. Y bueno, pues Karol G le envió un regalito para festejarla. La cantante colombiana la sorprendió con un espectacular arreglo floral lleno de flores de lujo, como orquídeas, tulipanes, o sea, pura cosa bella. Todos los tonos como lila, rosa, blanco, que hicieron que este detalle fuera completamente elegante y digno de ser destinado a Anahí. Ay, sí, ¿no? Bueno, pues la verdad es que se le ve increíble este arreglo y creo que fue un gran detalle de Karol G hacerse presente de una forma tan especial en este cumpleaños de Anahí. Bueno, pues aquí te dejo las fotos porque ya sé que te canta el chisme. Yo soy @LuceroGama y recuerda seguirnos en @los40mx.
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2: ¡Qué lo que estamos a rular! ¡Y empezó el verano! ¡Fuego!

0: Lucero Gama, estás en Los 40, la radio de los conciertos. Oye, ayer te platicaba que Joe Jonas ha disfrutado mucho la CDMX y al parecer sus historias siguen confirmando que está en nuestro país. O a lo mejor está publicando esas historias ya en tiempo pasado, ¿no? O sea, estuvo, no sé, supongamos el sábado en un antro y hasta ayer miércoles las publicó. No lo sé, pero sigue dando pistas de cada lugar que visitó estando en nuestro país. Y ya que estamos hablando de Joe Jonas, fíjate que pues los hermanos oficialmente han empezado un proyecto que estoy segura que para sus fans las va a poner muy felices, porque ahora Nick, Joe y Kevin van a lanzar Hey Jonas, que va a ser un podcast en donde van a hablar un poco de su vida personal, giras, familia y momentos detrás de cámara que casi nunca han compartido. Así que serán momentos de mucha cercanía. O sea, yo creo que las fans que escuchemos estos podcasts definitivamente nos van a hacer sentir más cercanos a ellos. Bueno, pues aquí te dejo la información. Ya que confirmen la fecha de lanzamiento, obvio, aquí te lo voy a informar. Soy Lucero Gama, estoy contigo en Los 40, la radio de los conciertos.
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2: 11 de la noche.

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0: el Sorogama y me escuchas a través de los 40. Oye, hay un súper éxito de Taylor Swift que se llama The Fatophilia, que seguramente lo has escuchado, pero que quizás sepas o no sepas que nunca la ha cantado en vivo en algún concierto, en algún evento, en algún escenario. Bueno, pues ahora esto podría cambiar porque supuestamente por primera vez la cantaría dentro de la ceremonia de inducción al Salón de la Fama de los compositores que se va a llevar a cabo en la ciudad de Nueva York el próximo 11 de junio. Así que estaremos muy pendientes de este acontecimiento que seguramente para muchos Swifties va a ser muy emocionante porque además se le extraña. Yo sé que está como muy tranquilita, checando detalles de su boda, pero ay, la verdad es que, no sé, un anuncio de una gira nos haría muy felices. Soy Arroba Lucero Gama, estoy contigo en los 40, la radio de los conciertos.
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Oye, el día de ayer en Diablópolis, en la casita del Diablito, nos visitó Javi, que la neta es un chico súper talentoso, buena vibra, buena ondita, la pasamos muy bien. Fue una entrevista muy sabrosa que te invito a que reviva los mejores momentos a través de nuestro Instagram, @eltlacuacheoficial, o que escuches el podcast a través de cualquier plataforma. Escúchalo, que la neta se hacen muy buenas charlas con el Diablito y por supuesto no te lo pierdas de lunes a viernes a partir de las 6 de la tarde en toda la cadena de los 40. Y antes de conectarnos con más cadenas, yo aquí tengo más música para ti, Lucero Gama, a través de Los 40, la cadena de radio juvenil más grande del mundo.

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Buenos días, qué gusto poderte recibir en este jueves, ya casi fin de semana. Siempre los jueves nos caen muy bien, siempre traen algo positivo. Yo creo que la simple energía de saber que ya casi es fin de semana nos pone de buenas. Bueno, pues que el día de hoy sea un día bastante bueno, nada caótico, nada de tráfico, imprevistos, bloqueos, que todo fluya, ¿ok? Soy arroba Lucero Gama, gracias por haberme permitido acompañarte en este nuevo día, pero recuerda que hoy, una vez más, te estaré esperando en punto de la medianoche para desvelarnos y amanecer juntos en los 40. Te dejo un beso y un abrazo. ¡Mua! Adiós.

0: Párate, juevesito 21 de mayo. Nashi Roll, denle follow. ¿Cómo estás, Nash?
1: Pues bien, contenta que ya es jueves, como sí. siempre lo decimos en este programa, viernes chiquito.
0: Bueno, yo siento que me porté mal ahorita en la mañana porque desayuné.
1: Ajá.
0: Sándwich.
1: Ajá.
0: De crema de cacahuate con mermelada de fresa.
1: O sea, todo lo que no tenías que hacer.
0: Pura azúcar. Mira, carbs, azúcar y grasa.
1: Pero aparte te lo explicaron mil veces.
0: Pero no importa, mi paladar lo pedía, por favor. O sea, eso a mí me encanta. O sea, ¿cuál es ese placer que dices, me lo tengo que dar en la comida tuya? ¿Cuál es tu placer la comida?
1: Que digo sí o sí, pues.
0: Sí, de que te salta la dieta, que te vale.
1: Digo, ay, no me importa, pues sí me voy a echar un heladito.
0: No, algo más grasoso.
1: ¿Algo más intenso?
0: Sí, sí, una torta de cochinita.
1: Ah, bueno, una torta milanesa a nadie se le niega.
0: Sí, aguacatito, aguacado.
1: Ah, claro.
0: ¿Quesillo?
1: Sí, y aparte con frijolitos,
0: mira,
1: no.
0: Una embarradita de frijol.
1: Ay, pero grande, ¿eh? Grande y de puesto, sí.
0: ¿Ves? Ya la encontré. Bueno.
1: ¿Pasó eso?
0: Sí, me pasó eso. También pueden participar ustedes, no sé, si quieren, para que los conozcamos más a los yaparatianos. Está el WhatsApp 55 49 35 24 41, y que nos pongan esa comidilla que no importa que estés a dieta, te la tienes que dar.
1: Exactamente.
0: Esa que te tienes que dar, díganos.
1: ¿Estabas
0: en el
1: WhatsApp
0: a dieta? No, nunca estoy a dieta.
1: Pero te intentas cuidar.
0: Me intento cuidar.
1: Cada nunca.
0: Exactamente, cada nunca. Oigan, en este jueves, ¿qué vamos a tener hoy?
1: Tenemos varias cosas.
0: Pues qué, operación dejando a la Bendy.
1: Tenemos lo que no sabías que sabías.
0: Esa es muy buena.
1: El viaje retro también tendremos.
0: El turbolengua.
1: Oye, sí, y como siempre, y única irreemplazable. Ni sé hablar de la emoción.
0: ¿De quién?
1: De las más pedidas.
0: Las más pedidas, ¿ok? Estén atentos, participen también por teléfono y en nuestro chat del streaming, porque a partir de las 7:15 por ahí se prenden las cámaras en nuestro canal de YouTube de Los 40 México. Vámonos con música para bañarse. A ver qué música ponen. Imagínate, tú que estás en tu casita, estás a punto de bañar, prende ya la llave y escucha esta rola y báñate en ya para.

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1: Seguimos aquí en Ya Párate, aquí Gabo Ramos y Nashla. Y esto es lo que no sabías.
2: ¿Qué sabías? Ok, venga, vámonos con pregunta importante. Échala, tú que me estás escuchando, Nash. Ya para piano. ¿Por qué algunas personas hablan solas?
1: Fíjate que yo hablo mucho cuando estoy en el baño. Estoy en el baño, o sea, bañándome, empiezo a hablar así. O cuando voy manejando, como que imagino que me entrevistan. No, o sea, ya es un pedo, problema de ególatra, ¿no?
2: Pero hablas.
1: Ah, sí, yo platico. O sea, en solo. Amo. Solo, en loco.
2: Amo.
1: Me imagino cosas y empiezo a contar cosas así ya, como en una entrevista.
2: Es que yo sí he cachado como varios amigos. O sea, como que obviamente me da un poquito de risa el tema del día, porque honestamente sí te he cachado, claro, a ti, my friend. Pero ahí les va ya para ti, Ano, la explicación. Si tú hablas solo, no te preocupes. La ciencia dice esto. Hablar solo se conoce en psicología como hablar privadamente. Y sucede cuando una persona habla consigo misma en voz alta o en voz baja para pensar, concentrarse, controlar emociones y resolver problemas. Y hablar solo es mucho más común de lo que parece. Y muchas personas se hablan a sí mismos mientras piensan, practican. No sé, de pronto, ¿no te pasa que vas a tener una junta como muy importante y en tu cabeza imaginas la conversación y el momento?
1: Claro.
2: O sea, y eres como varios personajes al mismo tiempo.
1: Sí, como que uno como que se proyecta, ¿no? Como que te proyectas, o también empiezas a hablar de, voy a hablar con alguien, ¿cómo lo voy a hacer? Empiezas a practicar, empiezas a repasar el texto para, pues, no equivocarte, ¿no?
2: Y bueno, la ciencia también dice y explica que en la mayoría de los casos, ¿qué crees? Para ¿qué? Que te relajes, no es algo malo. De hecho, puede ayudar muchísimo al cerebro, ya que muchos estudios muestran que decir algo en voz alta puede ayudar a recordar información, enfocarse, completar tareas mucho más rápido. No sé, les voy a poner un ejemplo. Cuando alguien dice, chin, ¿dónde dejé las llaves?
1: Y
2: ¿qué tal que ahora lo dices en voz alta? Voy a dejar las llaves en la cocina. Te vas a acordar.
1: Buen tip, me encantó. Sí, está bueno ese.
2: Ahí está. Es que sabes que me estoy...
1: Voy a dejar a mi hijo en la escuela. Ya, con eso ya me acuerdo. Muy bueno. Le voy a poner zapatos a la niña antes de sacarla a la escuela.
2: Es que no, sí,
1: para
2: es
1: que
2: tu
1: no
2: caso.
1: Vaya. Sí, hay que decirlo.
2: No se le olvida a vida, ¿verdad?
1: No. Mis familia no se le olvida el día que mandé a mi hija sin zapatos a la escuela. Increíble. Bueno, pues ahí estuvo lo que no sabías.
2: ¿Qué sabías?
1: Esto es Ya Párate. Aquí Gabo Ramos, Nashla, estás en Los 40.

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2: Y ya estamos de regreso, ya paratianos, por aquí en Ashla, su servilleta, y de mi lado izquierdo, literal izquierdo, está el señor, señor, señorón, Gabo Ramos.
3: Gracias, gracias, muchas gracias. Y bueno, ay, mira, se está moviendo esto.
2: Ay, me dio un toquecito.
3: Porque vamos de viaje en el viaje retro.
2: Vámonos, pero acomodando en el año 2000. Pum, pum, pum.
3: Llegamos.
2: Y es que el grupo NSYNC triunfaba con el sencillo It's Gonna Be Me. En el tercer sencillo de su exitoso álbum No Strings Attached, y llegó a estar en el número uno de la lista de Billboard, convirtiéndose en el único sencillo de la banda en alcanzar la cima de esta lista en Estados Unidos.
3: Soy muy fan de NSYNC.
2: Obvio.
3: Fíjate que yo era más fan de JC Chases que de Justin Timberlake. Era como más de Team JC.
2: Sí. Neta, o sea, ¿y te sabías las canciones,
3: sí,
2: bailes,
3: sí,
2: todo?
3: Sí, todo, todo.
2: Pues bueno, mira, ahí te va, como regalito para ti, para todos los fans de NSYNC, esto es It's Gonna Be Me.
3: It's Gonna Be Me.

hasta el 2001, ya paratianos, porque la cantante de pop de culto, Sofía Lisbextor, en un día como hoy, en el 2001, era mundialmente conocida por su inolvidable bailable himno Murder on the Dance Floor. Así es, con esa canción llegó al número 2 de la lista oficial de Reino Unido y fue un éxito, mira, arrollador en el top 10 global también. Y forma parte del disco Read My Lips, o sea, Lee Mis Labios. ¿Pero cuál es? Su álbum debut de estudio lanzado ese mismo año. Bueno, vamos a escuchar Murder on the Dance Floor, Sofía Lisbextor en el viaje retro.

0: ay, ay, ay.
1: Grito mexicano.
0: Ay, no, ya ignoren esto, por
1: parece
0: favor.
1: Extranjera ignoren. Haciendo grito mexicano. Ay, ay, ay, ay.
0: No tengo tanto rango en las cuerdas, ¿no?
1: ¿A qué año nos vamos, Nash?
0: Pero aterricemos tranquilamente en el año 2017.
1: Sí.
0: Les cuento que la sensación global BTS hace historia en el pop, convirtiéndose en el primer grupo de K-pop en ganar un galardón en los Billboard Music Awards.
1: ARMYs, las amamos.
0: Siento que yo no puedo sacar a BTS de mi cabeza.
1: No, tampoco.
0: O sea, no hay forma. Pero a ver, les cuento un poquito. En este año, este triunfo no solo rompió el dominio que artistas occidentales mantenían en dicha categoría, sino que sirvió como un trampolín fundamental para su meteórico ascenso en la industria musical y para que hoy sean lo que son los BTS. Y como regalito para todas las K-popers y todas las ARMYs,
1: un regalito, un dulcecito.
0: Esto es Swim de BTS.

0: Oigan, preparen sus rolitas porque tendremos las más pedidas, como siempre, un clásico y más adelante Operación Dejando la Bendy. Te dejo los teléfonos 55-5166-8101 o el
1: 800-00-610-00 para el interior de la República, Yaparatianer.
0: Márquele, márquele, Yaparatiano, márquele.
1: Márquele, márquele.
0: Vámonos con música, estás en Yapárate de los 40. 6:44.

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2: Claro, estamos en vivo. Esto es Ya Párate, aquí Gabo Ramos y Nashla. Y pues aquí Nash no suelta el celular.
3: No suelto. Me toca, ¿verdad?
2: Es que ayer viendo la noticia.
3: Fíjense que ayer tenemos como una canastita de básquetbol. O sea, cuando digo canastita, o sea, no.
2: Chiquita.
3: No estoy siendo como tierna, ¿no? A sí, la situación. Sí. Literal es diminuta. Y está. Híjole, por no decir la palabra, pero cañón.
2: Sí.
3: Cañón atinarle y además, o sea, mi tino es pésimo. Obvio, perdí.
2: Evidentemente, la persona obvio, que sí le atinó. Yo le metí el baloncito.
3: Sí, me sorprendió, ¿eh?
2: Y Rulo, el productor de este programa, también. Fuimos los únicos que encestamos.
3: Pero ¿sabes qué? Yo cumplo mi palabra.
2: Pues mira, no
3: lo
2: veo.
3: Y si te voy a comprar tu cafecito.
2: Llevamos una hora aquí sentados y no llega el café. Oigan, por otro lado, les quería contar que Javi, el cantante Javi, finalmente rompió el silencio para aclarar los fuertes rumores que lo vinculan sentimentalmente con la hija del Canelo Álvarez.
3: A ver, cuenta más.
2: En su concierto, pues ella estaba en primera fila y que le echaba ojitos y todo. Ella se llama Emily Álvarez. Y aquí tenemos las declaraciones de el buen Javi. Adelante, mi fingers. Y suena así las declaraciones del Javi hablando de su relación con, pues, Emily Álvarez, la hija de Canelo Álvarez, que posiblemente, tal vez, a lo mejor, podrían tener una relación sentimental. Y esto dijo:
4: a la comadre, estamos hablando de Maxine, tranquilidad, ¿no sabes? Amor y paz.
5: ¿Estás entero?
2: Enamorado no, nada más le mando amor y paz.
3: Enamorado no, le mando wow.
2: Nada más amor y paz con
3: él. Ay, pero te voy a decir,
2: con la muchacha, nada más amor y paz, dijo.
3: Esa frase yo siempre he creído que es de Ardillitas al Bosque. O sea, porque al final del día, o sea, a ver, ¿cómo te portas polite, no? Así sin parecer que todavía te gusta.
2: Enamorado de la vida.
3: ¿Verdad?
2: Hasta ahí. ¿Cómo ves?
3: Pues no sé, también lo pone en una situación incómoda. Pero bueno.
2: Sé sus besos, ¿no?
3: ¿En verdad? ¿Le deseas eso?
2: Sí, le tiene miedo al papá, yo creo. Imagínate tener suegro al Canelo Álvarez.
3: No,
2: te la llevas ni al cine, güey.
3: Te pone en tu lugar.
2: No manches. ¿Qué más traes tú, Nash?
3: Oye, bueno, justo vámonos a ahora sí que un tema como completamente diferente, porque ¿qué crees?
2: ¿Qué pasó?
3: ¿Qué crees? Ya está en desarrollo las guerreras K-Pop 2. Así es, K-Pop Demon Hunters tiene secuela.
2: Ya era hora que nos dieran la noticia.
3: Y ya se está desarrollando. Aún no tienen como tal una fecha, pero pues recordemos, ¿no?, que triunfó en los Oscar 2026 como mejor película animada. Así que si tú me estás escuchando y amas con todo tu ser a las Demon Hunters, pues ¿qué crees? Vas a tener mucho más de ellas.
2: Viene nueva peli, para así que estén atentos. Más demonios.
3: Oye, sí.
2: Más rolas.
3: Más rolitas.
2: Más éxito en los Oscars.
3: ¿Será que
2: Billboard Music Awards.
3: ¿Se superará la canción?
2: Seguramente. Creo que viene de ahí para arriba. De Golden para arriba.
3: Tus hijos también vueltos locos, ¿verdad?
2: Siguen en el furor del Escape of Demon Hunters.
3: Wow.
2: Oye, y para todos los amantes de la buena música, también Charlie XCX soltó un cachito de su nueva canción. Esto fue directamente desde TikTok.
3: A ver.
2: O sea, en TikTok lo soltó anoche y esto es un poquito de lo que podría ser su nuevo disco y se llama Rock Music. A ver ese cachito. Échame ese cachito. ¿Qué hubo?
3: Me encanta. O sea, es que
2: Nashla, un pensamiento en 3, 2, 1, ya.
3: Suavidad. Ay, sí. Un pensamiento en 3, 2, 1, Gabo Ramos.
2: Emoción.
3: Ay, no, ¿por qué emoción?
2: Como que se me movió la tripa. O sea, lo escuché y como que se me movió la tripa. ¿O será que ya traigo hambre?
3: No lo sé. Pero no, fíjate que Charlie XCX es como sensual.
2: Ajá.
3: No, me encantó que, pues, obviamente, el soundtrack de Cumbres Borrascosas estuvo
2: fue
3: a cargo de ella.
2: De ella.
3: Sí, no, qué rolón. O sea, súper añadida a la playlist. Pero ella es genial. O sea, si tienen la oportunidad de escuchar su música, háganlo. O sea, no lo desaprovechen. Sí, de pronto, ¿no? Como que dices, ay, quiero escuchar algo. O sea, aquí
2: Charlie
3: como que
2: XCX,
3: más diferente,
2: bueno.
3: Diferentón. Entonces sí, es una gran, gran opción.
2: Oiga, más adelante aquí en Ya Párate tendremos boletos de Camilo VII, ¿eh?
3: No es cierto.
2: Jueves 28 de mayo en el Palacio de los Deportes y también boletos hasta ahora de Zayn Malik, sábado 20 de junio, Estadio GNP Seguros, ¿eh?
3: Gabo, es que tú no sabes, o sea, no sabes lo bien que me siente esta noticia.
2: Vámonos,
3: a mi familia. Atentos,
2: para que jueguen.
3: No, sí, o sea, en toda mi familia amamos a Camilo VII, así que.
2: Así es. Oye, vamos con música. Ahora sí, desde Colombia llega una cantante que la verdad trae nuevo disco, trae nueva gira. Yo la pude ver en vivo, luego me fui a. Pues a su lugar de vida, Bahía Provenza, y ¡neta! Se escuchaba su música y todo el mundo cantando, si antes te hubiera conocido. ¿Quién es rolita? Ella?
3: Ella es Karol G y la escuchas aquí en Los 40.
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2: La mera hora para que nos hablen los niños, los primos, los papás que van directamente a la escuela. ¿Verdad, Nash?
5: Claro que sí, pero ¿sabes qué? Me gustó tu gritito.
2: Es que acabo de ver Michael Jackson. O sea, ayer me eché la de... muy buena peli, ¿eh?
5: ¿Te gustó o no te gustó?
2: Sí, me gustó.
5: Rápido, ¿la recomendarías?
2: Amo a Bubbles, así me quedo con esa.
5: Así ya.
2: ¿La recomendaría? Claro que la recomendaría.
5: Mira, fíjate, ha sido tan exitosa que ya, sin temor a equivocarme, lleva como un mes en cartelera.
2: ¿Así es?
5: Sí.
2: Seis meses, dicen, ¿no?
5: Lleva todo el año en el cine.
2: Estamos enlazando a nuestro canal de YouTube de Los 40 México para que vean nuestras caritas preciosas y hermosas, bien hinchados, ¿verdad? De la mañana.
5: Bien hinchados. Habla por ti.
2: Hay llamada. Bueno.
6: Bueno.
2: ¿Qué pasó? ¿Quién habla?
6: Valeria. Otra vez.
2: Muy.
7: ¡Buenos días, Valeria!
2: Valeria, ¿qué preparaste para nosotros aquí en Ya Párate? ¿Traes chiste, anécdota?
6: Chiste.
2: Órale, échatelo en 3, 2, 1, ¡ya!
6: Hola, busco trabajo. ¿Me interesa dejar dinero? ¿Dejar dinero? Si lo que busco es trabajo.
2: ¡Ah! ¡Ay, dejar dinero!
5: ¡Dejar dinero!
2: Ay, de la bandera.
6: Ay, qué bueno. ¿Puedo mandar saludos?
5: ¡Claro! Es tu programa, Vale.
6: Venga. Saludos a mi escuela Erickson School, a mis amigas y a mi papá que está en Cancún.
2: Órale, saludos a tu papá hasta allá. Te mandamos un saludo y abrazo también a todos ellos. Gracias, Vale.
6: Sí, adiós.
2: Bye bye.
5: Chayito.
2: Manden al WhatsApp sus felicitaciones porque ya vienen las yaparanitas y con su aguacotote ahí de complemento. 55 49 35 24 41
5: o el 800-00-610-00 para el interior de la República.
2: Adivina qué, Nash.
5: A ver.
2: Ay, llama Duki.
5: Ay, oh my God. Bueno, ¿quién habla?
8: Yo, Carlitos.
5: Carlitos, muy.
7: Buenos días, Carlitos.
5: Carlitos, ¿qué nos traes el día de hoy?
8: Chiste.
5: Venga.
2: Estamos listos.
5: En 3, en 2, en 1.
2: ¡Ya!
8: Primer acto, un té abandonado en una isla. Segundo acto, el mismo té abandonado en una isla. Tercer acto, el mismo té abandonado en una isla. ¿Cómo se llama la película?
2: ¿Cómo?
8: La isla del tesoro.
5: ¡Oh!
2: ¡Qué bonito! ¡Un tesoro! ¡Bravo! ¡Felicidades! Estuvo bien bueno, ¿eh?
5: Estuvo chido, Carlitos. Te mandamos un abrazo.
9: Yo también quiero contaros un chiste.
5: ¡Venga,
2: tú también,
5: échalo!
2: Pero rápido, vas tú también. 3, 2, 1, ¡ya!
9: Primer acto, un señor limpiando trao. Segundo acto, el mismísimo señor limpiando trao. Tercer acto,
2: sí,
9: el mismísimo señor limpiando trao. ¿Cómo se llama la obra?
2: ¿Cómo se llama?
9: Las Olimpiadas.
2: Las Olimpiadas. ¡Hermoso! Te mandamos un abrazo.
9: Gracias.
2: A ti, a ustedes. Gracias por marcarnos.
5: Qué chido. 2x1, ¿eh? 2x1. Yo hacía eso. Si mi hermano grande marcaba, me tocaba.
2: Claro,
5: me tocaba
2: claro.
5: A mí también. Hacen bien, muchachos.
2: Saludos a Vicky Juárez, que está conectada también. Dice, hola, ¿podrían felicitar a mi hija Jessie, que ayer nos dieron calificaciones y sacó 9 y 10. La amo mucho. ¡Pum! Saludos hasta allá. También Eduardo de la Torre, saludos desde Aguascalientes, ¿eh? ¡A llamada!
5: Venga, bueno, ¿quién habla?
10: ¿Qué onda, Minash?
5: ¿Qué onda? ¿Quién habla?
10: Christopher,
5: ¿qué onda, mi Christopher?
2: Muy.
5: ¡Buenos días, Christopher! ¿Qué onda?
10: Oiga,
5: oye,
10: quiero un favorzote.
5: Dime.
10: Hoy es el cumpleaños de mi sobrino. Uh-huh. Siempre los escucha, quiere ya, bueno, ha tratado de marcar, pero dice que nunca entra su llamada. Entonces quiero ver si le pueden cantar las llamparamitas.
2: ¿Cómo se llama?
10: Johan Manuel, alias El Mani.
5: El Mani.
10: Ajá, es beisbolista.
2: Ok, Johan Manuel, felicidades también a Rodrigo Pérez, que pidió directamente desde Instagram, y a Vanessa Flores, que nos piden también, que están cumpliendo años. Aquí les van para todos ellos las yaparanitas.
5: Venga, levántate de la silla,
11: cabrón. ¿Cómo dice? Sí, es cumpleañero.

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2: Ahí está, ahí está. Oye, muchas felicidades a todos los que están cumpliendo el día de hoy. Escríbanos, escríbanos, los vamos a estar felicitando. Nos encanta cantarla.
3: Manden también su aguacatote a las redes sociales en arroba @yapárateoficial. Pongan ahí en la última publicación un aguacate. Nada más para ver si están escuchando.
2: Sí,
3: ¿no?
2: Sí, sí, échense un aguacate en la última publicación. Eso es bonito. Ya siento que es como parte de la identidad de Ya Párate.
3: Sí, saludos también a Yareli del Carmen. Dice, saludos a mi esposo Pepe Méndez y a mi Renatita. Todos los días los escuchamos desde el puerto de Veracruz.
2: Yeah, saludos hasta por allá. Y por supuesto a todo el interior de la República también, que nos hacen favor de escucharnos aquí en Ya Párate.
3: Bueno, hace ratito hablabas de las K-Pop Demon Hunters.
2: Sí, oye, sí.
3: Que viene ya
2: confirmadísima la secuela. Por si no escuchaste la primer parte del programa, ay, pues qué mala onda. Ay, sí, qué mala onda que no te levantaste. Pero sí, mega confirmado, todavía no tienen fecha, pero dicen que se viene un universo todavía más grande. Rolitas nuevas, Gabo Ramón.
3: Y vámonos con el éxito Golden.

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0: Prepárate. Aquí Gabo Ramos, Nashla. Estamos en vivo para toda la cadena nacional. 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
0: Porque se suma arroba el Atomics. El Atomics con las cosas del Atomics.
1: Hoy tenemos las cositas del tema Atomics. Ajá. Y traemos cositas de infidelidad. Con todo y mi copete.
2: Con todo, o vénganse sea, a ver infidelidad, ¿por qué? ¿Quién te trató
1: cositas
2: tan mal?
1: De infidelidad.
2: A ver, échalo.
0: Cosas de infidelidad.
1: Ahí te va una. Cuando los agarras en el suculento y dicen, no es lo que parece. Ah. ¡Sácale!
2: Oye, pero
1: no me ha tocado, pero sí amigos cercanos.
2: No, no, no, pero a lo que voy, todos tenemos un amigo cercano.
1: Claro.
2: O tú eres ese amigo que descubre.
1: O tú.
2: O tú eres el descubierto.
0: O tú, maldito.
2: Pero yo a veces digo, ¿no? Ok, va, ya vas a poner el cuernazo. Ajá. ¿Neta en tu casa?
1: No,
2: ¿en
1: se
2: tu
1: pasan.
2: Cama?
1: Eso es o de sea, lo peor. No, no hay valores, no hay valores, Gabo.
0: Cuídate, ¿no? Cuídate. Quiérete tantito, ¿no? Oye, cosas de infidelidad.
1: Vamos a darnos un tiempo.
0: No, que te cachen un like, ¿no?
1: Ándale.
0: No, pero amor, nada más un like. No. Y en eso, mensaje directo.
1: ¡Pum! ¿Cuál like?
0: Ay, y en eso, mensaje directo.
1: Déjame reviso. ¿Tu
2: Uy,
1: contraseña?
2: ¡Qué fuerte! WhatsApp. Oh.
1: ¡Qué fuerte!
2: ¡Qué fuerte! A ver, cosas de infidelidad.
1: A
2: yo
1: ver,
2: pondría.
1: Nash.
2: Que tiene un amorío en el trabajo.
1: Ah,
2: esa
1: claro.
2: Es como la clásica,
1: de
2: ¿no?
1: La oficina, ¿no?
0: ¿Por qué vas tan feliz al trabajo?
1: Arregladito, pues, más perfumadito.
2: No, no sé.
0: Más perfumado.
2: Oye, sí, esa es como una clásica, ¿eh? Tener como un ahí medio crush, coqueteo en el trabajo, siempre
1: exacto.
2: Sucede.
1: Exacto, oye, que nos marquen, ¿no?
0: Es que hay que ir motivado a la chamba. Ahí les va el teléfono, 55-5166-8101 para toda la gente que está en Ciudad de México y para el resto de la República.
2: El 800-00-610-00 para que nos marquen.
0: Y también hay un WhatsApp.
2: Cuenten su historia.
1: El WhatsAppitín, 55-49-35-24-41, WhatsAppitín y ya párate.
2: Ok.
1: Oye, por ejemplo, yo tengo otra.
0: Cosas de infidelidades.
1: Otra, Juan Mecánico. Juan Mecánico es así
2: bien.
1: De súper, no sé, pones el
0: ¿por qué te está
1: CarPlay?
0: Hablando Juan Mecánico a las 3 de la mañana y te mandó una foto, mi amor?
1: Uy, fuerte. Es una foto del cárter que está descompuesto, mi amor, del radiador.
2: Esa es típica. Bueno, pues ahora ya también, ¿no? Como, es que a ver, ¿qué rango de infidelidad?
1: Exacto.
2: O sea, porque puede ser infidelidad desde que estás mandando el fueguito en Instagram.
1: Ah, exacto, eso es una señal total de que te late la persona. Sí. No
2: pues
1: puedes
2: te agüitas.
1: Decir que no.
2: A ver, sí. Personalmente yo encuentro que mi novio le mando fueguito en Instagram.
1: No, te lo cacheteas.
2: Oye,
1: Nash.
2: Que le mandó a Sidney Sweeney fueguito y no, ah, pues sí.
1: Lo
2: sí,
1: mandas no. Aquí a Joco, al hospital. Nash,
2: ¿verdad? No. Pues sí, ya que está aquí cerca.
0: Cosas de infidelidad, cosas de infieles.
1: Cosas de infieles. El no eres tú, soy yo, si es de infiel. Si
2: ¿por
1: pasa,
2: qué?
1: Porque a veces es como, no eres tú, soy yo, dame un tiempo, vamos a darnos un tiempo. Y a eso sí me pasó.
0: Es porque está conociendo a alguien más.
1: Exactamente.
2: Sí. No.
1: Al mes ya está.
0: Le movió el tapete a alguien más.
1: Te sí, lo encontraste seguro. En Plaza Universidad. Como a las 12, ahí había un proyectado, ¿no? Te la encontraste en periférico, tú ahí, cuando ibas a estudiar en una pecera, te bajaste.
2: O sea, sientes neta que el no eres tú, ay, no, el no eres tú, soy yo podría.
1: El 70% de las veces sí es un poco el no eres tú, soy yo. Vamos a darnos un tiempo.
2: ¿Sabes tengo... cuál es? ¿Cuál es también súper de infieles?
1: ¿Cuál?
2: Te lo prometo, mi amor, solamente es mi amiga. Cortan
1: sí,
2: y
1: total.
2: Al mes son novios.
1: Justo.
2: Y a los dos meses ya comprometidos y al tercer mes ya casados.
1: Bácale.
2: Con la que era solo su amiga.
1: Esa es
2: o sea,
1: muy
2: sí
1: buena.
2: Es una clásica
1: sí,
2: y de los cierto. Hombres, déjenme decirles.
0: Cosas de infieles.
1: La aplicamos.
0: Que tenga dos celulares.
1: Exactamente.
0: Eso sí, siento yo que es cosas de infieles.
1: Desconfía.
0: Y aquí en esta mesa, yo solo tengo uno y la Atomics tiene uno. No sé por qué Nash trae dos.
2: Sí, pero tú tienes muchos gadgets. Y también cuenta eso. Cada día traes uno nuevo, que es una tablet, que es una computadora. En
1: sí,
2: realidad.
1: ¿Verdad?
0: No, la tablet es de mi hijo y la computadora es de mi esposa.
1: O sea, te sí, traes te, cada no gadget de cada uno de tu familia.
0: Yo no tengo.
2: Cosas de infieles, sí, genuinamente, es que por la tablet te comuniques con como otro username o lo que tú quieras, que esté como medio alejado
1: exacto.
2: De tu celular principal.
1: Órale, ¿no? también por ejemplo en redes sociales pasa mucho, ¿no? Que no subas a tu pareja, que lo bloquees, en cierto modo, ¿no? ¿Cómo se llama el de Instagram? El Friends.
2: El que lo sacas de mejores amigos.
1: Exactamente, y ahí subes cosas que para que no vea. Y me pasó. Sí, y son historias personales, Gabo, personales.
2: ¿Te pasó a ti?
1: Sí, me sucedió.
2: Me sacaron de los mejores amigos.
1: Sí, se fueron a Acapulco.
0: Oye, cosas de infieles. ¡Maldita! Hoy voy a cenar con mis amigas. Y...
1: Sí, ¿cuáles amigas?
0: Ajá, ¿y tú porque no quieres molestar? No le escribes ni nada.
1: Eran unos brasileños sus amigas, ¿no? unos franceses.
2: ¡Ay, no!
1: Con pectorales.
0: Participen en el streaming. Estamos en vivo en nuestro canal de YouTube de Los 40 México. Cosas de infieles. Estas fueron las
2: cosas
0: del Atomics.
2: Quiero seguir.
0: Sí, denle, seguro.
1: Oye, sí.
2: En el streaming seguimos.
1: Chabelita dice, cosas de infidelidad. Cuando los cachas en las mentiras personalmente. Así le pasó a mi mamá.
0: Y ya
1: anda quemando a la mamá.
0: Ya quemando a la madre.
1: Espérate, bueno, Chabelita.
0: Siguen participando. Vámonos con música, Llega David Bisbal, que obviamente David Bisbal lo conocemos desde Operación Triunfo, ¿se acuerdan?
2: O sea, obvio,
0: con sus
2: leyenda.
0: Chinos hermosos.
1: Desde Operación Dejando a la Bendy.
2: No, ¿ustedes sabían que David Bisbal, antes de ser famoso, trabajó en un vivero?
0: ¿Cómo?
2: ¿Sabían eso? También cantaba en una orquesta llamada Expresiones y bueno, empezó más o menos su carrera desde los 17 años.
0: Órale. Y suena aquí en Ya Párate, vivir así es morir de amor. David Bisbal.

En información internacional, el presidente estadounidense Donald Trump firmó una orden ejecutiva que obliga a todos los bancos a vigilar las transferencias internacionales, medida que podría afectar directamente el envío de remesas hacia México.

0: categorías, entre ellas Artista del Año y Mejor Artista Masculino de K-Pop. La gala también contará con la participación musical de Karol G, Maluma, 21 Pilots, entre otros artistas internacionales, informó Zaira de la Rosa.
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2: 7:57. 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
1: Estamos en vivo, 8 de la mañana. 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Vámonos ahora sí con el Turbolengua. Vamos a dar boletos para Camilo VII, boletos para Zayn Malik. ¿Están listos? Está el Atomics para jugar, está Nashla y yo acá ayudando con las letras que hay que dar la respuesta.
2: No, y ¿va? Tú di como las cosas como son. Juzgando.
3: Si no tenemos ruleta o sí.
1: Siendo un tirano. ¿Sí?
2: Literal, juzgando, tirano. Solo repitiendo el abecedario.
1: Alguien tiene que.
3: Oye, y luego nos lo repite, pero al revés, ¿no? Z.
2: Espera, además en junta. Saca el tema y dice: no puedes estar copiando respuestas.
3: Sácale.
2: ¿Cuándo has jugado Turbolengua?
3: No has jugado, Gabo. Deberías
1: tenemos
3: jugar algún
1: llamada,
3: día.
1: Tenemos llamada.
3: Sería democrático.
1: No, exactamente. No, tenemos llamada.
3: La risa.
1: 55-5166-8101. Bueno.
4: Hola.
1: ¿Qué pasó? ¿Quién habla? ¿Cómo te llamas?
4: Isabel.
1: Isabel, bienvenida.
5: Isabel, sueño de un sueño. Isabel.
1: Bienvenida, Isabel, a Ya Párate. Oye, ¿boletos para Camilo VII o Zayn Malik?
4: Sí.
1: ¿Eh?
4: Para Zayn Malik.
1: Para Zayn Malik, ok. Tu categoría es la siguiente. Vamos a darle vuelta a la ruleta y dice así. Vengas al streaming a ver nuestras caritas preciosas y hermosas en YouTube. Cosas que encuentras en el fondo de tu bolsa o mochila.
2: ¿Es neta?
1: Vamos a ir repasando el abecedario.
2: Sí, o sea.
3: Volvimos a la primaria, a la secu.
2: Sí.
3: Al bacho 20.
1: Finger, súbele para Isabel. Ahí está.

0: Gracias, ya va, ya.
1: ¡Juega Turbolengua!
0: Ahí va. ¿Está lista, Isabel?
2: Sí.
0: Cosas listo. Que encuentras en el fondo de tu bolsa o mochila. A, Atomics.
1: Aretes.
0: B, Isabel.
2: Bolígrafo.
0: C, Nashla.
3: Cosas innecesarias.
0: D, Atomics.
1: Dados.
0: E, Isabel.
2: Espejo.
0: F, Nashla.
3: Figuras de santos.
0: G, Atomics.
1: Gato, se me olvidó mi gato.
0: Al fondo, güey. H, Isabel.
2: Un hilo.
0: Un hilo, claro. Y Nashla.
3: Imanes de, sí, de souvenirs. De souvenirs.
0: Del refri. Sí. J, Atomics.
1: Jícama, que no me comí.
0: Claro. K, Isabel.
2: Vamos. Sobre de ketchup.
0: Ay. L, Nashla.
3: Lima para tus uñitas.
0: M, Atomics.
1: Madrecitas.
0: N, Isabel.
2: El neceser de los cosméticos.
0: Ñ, Nashla.
3: El neceser
4: de los cosméticos.
3: De los cosméticos.
0: O, Atomics.
1: Orégano.
0: P, Isabel.
1: No del que piensan.
0: P, Isabel.
2: Plumas.
0: Plumas, muy bien, cosas que encuentras debajo o hasta el fondo de tu bolsa o mochila. Q, Nashla.
3: Queso podrido del sándwich que guardaste ahí, porque eres godín.
0: No, y tú también lo traes hoy. R, Atomics.
1: Reglas.
0: S, Isabel.
2: Servilletas.
0: T, Nashla.
3: Tu
0: ¡Tache! U, Atomics.
1: Uñeros.
0: Uñeros. B, Isabel.
3: Uñeros.
2: Vasos,
0: muy bien. Doble, vasos. W, Atomics.
3: Vaso.
1: Híjole.
0: W. Rápido, W.
1: Wolfgang, no.
0: Wolfgang Amadeus Mozart.
1: ¡Me tacho!
0: ¡Tache! Isabel, te la dejaron fácil. Te la dejaron fácil, Isabel. Cosas que encuentras en el fondo de tu bolsa o mochila con X.
2: Cosas de serografía para la escuela.
0: ¿Con X?
2: Serografía.
1: A ver, lo voy a buscar.
0: Búscalo rápido. Mientras, dame una con Y.
2: Yogurt.
0: Yogurt, sí, muy bien. Sí, una con sí. Z.
2: Zapatos.
0: Estaba zapatos. Bien. Y lo estamos checando y es totalmente corroborando. Serografía es totalmente correcto. ¿Qué es serografía?
5: Serografía es un proceso de impresión y reproducción de documentos que utiliza electricidad estática y luz en seco para transferir toner en un papel.
0: Increíble, muchas gracias. Y esa es una respuesta
6: ¡correcta!
0: ¡Felicidades, Isabel!
3: ¡Una porra!
0: ¡Una porra!
3: ¡Dame una I!
0: ¡I!
3: ¡Dame una S!
0: S.
3: Dame una A.
0: A.
3: ¿Qué dice?
0: Isa.
3: Tres veces.
0: Isa.
3: ¿Y qué diría Luis Miguel?
0: Isabel.
3: Sueño de
0: Isa, no cuelgues, por favor. Quédate conectada, gracias, para que te lleves tus boletos, ¿va?
2: Vale, gracias. Son el regalo de mi hermana para su cumpleaños.
0: Wow.
2: Estoy muy feliz.
0: Te queremos, sí.
1: Se los ahorró. Igual.
0: Pero cómprale algo.
2: Sí, aparte, obvio.
0: Sí, cómprale
2: pero
0: algo.
2: Pero eso no, la va a hacer la más feliz, créanme.
0: Sí, pero no seas tan tacaña, porfa, sí.
2: No, siempre sí, soy la que les organiza las fiestas.
1: Le duele el codo.
0: La que organiza la fiesta y consigue cosas gratis.
1: gratis.
2: No, hasta mariachi les llevo.
0: ¡Ay! Hasta me pongo el traje de mariachi.
2: Yo no, pero mi esposo sí.
0: ¡Ay!
1: Hablando de lo que estábamos
0: te
1: platicando
0: mandamos
1: en
0: un beso. No cuelgues.
1: Lucho,
2: gracias.
1: Villa.
0: Vámonos con música. Una gran combinación, Nashla.
3: A ver, échala.
0: Ricky Martin.
3: Ajá.
0: Los Ángeles Azules y desde Argentina, Tini.
3: Wow.
0: ¿Cómo la ves?
1: Ándale.
3: Wow. Y es la canción de Vuelve.
0: Sí.
3: Oye, te quiero dar un dato.
0: Ya venga.
3: Es que, yo no entiendo. Ok, les quiero dar un dato de Los Ángeles Azules porque los amo.
0: Rápido.
3: ¿Sabían que originalmente querían tocar música tropical estilo orquesta?
0: Órale.
3: Pero terminaron creando uno de los sonidos de cumbia más reconocibles de Latinoamérica. Así que de Iztapalapa pa'l mundo, esto es Vuelve.
0: En Ya Párate.
1: Ah,

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0: Estamos de vuelta antes de lo previsto. ¡Qué suerte!

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1: Estamos para toda la cadena nacional, Nash. 8 de la mañana, 18 minutos, hora centro de México.
2: Así es.
1: Estamos tratando de ver el reloj porque hay una luz ahí al lado exactamente del reloj.
2: Y una cámara que tapa todo el reloj.
1: Sí, oigan, nos conectamos con el experto para nuestros perrijos y gatijos, nuestro veterinario de confianza, el famoso
2: Veterisexy.
1: Música sexy, por favor, fingers. Para Alan Rodríguez, que se conecta desde, mira, su consultorio muy sexy. Veo un Ramón ahí, veo varias plantas atrás. Y increíble. ¿Cómo estás, Alan?
3: ¿Qué tal, chicos? ¿Cómo están? Buenos días.
1: Muy bien, muchas gracias. Bienvenido. Gracias por conectarte y estar con nosotros. ¿De qué vamos a hablar hoy para todos los fans de los animalitos y que queremos a las mascotas y tenemos uno en casa?
3: El día de hoy vamos a hablar de las enfermedades que pueden llegar a transmitir los perros y los gatos hacia los humanos.
2: ¡Wow! Okay,
1: gran tema.
2: Okay.
1: Me interesa mucho porque siempre está el mito ese de que, ejemplo, si te quieres embarazar, no tengas gato, ¿no? Porque te genera un tema de una hormona, no sé.
2: No, porque se supone que el pelo es malo para la mujer.
1: Pero que nos lo aclare.
2: Claro.
1: El veterisexy. No,
2: claro que sí.
3: Ahí realmente viene, y qué bueno que tocan ese tema, porque sí es uno de los mitos que me gustaría desmentir. Porque sí hay como cierto riesgo, pero no específicamente por el tema del gato. O sea, el gato como tal, como especie, como individuo, no genera un riesgo para la salud de una mujer embarazada. Aquí donde está el tema, el gato puede llegar a ser portador de un parásito que se llama toxoplasma.
1: Ah, ok, portador, lo puede traer de un lado a otro.
3: Exactamente. Es un parásito que se llama toxoplasma, que provoca una enfermedad que se llama toxoplasmosis, que generalmente es una enfermedad asintomática en el humano que sí puede llegar a provocar síntomas, por ejemplo, en poblaciones de riesgo, como son personas inmunocomprometidas, es decir, que tengan bajas las defensas, o mujeres embarazadas. Y en las mujeres embarazadas sí puede llegar a provocar desde deformidades en el feto hasta abortos espontáneos. Pero es únicamente si el gato cursa o cuenta con este parásito.
2: Wow, no, pero pues es que para saber mejor hay que ir con el Veterisexy, claro, y que le dé una revisión a nuestro gatito. Oye,
3: exacto,
2: a ver. Adelante, por favor.
3: Venga. Y muchas veces ya es el tema justo de prevención. O sea, hoy día cada vez hay más personas con gatos, hay más personas con perros, y la realidad es que yo en lo personal no lo consideraría como un factor de riesgo para una mujer embarazada, siempre y cuando se tenga esta mala mascota, vaya, con los lineamientos de salud, con sus revisiones preventivas, con sus desparasitaciones actualizadas. O sea, en ese sentido no debería de haber riesgo.
1: Claro, que el gato no esté de un lado a otro también, que se te va y regresa, más bien un gatito controlado, ¿no?
2: Exacto. Pero sí, a ver, claro, aquí creo que es una duda.
1: Está muy guapo el Veterisexy, vengan a ver.
2: Bueno, por supuesto, conéctense al streaming, estamos en directo con él. Un saludo, Veterisexy. Pero a ver, doctor, ¿es sano que mi mascota me lama la cara?
3: ¿O es sano que mi mascota me lama la cara? Pues mira, al final de cuentas, sí, o sea, los gatos sí tienen los gatos y los perros tienen cierta carga bacteriana en el hocico, vaya, de forma natural, al igual que los humanos. Y esto también ya depende mucho de, por ejemplo, qué tan buena o mala salud dental tenga la mascota. Aquí lo que se recomienda es que cada cierto tiempo, de forma periódica, se hagan limpiezas dentales que se llaman profilaxis dentales, que son protocolos bajo anestesia, en los cuales se quitan las placas de sarro, se retiran las bacterias y se desinfecta el hocico del animal, y nos quedaríamos básicamente con la flora natural. Partiendo de esta situación, ya va a depender mucho de qué tan bien o mal, o qué tan contaminada o no esté el hocico del perro.
1: Claro.
3: O del gato. Al final de cuentas, ya es un tema muchas veces de criterios o de conceptos. Hay muchas personas que sí les aterra esta parte. O sea, por la situación de si es un riesgo o no, pues si eres de piel sensible y al final de cuentas te estás embarrando bacterias en la cara, pues sí se podría llegar a considerar, punto número uno, no una situación no muy sana. Y punto número dos, sí cierto riesgo al final de cuentas a una infección dermatológica, pero ya para nosotros como humanos.
1: Claro.
3: Entonces, yo no lo recomiendo mucho, tampoco es un crimen. O sea, simplemente recomiendo mucha higiene. Si el perro nos lame la cara, pues lavarnos la cara, hacernos con una toallita húmeda por lo menos, para disminuir las probabilidades de que esto suceda, pero es más bien un tema de higiene. Pero
1: está Alan Rodríguez con nosotros, perdón, Ash.
2: ¿Cómo le dices que no a
1: sí,
2: tu perrito?
1: Sí, está a un lado, no, mancho.
2: Pues no, pues, hasta llenan de besos, esa es la realidad.
1: Miguel Buenrostro, se hacen presente los yaparatianos, gracias, empiezan con sus preguntas, así que también en el chat denle. Miguel Buenrostro dice, si un perro me muerde, ¿me puede dar rabia?
3: Si un perro me... No necesariamente. La rabia es una enfermedad que yo creo que nos aterra como especie humana. Ajá. Por la agresividad, por el riesgo que implica y por la no cura que tiene, que más bien la cura que no tiene, vaya. Y el perro, al igual que otros mamíferos, son vectores de la enfermedad.
1: ¿Y te sale espuma por la boca como en las películas o no?
3: No, genera salivación excesiva que llega a confundirse, por ejemplo, con espuma en la boca, pero no es como tan drástico como se llega a ver en las películas. La realidad es que la rabia en México lleva controlada ya muchos años. ¿Qué significa esto? Que no ha habido brotes de rabia fuertes como para entrar en una situación de contingencia. Pero al final de cuentas, los perros y los roedores son vectores de la enfermedad. Es decir, si se contagian, pueden transmitir la enfermedad. Contestando la pregunta, sí forma parte de un protocolo sosanitario, un protocolo del sector salud, el hecho de que un perro te muerda, vacunarte contra la rabia, pero las probabilidades, afortunadamente hoy día, de que te transmita la enfermedad son muy bajas por el mismo control que se tiene en México de la enfermedad.
2: Oye, eso está bien. Oye, y volviendo como pues esta parte de la maternidad, ¿los perros, o sea, pueden convivir con recién nacidos o no es recomendable? Perros y gatos.
3: Depende. Perros y gatos. Depende mucho, igual es algo, una respuesta muy similar a la de si el perro te puede lamer o no la cara. Es mucho de criterios y es mucho de conceptos. Si el bebé no cursa con alguna situación de salud y el perro está sano, tiene sus revisiones periódicas, es un perro de casa que está controlada la parte de salud de la mascota, yo en lo personal no veo problema con que conviva con un bebé hasta cierto punto. Digo, ya va a depender mucho de los criterios y igual un pediatra me quiere colgar. Pero al final de cuentas el sistema inmunológico trabaja como prueba y error. Y una exposición controlada a ciertos microbios o ciertas bacterias puede llegar a provocar que se desarrolle de una forma más adecuada la inmunidad. Entonces, a mi criterio, a mi parecer, si se dan en las condiciones ideales, es decir, un bebé, un recién nacido sano y una mascota con un control de salud adecuado, limpio y una buena medicina preventiva, yo en lo personal no veo problema. Pero misma situación, aquí ya va a depender mucho del criterio de la familia, del criterio del pediatra y de la situación del perro.
1: Me encanta porque pues hay muchos mitos, ¿no? O sea, podemos seguir hasta la próxima semana con esto. Sí. Aquí también empezaron a darle Ana Cefeino, me empezó a decir gusano. Yo no sé si me estás insultando, pero dice que es el gusano barrenador. Bueno, no
2: lo
1: sé.
2: ¿Te dijo así?
1: Así me puso, pero vamos a ver si...
2: Lo siento.
1: Para la próxima semana también ahí resolvemos estas dudas. Gracias, Alan Rodríguez.
3: No hay de qué, gracias a ustedes, chicos. Nuestro siempre es un gusto estar
1: Veterisexy.
3: Aquí.
1: Gracias por estar con nosotros.
2: Veterisexy.
1: Denle follow.
2: Verdad.
1: Arroba Betcan. Bet de veterinario. Can con K y doble A. Y su nalgadita, ¿cómo es, mi fingers? Ahí va su nalgadita. Vámonos, ahí está. Gracias, Alan.
3: Gracias a ustedes, chicos. Nos vemos.
1: Abrazote, hasta allá. Seguimos en vivo, son las 8 de la mañana con 25 minutos, hora centro de México, y viene más música, ¿verdad, Nash?
2: Así es, te vamos a presentar esta nueva canción que es de Rauw Alejandro, y antes de hacerlo queremos contarte un poquito de este artista. Antes de convertirse en la estrella que hoy es, Rauw Alejandro soñaba, ¿sabes con qué, Gabo? Con ser futbolista profesional.
1: Pero se lastimó la rodilla.
2: Pues literalmente.
1: Sí, la verdad sí.
2: Jugó desde niño en ligas competitivas en Puerto Rico y Estados Unidos, y bueno, pues no fue futbolista, sino uno de los cantantes con rolitas increíbles que nos ponen a perrear hasta el piso.
1: Yo creo que también esa situación de no ser futbolista como que lo incentivó más a ponerle más vibra y onda a su música, ¿no?
2: Claro, yo no me imagino este mundo sin la música de Rauw Alejandro.
1: Dando vueltas, Rauw Alejandro, suena en Ya Párate.

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2: Sí, así lo es. Gabo Ramos y Nashla en Ya párate de los 40. Son las 8 de la mañana, 41 minutos. Ya en esta, ya casi terminando, ¿qué sería? La tercera hora, ¿no, Nash?
3: Pues sí.
2: Ya casi.
3: Ya, oye, ¿cómo le haces para este grado de intensidad? Para esos gritos, Gabo Ramos. ¡Ay! Te vas a lastimar.
2: 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Y nos acompañan en las más pedidas ya desde hace un rato, todos los días aquí Bodega Aurrerá, apoyando también el talento de México para que nos marquen y canten con nosotros en la cadena nacional.
3: Effectively Wonder.
2: ¿De dónde sacaste eso?
3: Effectively Wonder.
2: Me encanta, Effectively Wonder. 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
2: Traigo rola.
3: ¿Traes rola?
2: Sí, traigo rola, es la de DLD, Todo Cuenta.
3: Ok.
2: Y se las quiero cantar a todo México, ¿se puede?
3: Ok, claro.
2: ¡Cántala! 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

0: presenta.
1: DLD.
0: Pues deja que la canten.
1: Ah, pero si la sección es para eso.
0: No, tienes toda la razón. Tienes toda la razón. Anímense, hay llamadita. Ya para tianos. Bueno,
1: no
0: bueno.
1: No puedo ver el sol.
2: Hola.
0: ¿Quién habla?
2: Hola, Vale.
0: Vale. ¿Qué canción quieres?
2: Esta va con dedicatoria para los 40 Monterrey.
0: Okay.
2: Para Rudy, que no he encontrado su Instagram, pero estoy muy enamorada de
0: ¿No encuentras
1: arroba,
0: Rudy?
1: Arroba sí soy Rudy. Arroba sí soy Rudy. Síguete enamorando de él.
0: ¿Qué será que te...?
1: De hecho, hoy se conecta, ¿eh? Después del corte para que se quede.
2: Sí, por eso marqué hoy, porque amo su voz y estoy enamorada de él.
0: Órale. Entonces, oye, ¿qué será que te bloqueó Rudy?
1: ¿Ya por te transfirió? No ¿qué rolita quieres?
2: Temperado de Bobby Pulido.
0: Venga,
1: pero...
0: ¡Uy!
1: ¡Cántala!
2: Voy desvelado por esas calles.
1: No manches, ponte la letra en el
2: cel.
1: ¡Qué oso!

0: masiva el movimiento de pelvis.
1: Ven a ver abajo. Los pasos prohibidos de Nashla a nuestro canal de YouTube de Los 40 México. Nashla, espérate, no te veas tan abajo. Espera, espera, espera, no. Aguanta,
0: me dejo
1: aguanta.
0: De ver, me dejo de ver.
1: Si hay más abajo. Llamadas. Bueno.
2: Hola, buen día.
1: ¿Qué tal? Buen día. ¿Cómo te llamas?
2: Andrés Guerrero.
1: Bienvenido a Ya Párate, Andrés Guerrero. ¿Qué rolita quieres que suenen? Ya Párate en las más pedidas.
2: Ruleta rusa de Kenia Os.
0: Uy, la número uno, así de los 40. Sí,
1: pero.
0: Sí. ¡Cántala!
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1: Sangachos, sangachos.
0: Lo está intentando.

0: Saludos desde Cárdenas, Tabasco, dice Paulette Tolán. Saludos. Uf, qué buena rola.
1: Por eso es la número uno.
0: Por eso es la número uno de los 40.
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0: Ah, llamada.
1: Bueno, ¿quién habla?
2: Bueno, ¿cómo están? Buenos días.
1: Buenas, ¿cómo andamos? ¿Quién habla?
2: Bien, aquí de Guadalajara, Reyes, 102.7.
0: Eso, me encanta. FM.
1: Yeah.
0: ¿Qué rolita quieres?
2: ¿Qué te parece la de MS, mi mayor anhelo?
0: ¿Cuál?
2: MS. La mi banda, mayor anhelo.
0: Me encanta, estoy a full contigo, pero ¡cántala!
2: Mira, cómo está loco por ti.
0: Para el Fingers.
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0: Está mal. Venga, ¿podemos ir a los gritos?
3: Y hoy quiere.
1: Estamos en la introducción.
3: Decírtelo.
0: Váyase al coro, ¿no? Sí, vayan al coro, no
1: manches. Está bien, sí, vamos al coro ya.
0: Ahí va.

0: hasta la eternidad.
1: Para, ya está.
0: Y, ay, qué
1: ¡hay llamada!
0: Ya me estaba aprendiendo.
1: Manches, cerré los ojos, me conecté con el universo.
0: Sí, bueno, perdonen, no sé.
1: ¿Cómo te llamas?
2: Paola.
1: ¿De dónde marcas, Paola?
2: De la Ciudad de México.
1: Excelente, ¿qué rolita quieres?
2: Te quiero y te aprovechas, de Grupo Límite.
0: Uy, qué rola.
2: ¿Me podrías hablar como Ash de Pueblo Paleta?
1: ¿Cómo te llamas, perdón?
2: Paola, pero para mi esposo Alejandro, es que ama Pokémon.
1: Okay, ahí te va. Hola Alejandro, soy Ash Ketchum de Pueblo Paleta y espero que pronto seas un maestro Pokémon.
2: Muchas gracias.
1: Ahora sí, pero cántala ahora.
2: Y te aprovechas porque sabes que te quiero al sonido de tus besos.

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2: Saluditos a todos los que nos están escribiendo.
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2: Venga, canción sin contexto. Lo siento, no te voy a decir cuál
3: tengo
2: es. Ojalá
3: miedo.
2: Le tienes.
3: Denle masaje a sus oídos.
2: Bueno.
3: ¿Qué canción?
2: Solo te diré que es de RBD.
3: Pero. ¡Cántala!

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0: Bodega Aurrerá, acompañándonos en las más pedidas. Le mutearon el micrófono, increíble. Seguimos aquí en Ya Párate de los 40.

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0: fallecidas y al menos 600 casos sospechosos. Informó Zaira de la Rosa.
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0: 9 de la mañana, adentrándonos ya a nuestra última hora, Nash.
1: Yeah, oye, qué rápido.
0: Aquí presentes en Ya Párate, Gabo Ramos y Nashla, llega la número uno de los 40.
1: Así es, ya como se los he dicho, esa que no sale de tu mente, esa que te la sabes hasta dormido. Claro que sí, Kenia Oz está en la número uno.
0: Llenando estadios, obviamente, y también pues la emoción de todas las Keninis. Llega hasta la número uno, la cúspide, ruleta rusa en...

0: puntería.
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2: 9 de la mañana, 3 minutos, nos enlazamos hasta Monterrey, Nuevo León.
3: Cielo azul, cielo nublado, güey.
2: Espérate, Rudy, déjame presentarte, no manches. Este güey está gritando ahí con el huacal. Arroba, sí, soy Rudy, que trae a todas las yapalateanas.
4: Sí.
2: No, mano, ¿escuchaste la llamada anterior, mi Rudy?
4: Rudy.
3: No, ¿qué dijeron?
4: Te hablaron a ti, literal. ¿Ah, sí? Dijeron, soy súper fan de Rudy, me encanta, es guapísimo, pero no lo encuentro en Instagram.
2: Súbele a la rolita del Rudy, a ver si es cierto.
3: A ver, ¿cuál puso? ¡Hoy no más!

0: Ay, güey.
1: Quisiera estar a tu lado para vivir. Quisiera más contento.
0: Qué olor a chicharrón de ribeye.
2: No, hombre, güey.
0: Oye, mi Rudy.
1: Para vivir más contento. De ahora en adelante se va a llamar Ya Párate con Rudy.
0: Fíjate, ¿okay? Que ha sido un éxito tus dilemas, ¿eh?
3: Sí. ¿Ah, sí?
0: La
3: sí,
0: gente sí, sí, no para de pedir tus dilemas.
3: Un exititito.
0: Así es.
3: Un exititito.
0: Y hoy que es jueves, es martes y jueves de Rudy.
3: Sí.
0: Podría ser hasta diario, ¿no? Lo
1: no,
0: sé.
1: No, espérame.
3: No, sí. Queremos que sea todos los días. Ah. Se puede. ¿Me puedes pasar el teléfono de tu manager? ¿Con quién lo platicamos?
0: Espérame, espérame, dice espérame, Rudy.
1: Con Wally Cárdenas.
0: Para que llegues el viernes a la cabina ahora sí, güey.
1: Este. No, hombre, no saben lo que pasó, güey. Ponme la música.
0: ¿Qué te pasó, Rodi? ¿Qué te pasó?
3: Desviando el tema, ¿no? Así sí, de nuevo les contesto.
0: Típico no, de Rodi.
1: Fíjense que ahora no me pasó a mí. ¿Qué? Me da gusto. No, yo dormí, fíjate, como bebé. Como ¿qué pasó? Bebé dormí anoche porque estaba lloviendo acá en Monterrey. Pero arroba Armin Sosa me mandó un mensaje.
3: Ajá.
0: Armin Sosa.
1: A mi Instagram, arroba sí soy Rudy.
0: ¿Y qué dijo?
1: Y me dice, compadre Rudy, no sabes lo que está pasando en mi vida, güey. Y se le quebró la voz porque me mandó audio. Le dije, sí, ¿qué pasó, Armin? Y le digo, tranquilo, todo tiene solución.
0: Órale.
1: Pero después me contó su historia y no ¿qué? Sé, no sé si tenga solución.
0: ¿Qué historia es?
1: Resulta que el vato va a cumplir 12 años de casado.
0: Sí.
1: Planeó toda una fiesta, un ajá, pachangón, familiar, política, familia propia, toda la raza.
0: Órale.
1: Se aceptan niños en la fiesta.
0: Ajá.
1: El problema es que el güey no se dio cuenta. Que ajá, es hoy. Y hoy es la final de la Liga MX.
0: ¡No!
1: Y él es Puma de corazón.
3: ¡Tras!
0: ¡No, Rudy!
1: La pregunta de Armin
0: no,
1: es...
0: ¿Pero cómo no se dio cuenta si ajá, es Puma de corazón?
3: ¡Exacto!
1: Pues porque estaba todo atolondrado haciendo la celebración.
3: No
1: la
3: sé.
1: La pregunta es...
3: A ver.
1: ¿Debe continuar esta celebración o ir al azul a ver el Cruz Azul contra Pumas? Porque puede ser once in a lifetime, vato.
0: Adelante, y Nash.
3: Años, ay, a ver.
1: Y
3: a
1: años
3: ver,
1: de casado, güey.
0: A ver qué dice Nashla.
3: Yo siento que, ¿por qué no festeje en el estadio? ¿No?
0: No, pues es que ya organizó todo.
3: Pues sí,
0: o sea, ya
3: pero,
0: tiene todo el lugar, ya exacto, tiene hasta la banda, la norteño
3: híjole,
0: banda.
3: No,
0: todo.
3: A ver, honestamente, híjole, qué fuerte.
1: Imagínate que llegue, ¿sabes? Le diga a su ruca, cancela los planes, no, pues, no, vamos no, no, al
3: no,
1: estadio.
3: No,
0: no, le tengo un consejo.
3: A ver.
0: Yo creo que tengo una solución.
3: A ver.
1: Venga.
0: Las cajas, las cheves que iba a dar, que venda unas cuantas cajitas
3: ajá,
0: con ese dinero, que compre o rente unas pantallas
1: okay,
0: y las ponga en los baños o a pantalla grande, no pantallita,
3: sí, sí, sí,
0: pantalla.
3: Sí, sí, que le invierta, machines, pues.
0: Y como restaurante, que le baje el volumen, la gente echa fiesta, pero también está viendo en la pantalla la final.
1: Aquí el problema es que a su señora, y lo menciona perfecta y claramente, no le encanta el fútbol, ¿eh?
3: Pero quiere ver a su marido feliz.
1: A la suegra, güey. Te dije, mija. Te dije que el Army nunca valió queso.
0: Oye, espera, mira, Ana Seferino, ya para Tiana de Corazón, dice que vean el partido y hagan la fiesta al mismo tiempo. Está opinando la gente de ya para Tiana.
1: Pues es más o menos lo que dices tú, ¿no?
0: Un poco sí.
3: Pero él quiere ir al estadio. O sea, él quiere ir al estadio.
1: La pasión del fútbol.
3: Y es que se entiende. O sea, claro, tu equipo llegó a la final. O sea, también.
0: Oye, y cambiar de horario decir, tal vez, ¿verdad? O sea, primero ir al...
1: ¿Horario del partido?
0: No.
1: A ver, Liga MX.
3: No. Échame paro.
1: Échame la mano, güey.
0: No. Pero no, o sea, cambiar de horario la fiesta.
1: Este... O
0: sea, que no coincida.
1: Pues no sé, ya está medio a tiro de piedra, ¿no? Para cambiar el horario, ya son las 9 de la mañana.
3: A ver, como siempre te lo digo, Rudy, ¿somos hombres o payasos?
0: Yo soy un payaso, yo soy un
1: no,
0: payaso.
1: No, a ver, si a mí me hubiera sucedido esto no sería un dilema, güey. Yo me voy al estadio, la chata recibe los invitados y yo llego después, o sea, del estadio.
0: Es buena esa, es buena
3: no,
0: esa.
3: No, ¿y qué llegas del estadio ya bien peduque aquí?
0: Pues
3: no,
0: claro, que cada quien 100%. Haga lo suyo, que cada quien haga lo suyo. No. Ella quiere su reunión, sí, el otro se va al fútbol. Muy buena, Rudy, muy buena.
1: Ya, eso es lo que yo haría, pero
0: claro,
1: yo soy Gabo, del norte.
3: Gabo, ¿qué salsitas?
1: Son, centro, son miedosos.
3: ¿Qué salsitas que estés recomendando hacer algo que a ti no te dejarían?
0: No, a mí sí me dejarían.
3: O sea, ni siquiera que no quisieras, que no te dejarían.
1: Para empezar, a Gabo ni le gusta el fútbol.
0: Sí, a mi esposa le gusta más el fútbol que a mí. Arroba Alex Vega dice que haga su propio fanfest aprovechando la fiesta. Ah, mira.
1: Ah, le también
0: coincide.
3: Pero no se hagan bolas, es muy claro. Tu amigo quiere ir al estadio.
0: Mira, no. Chabelita dice, pero es más, estar un rato en la fiesta y lo que resta en el partido. O sea, que se parta en dos, que se campachanee.
1: No sé, como que mita y mita en él, güey. No, todo o nada.
3: Exacto, yo también. Ay, creo, sí, no, porque ni vas a estar festejando quizás el triunfo de tus Pumas. Cuando no, ya te vas a tener que ir a tu fiesta.
1: Es como estar tirando pasión y de repente... ¡Ah! Bueno, ya, porque ya me tengo que ir. Pues no, güey.
0: Sí. Oye, ¿Pumas contra quién?
1: Contra Cruz Azul.
0: Órale.
3: Contra la máquina.
1: En una de esas. Y pierden los dos, güey. Uno nunca sabe. En una de esas.
3: Pues no, yo nunca digo pierden. Empate.
1: Seú.
3: No, pues fíjate que por primera vez me dejas pensando, Rudy. Porque ya sabes que yo siempre te llevo la contra. Yo te diría que cumpla con su compromiso. Para eso quería esposa. Pero también entiendo, o sea. El fútbol es fuego, estamos como en un año también importante.
0: A ver cómo le va. Mira, Edwin Zavala en Instagram también dice que Rudy salga diario, arroba Edwin Zavala 90 en nuestro chat. Dice que venga Rudy todos los días.
3: Oye, si firmamos.
1: Pensé que yo iba a salir a tomar o algo.
0: No.
3: En ya párate.
0: Dele follow, arroba sí soy Rudy. Ahí nos cuentes mañana qué onda, ¿no? ¿Cómo le fue tu
1: paso? Necesito hablar con los jefes para ver si hay presupuesto.
3: Ya, Rudy. ¿Por qué eres así?
1: ¿Ves cómo son, güey? Tengo tres bocas que alimentar, más la de mi ruca, cuatro. Perro, iguana.
3: Y más la tuya, cinco.
1: No, olvídate de mí.
0: Él ya ni come.
1: Olvídate, yo ya no como, yo solo tomo.
0: Vámonos.
1: Denle follow. Van a pensar que soy bien borracho.
0: Y un poco sí. Arroba sí soy Rudy. Seguimos aquí en Ya Párate, vámonos con música. Fíjate que viene.
1: ¡Espérate! ¡Súbele!
0: ¡Súbele! ¡Oye, güey!
1: ¡Canta, Gabriel! ¡Canta, Chirrón!
3: ¡Ay!
0: Gracias. La Q40. Vámonos con más música. Llega Vivi Rexha. Vivi Rexha, que de hecho ella también escribe canciones. Le escribió canciones a Selena Gómez, a Nick Jonas y a David Guetta.
1: Ay, ¿vieron lo de los Jonas Brothers?
3: Sí, claro. Seguimos aquí medio traumados, ¿eh? Porque,
1: está chido, güey.
3: Porque los Jonas estuvieron en. O sea, se quedaron en Ciudad de México. ¿Y sabes qué? No los vi. Y mira que lo intenté, Rudy. O sea, verlos personalmente, digo.
0: Vámonos con Vivi Rexha. Esto es New Religion. Suena en Ya Párate, los 40.
1: Me voy.
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1: Y para saber qué ver, de estreno en Cinemex.
2: Comenzamos. Estamos en Ya Párate de los 40. Aquí Gabo Ramos y Nashla. Y se suma a la mesa Ya Paratiana, la consentida,
1: la única, inigualable, irrepetible, nuestra amada Riva Pop Music.
2: Yeah. Arroba Riva Pop Music, denle
1: arroba
2: follow.
1: Arroba Riva Pop Music, así es. Buenos días, mis Ya Paratianos, mi Gabo, mi Nash, ¿cómo están?
2: Qué bonitos ojos. Oye, te trajiste acá brillo por todos lados.
1: Brillo. Qué bonitos ojos tienes. Quiero.
2: Debajo de esas dos cejas.
1: Claro, sí.
2: Por favor.
1: Esa es la canción.
2: Aguante.
1: Por supuesto.
2: Ese es el romántico, ese es el romántico.
1: Sí, verdadero romántico, básicamente. Claro que sí. Pues, amigos, quiero que hablemos de una película que llega a cines a ver. Yo les voy a contar algo. O sea, yo ya tengo mis 40. Entonces. Ahora sí que arriba en los 40.
3: Riva tiene 40.
1: Tengo 40.
3: Amiga, pero.
2: Pareces de 22. O sea, te lo juro.
3: Si gracias, no, no lo puedo creer.
1: Gracias, gracias. De ver la genética.
2: Sí. La fiesta.
1: La fiesta.
2: Sí, aceptémoslo.
1: De concierto,
2: vida
1: en concierto.
2: De festival.
1: Eso es. La vida de festival es lo que me tiene así. Pero los 40 es una edad en la que todos nos cuestionamos cosas, ¿no? O sea, cómo nos sentimos, qué hemos hecho con nuestra vida.
2: Porque que estos si dolores.
1: Hijos, que la familia, los dolores, que el dolor de rodilla.
2: ¿Cumplí mi meta o no?
1: Ajá. Exactamente. Entonces, todos yo creo que llegamos a los 40 y tenemos una especie de crisis de la mediana edad que nos lleva o a empezar a entrenar locamente o a de pronto, no sé, un divorcio. Ajá. O de pronto a, no sé, siempre pasan muchas cosas con la crisis de los 40, ¿no?
2: Un cambio,
1: o
2: sea, de look.
1: Cambio,
2: ¿no?,
1: de look, obviamente.
2: Cambio de género, hay muchos también. Hay,
1: claro, de todo. Hay. Pues yo a los 40, el día en que cumplí 40, me moché el pelo. O sea, ahí fue cuando dije, ¡sa!
2: Chao.
1: Por eso me lo corté cortito.
2: Sí, no, es un refresh, ¿no? También es como reencontrarte, ¿no?
1: Un reset, un restart. Pero ¿qué pasa si a lo mejor tú en medio de esta crisis conoces a alguien que te hace de verdad cuestionar toda la vida que tienes y te hace pensar en dejarlo todo?
2: Te mueve el tapete completo.
1: Te mueve el tapete. Eso
2: giro
1: es
2: 360.
1: Lo que pasa. Eso, te giro 360. Eso es lo que pasa en Nada Entre los Dos, que además es la nueva película de Gael García Bernal.
2: ¡Wow! Entonces se llama Nada Entre los Dos.
1: Nada.
2: ¿Cómo me fuiste llevando, Riva? Dije, sí, me conquistó y me la así, pa, ahí te voy hasta adentro. Oye, es la nueva película de Gael García, entonces.
1: De Gael García junto a Natalia Oreiro, que es una argentina. Super diva potra argentina, o sea, La Muñeca Brava. Yo me acuerdo de esa novela por allá en los 2000s. ¿Y qué pasa? A ver, la historia es que él, que es Guillermo, vive una vida un poco con la presión de que su suegro fue quien le organizó todo.
2: Ok, como entonces, que empujó a que sucediera, ¿no?
1: Exactamente, y está como incómodo, trabaja en una multinacional, en esta misma multinacional trabaja Mechi, que es el personaje de Natalia. Hay una crisis y se van a resolver la crisis regional a un resort en Cancún.
2: Ok, nada más para retomar, ¿Gael actúa de mexicano o de argentino?
1: Gael es mexicanísimo.
2: Ah, porque luego anda cambiando, ¿no? De España y todo eso, ¿no?
1: Pues sí, pues
3: depende de lo que el personaje exija.
1: Es que él es tan versátil.
2: Él va de mexa, ¿no?
1: Da
2: y Natalia de argenta.
1: Sí, así, además del mexa más whitezican del mundo, con la vida de las lomas.
3: Wow, ¿en serio?
1: Espectacular. Y entonces, pues Natalia es esta argentina que también tiene varios conflictos con su vida, está al borde del divorcio, tiene una hija adolescente que ya como que ni la pela. Entonces se van a resolver esta crisis de esta multinacional.
2: Qué guapo sigue Gael García, ¿eh?
1: O sea,
2: estoy viendo imágenes. No, sí, esa nariz impecable, el cutis, ¿no? Sigue siendo sex symbol, ¿no?
1: Sí, y los dos tienen una química preciosa en esta película. O sea, resulta que la empresa se empieza a ir como al bote. Pero ellos se empiezan a encontrar y a cuestionarse justamente qué hemos hecho con nuestra vida y hasta qué punto es válido saltar para volver a comenzar cuando a lo mejor ya tienes responsabilidades, esposa, familia. O sea, entonces como que sí cimbronea mucho el tema de la crisis de los 40. Me gustó esta película porque podría parecer una comedia romántica, pero yo diría que es más como un drama romántico que te empieza a envolver, a envolver, a envolver. Y algo muy importante y que ya no pasa casi en la industria del cine es que esta película, Juan Taratuto, que es el director, la grabó casi que cronológicamente.
2: Okay.
1: Eso nunca pasa y Nashla lo sabe, no me dejará
2: mentir. Sí, porque van salteando de escena en escena, que vamos matando locaciones, ¿no? Vámonos,
3: claro,
2: todo de Cancún en Cancún, ¿no? Vámonos.
3: No, más bien eso, realmente son muy pocas películas las que suceden en orden cronológico.
1: Juan Taratuto.
2: Juan Taratuto,
1: Taratuto
2: fue. Yo no fui. Fue
1: Taratuto.
3: No, pero fíjate, qué interesante, porque la... No, ya me estoy poniendo aquí en modo
2: actriz, en modo actriz.
3: Sí,
2: adelante, Nash.
3: No, pero definitivamente esto le ayudó muchísimo a los actores, porque ellos mismos van conociendo y van creciendo el personaje. A veces, literalmente, filman la última escena,
4: sí.
3: ya uh-huh. el primer día de rodaje. Entonces, claro, es una creación donde el actor va conociendo y conociendo y conociendo y enamorándose de su personaje. Entonces, lo que vamos a ver probablemente es un proceso real.
2: Sí, y aparte ya pueden engordar, ¿no? Porque luego, no engordes, y aquí, al fin engordando en la escena 3, no manches.
3: Exacto,
2: ya,
3: no te puedes ver
2: flaco. Ya me salió barba, déjame salir con mi barba, ¿no?
1: Exacto, o sea, la continuidad es un tema.
3: Muy buen análisis.
1: Y esta película logra que, al haber sido rodada así casi que cronológicamente, tenga esa tensión entre los dos personajes que se siente así como un cuchillo que se corta, o sea, la tensión así, ¡za! Y está muy interesante. Ya, okay, ya.
2: Me interesa demasiado,
1: hoy.
2: Sobre todo por lo mexo-argentina.
1: Sí, vayan a verla. Está increíble la película. Hay buen chiste interno. La banda sonora está súper cool. También está muy sincronizada con canciones como Lo que Construimos, de Natalia Oreiro. De Natalia Lafourcade.
2: Que Natalia Lafourcade, que aparte pues tenía su crush, que era Gael García.
3: Era Gael.
1: Un circle moment. Si usted es 2000ero, le va a gustar esta película, claro. No solo por esos guiñitos, sino también porque a lo mejor está pasando por esa crisis de los 40 en la que está pensando si abrir el OnlyFans.
2: ¡Ay!
1: Y a lo mejor ponerse a hacer
2: por una taquería. Era más bonito vender carne, pero en tacos, no manches.
1: Es que la crisis de los 40 ataca y no pregunta lo que tú vas a terminar haciendo. Créanme, muchachos.
2: Denle follow, @arribapopmusic, yes. Y también todos los viernes y sábados más información de series y películas en de estreno, ¿verdad?
1: Yes, así es, de verdad que sí.
3: Yes, en inglés.
2: La pueden escuchar también en el brunch.
1: Yes, acá sigo, acá me quedo.
2: Y en de estreno también, con toda la información. Ya saben, viernes y sábado, 3 de la tarde, en de estreno por los 40. Seguimos en Ya Párate.
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3: El boxeador Omar N., hijo del ex campeón mundial del boxeo Julio César Chávez, fue detenido en Sinaloa.

0: diferentes categorías, entre ellas Artista del Año y Mejor Artista Masculino de K-Pop. La gala también contará con la participación musical de Karol G, Maluma, 21 Pilots, entre otros artistas internacionales, informó Zaira de la Rosa.
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1: Ya estamos de regreso y Effective Wonder no nos podemos ir sin antes presentarles esto. Literalmente salidito del horno, es nueva, es 40. Y sí, esto es Dosis de Javi.

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0: están? Bienvenidos sean. Ya es jueves, jueves 21 de mayo. Y ahora sí comienza la temporada Géminis. Qué cosa, qué bonita estuvo la temporada Tauro. Y ni modo. Oigan, son las 11 de la mañana con 7 minutos. Bienvenidos al brunch de los 40. Yo soy @AnamaiteM en redes sociales. Y ya saben que en esta hora yo me encuentro con Leo Ortiz, nuestro operador, quien nos va a hacer el favor.
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0: El menú presentado por Leo, claro, claro que sí. Oigan, y fíjense que en esta ocasión, en este jueves, vamos a comenzar con un chismecito, porque por ahí se habló mucho de un cantante que supuestamente estuvo hospitalizado. ¿Pero qué pasó? ¿Neta lo hospitalizaron? Y si lo hospitalizaron, ¿qué le pasó? Ya saben que yo al rato se los cuento, porque primero me pongo a investigar si es real o no es real, ¿ok? Y de plato fuerte, pues ya les dije, comienza la temporada de Géminis y regresa con nosotros la tarotista Sammy del Castillo para darnos predicciones. ¿Cómo va a estar esta temporada? Predicciones por signo. Y también, si ustedes quieren hacer su pregunta para que Sammy del Castillo por acá les haga una predicción, para que les diga qué les depara estos meses en el que el sol está bajo el signo de Géminis. Entonces, pues ya saben, me envían por favor a nuestro WhatsApp 2293383704 su signo. O sea, por ejemplo, no necesariamente tienen que ser Géminis, no sé, me dicen yo soy Cáncer, y su pregunta directa, ¿ok? Por ejemplo, no sé, Tauro, voy a recibir 10,000 pesos, así, ¿vale? Así, pero directito, pues. Su signo y su pregunta al 2293-383704. ¿Y qué creen? Aparte de tener postre con boletos dobles para la serie de El Águila contra Diablos de México, también voy a tener pase doble para el show de stand-up que tendrá Carlos Vallarta aquí en Veracruz. Y si ustedes quieren participar por este pase que tengo, pues entonces me envían también a través de nuestro WhatsApp un emoji de micrófono, ¿ok? Emoji de micrófono, al ratito hacemos la dinámica, pero yo necesito saber quién quiere participar por estos boletos. Ya por acá me están llegando mensajes, por acá me pone Luis, saludos y fuerte abrazo, yo quiero un pase para ver al Águila, perfecto, al ratito ya lo saben, ¿eh? También saludos por acá para Gerardo, saluditos hermosas, saludos Gerardo, también por acá a Luis, muchas gracias Carla, gracias por andar ya por acá, y bueno, es momento entonces de que nosotros sigamos con más música. Esto es de Sara Larson y Shakira, Your Summer, en el brunch de los 40.
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1: Claro, claro que también hay chisme aquí en el brunch de los 40. Y es que miren, por ahí se empezó a correr el rumor, ¿no? En redes sociales, de que supuestamente Luis Miguel fue hospitalizado en Nueva York debido a presuntos problemas en su corazoncito, problemas cardíacos. A ver, y como nosotros sabemos que Luis Miguel es una persona muy hermética, cualquier cosa que se diga de él, sea falso o verdadero, se corre, pero más rápido que el fuego, que el agua, que lo que ustedes quieran. Se corre muy rápido. Pero aquí viene lo importante, porque hasta el momento no existe ningún comunicado oficial, ni por parte de su equipo, ni por parte de nadie, pues asegurando de que Luis Miguel haya estado hospitalizado. Por el contrario, de hecho, hay muchas personas, muchos medios, muchas fuentes que se comunicaron con el equipo de Luis Miguel y les dijeron la noticia es completamente falsa. También por ahí algunos clubes de fans empezaron a recibir pues este mensaje del equipo de Luis Miguel pidiendo que por favor no compartieran ese tipo de noticias porque era falsa. Pero como tal, ellos no sacaron ningún pues comunicado al respecto en las redes sociales del artista. Y por eso fue que ya como que ahí paró este rumor, ¿no? De hecho, pues les digo, en su Instagram y así, no hay absolutamente nada. De hecho, también se dice que él ni siquiera se encontraba en Nueva York. Él anda en España con su novia Paloma Cuevas. Él ni siquiera estaba por allá cuando surgieron esos rumores. Y bueno, se dice que también lo que sí pasó es que él sí acudió a un hospital para hacerse un chequeo de rutina, ¿no? Entonces ya saben, ven a una figura en un hospital y dicen, se va a morir, algo le pasó, está hospitalizado, le van a hacer un trasplante, se va a venir a cambiar la cara. No, a veces la gente simplemente va a hacer chequeos rutinarios, lo cual es completamente normal, es completamente válido y tenemos que hacerlo todo, fue algo preventivo. Así que, pues la cosa está así. Luis Miguel no fue hospitalizado, él anda vivito y coleando, anda bien hasta donde sabemos, así que por aquí les digo no. Ahora sí que certificado por el brunch, yo me comuniqué con Luis, no es cierto, no, pero el equipo pues dice que no, absolutamente nada le ha pasado. Entonces ustedes no se me alarmen, fanáticos de Luis Miguel, tranquilos, ya sabemos que en redes sociales todo corre rapidísimo y si está cañón ya saber que es falso, que es verdadero, pero por eso hay que esperar. Por eso hay que esperar a ver si alguien dice algo al respecto y si no, pues a ver las fuentes más confiables qué es lo que nos dicen. Pero aquí así están las cosas. Oigan, por acá ya comienzo yo a recibir sus registros, tanto para los boletos del Águila como para el show de stand-up de Carlos Vallarta. Acuérdense que se pueden registrar para el show de Carlos Vallarta enviándome un emoji de micrófono al 2293-383704 o para los boletos del Águila enviándome un emoji de águila a nuestro WhatsApp. Y ya también por acá estoy recibiendo sus preguntas porque tendremos, ya regresando de música, a la tarotista Sammy del Castillo para que nos diga las predicciones de esta temporada de Géminis. Acuérdense, me envían su signo, o sea, Cáncer, Tauro, Capricornio, lo que sean ustedes, y su pregunta así directita, ¿vale? Regresando entonces, nos vamos con el plato fuerte aquí en el brunch de los 40.
2: ¡Qué rico, mi amor!

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1: Ay, no, me encantan estos temas. Ya comenzamos la temporada de Géminis y para ello tengo de regreso por acá a nuestra tarotista Sammy del Castillo, ya saben, para que nos dé pues todo el panorama. Sammy, ¿cómo estás?
2: ¿Qué tal? Muy buenos días todavía a toda tu audiencia. A toda tu audiencia y a ti principalmente. Muchísimas gracias y vamos a empezar con el tema.
1: Así es,
2: Géminis. Y a
1: ver, primero que todo, cuéntanos un poquito cómo es Géminis, porque ya sabemos, hemos platicado que tienen mala reputación, pero yo sé que tienen su lado positivo. ¿Cómo es Géminis entonces?
2: Mira, Géminis es un signo muy dual, es elemento aire, mucha mente y demasiada comunicación. Ojo con los aspectos sombra o sol de cada uno, ¿verdad? No importa el signo que seas ahorita mismo. La representación de Géminis va a traer ambos lados. Pues es Géminis, el gemelo, la dualidad, ¿sale?
1: Perfecto, y eso sí, mucha comunicación por acá también se dice. Y bueno, ¿tú cómo ves esta temporada Géminis 2026 que comenzamos justamente?
2: Es un movimiento bastante fuerte y bastante rápido, porque aquí estamos saliendo de un tiempo Tauro.
1: Ajá.
2: Energía tierra, y hablábamos hace 8 días, ¿verdad? Que las energías tierra son muy lentas.
1: Sí.
2: Son muy, muy calmadas, muy pacíficas. Entonces, entrando con Géminis, que es aire, viene un cambio y una revolución bastante fuerte. Mucha mente, mucha comunicación, mucha expresión, pero también el otro lado, ¿verdad? La comunicación no bien expresada, no bien verbalizada, la mente, si no se maneja bien, las ansiedades, el estrés, y pues mucha, mucha confusión.
1: Claro.
2: Así que hay que tener cuidado con eso.
1: Mucho ojo entonces por acá, ya por acá nos da el panorama general. Pero bueno, por acá también me gustaría que pues por signo vayamos dando unas predicciones también cómo les va a ir. Así que tú me dices con cuál comenzamos y nos arrancamos precisamente con esas predicciones.
2: Excelente, pues como todo, ¿no? Vamos a empezar con los elementos. Empezamos siempre con el signo de Aries. Entonces, el signo de Aries, vamos a comenzar elemento fuego.
1: Ay, Leo, aquí ya esperando.
2: Les voy a estar regalando una cartita a cada uno de estos signos para darle su predicción positiva y no muy objetiva de la temporada de Géminis. ¿Sale? Vamos a empezar el signo de Aries. Bien, mucho, mucho coqueteo en esta energía y en esta temporada. Ok, tenemos movimiento amoroso, pero hay que tener mucho cuidado con actuar de alguna manera impulsiva, ¿sale? Ajá. En el lado negativo de esta carta que nos sale para los signos de Aries, nos están hablando de mucha impulsividad emocional. Hay que tener cuidado con esto.
1: Ok.
2: ¿Sale? Porque las energías ahorita con el aire nos va a hablar desde el enojo o el arrepentimiento después, mi querido signo de Aries. Así que hay que tener cuidado con eso.
1: Y hasta ahí se queda entonces con Aries.
2: Así nos vamos.
1: Mucho ojo a todos ustedes, ¿ok?
2: Hay alguien del signo de Aries por ahí que quiere saber algo directo, recuerda hacer tus preguntas.
1: Así es.
2: De ahí, vámonos con el signo de Tauro, ¿te
1: nada
2: parece?
1: Más, sí, nada más voy a recordar por acá. Acuérdense que para hacer una pregunta directa, ustedes envían mi signo es tal y mi pregunta es esta, ¿vale? Vámonos con Tauro, entonces, el mejor de toda la vida.
2: Bien, Tauro, un 7 de copas. Vas a estar saliendo de una etapa bastante pesada en cuestión de emociones. Sale esta temporada de Géminis en ti, va a estar dando como que una actuación bastante más al diálogo, un poquito más fluido, ¿ok? Ajá. Cuidado con el lado negativo también, por el cual vamos a estar lidiando con incomodidades pasadas. Obviamente, al estar retomando comunicaciones, pues vamos a estar hablando quizás desde el enojo, desde el coraje, desde lo que estuvo en la mente por mucho rato.
1: ¡Oh! Híjole, yo así como de vamos a salir de emociones y yo sí, de repente, pero se puede ir desde el no, desde el enojo, ¿cómo crees?
2: Claro, recuerda que siempre hay polaridades en todos los seres humanos, en todas las energías, en todos los signos. Entonces nos vamos a estar moviendo. Cuando uno identifica, ¿verdad?, de qué manera

0: te estás moviendo, hay que empezarnos a controlar para no caer en el lado sombra del signo o del lado sombra de la energía de Géminis que va a estar entrando.
1: Sí, porque se dice que incluso esta temporada va a estar ahí pesadita, porque aparte tenemos varios, ahorita al menos tenemos varios planetas que están regidos en este momento bajo Géminis, entonces se está sintiendo pesadito, ¿no?
0: Va a ser más pesado para unos signos que otros. Okay. Recuerda que ahorita Géminis pues va a lidiar los geminianos que está entrando la etapa en Géminis también. Uy, es que van a estar muy llamativos. Ahorita vamos para allá.
1: Ok, perfecto. Entonces vámonos con Géminis en este momento.
0: Mira, en este momento, Géminis, realmente es increíble la energía que puedes estar manteniendo. ¿Por qué? Porque vas a estar en la vista, en el foco, claro. Vas a estar también muy intuitivo, muy magnético, muy magnética. Va a ser una energía bastante fuerte que vas a estar emanando. Es tu temporada, tienes que usarla a tu favor. En el lado contrario, si estamos viviendo algún tipo de situación, un poquito más de saturación emocional, estamos lidiando con muchas cosas, quizás estamos entrando muy fuerte en la temporada, es como que vamos a estarnos trayendo. Ten cuidado de no aislarte, es tu temporada, disfrútala, comunícate, recibe y sobre todo disfruta tu cumpleaños.
1: Celebra.
0: Celebra la
1: Celebra
0: vida.
1: Celebra tu vida y mira, que te valga lo que dicen los otros de que Géminis.
0: Géminis a nadie nos gusta, dicen los demás. No, no, claro que sí. No, de hecho, felicidades a todos los Géminis que ya están empezando a entrar en su época, en su etapa. Qué bonito, hay que celebrarlo. Esa dualidad es increíble. Aparte, los geminianos, al ser elemento aire, con la comunicación van a estar muy activos. Así que si por ahí ustedes tienen gente o personas o vínculos o personitas especiales de este signo o con este elemento aire, pues ahí van a estar muchos retornos. Nada más que sí, repito, cuidado. Vamos más adelante a hablar de este tema con respecto a la energía que se va a estar viviendo.
1: Muy bien. ¿Y qué tal que nos vamos ahora con Cáncer también?
0: Vámonos con Cáncer. Bien, Cáncer, emociones completamente diferentes, muy revueltas también, ¿verdad? Recuerda que eres elemento agua, pero entrando con mucho aire es que son los huracanes.
1: Sí.
0: Vamos a hablar de estos movimientos emocionales, estos movimientos mentales abruptos que vas a estar pasando. No confundas nostalgia con amor real, mi querido signo, porque al estar muy removido vas a estar pensando, ay, a lo mejor sí, acá le vuelvo a dar entrada. No, detente, no confundas la nostalgia con el amor, ¿ok? Por otro lado, el signo de Cáncer, puedes estar derivándote, ¿verdad? Desde la nostalgia, pues mucha ansiedad, hay que cuidar eso para que no entres en esta etapa en conflicto, para que puedas lidiar bien con tus emociones, ¿sale? Cuidado con idealizar también mucho a las personas del pasado. Vienen de vuelta, pero pues no todo lo que viene de vuelta merece tu atención.
1: Sí, porque a veces es para que tú cierres, porque la vida te lo va a poner y te lo va a poner y te lo va a poner y tú vas a decidir si cierras ese ciclo
0: o lo vuelves a experimentar y aprender algo nuevo. Algo tienes que aprender.
1: Efectivamente. Oigan, pues ya saben que estamos platicando nuestro plato fuerte sobre estas predicciones de la temporada Géminis que se nos viene. Nos quedamos en Cáncer, pero regresando nos vamos con más signos. 2293-383704. Ustedes me envían su signo y su pregunta para que al ratito Sammy por acá les dé pues ese mensaje que necesitan ustedes recibir en este día, ¿vale? Nos vamos con más aquí en el Brunch de los 40.
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0: Estamos de regreso con nuestro plato fuerte, platicando sobre qué rollo con esta temporada Géminis con la tarotista Sammy del Castillo, y nos quedamos con Cáncer, así que ahora toca a Leo que le den, no a Leo aquí, nuestro operador, a los del signo de Leo, no, a Leo ya le tocó con el Aries, él es Aries, así que Sammy, vámonos con todos los que están regidos con
1: por
0: su sol
1: signo
0: en Leo.
1: Fuego también, también entra Leo nuevamente, cómo no, vamos a seguirle dando a Leo duro. Bien, a los signos de fuego también, el signo Leo. Me encanta este signo, no es porque...
0: Ay, por dos.
1: Porque seamos fan, ¿verdad?
0: Claro.
1: Pero bueno, signo de Leo, mucha atención sobre de ti, mucha atención. Mucha conquista, mucho coqueteo, mucho rollo. El lado más negativo que te puedes encontrar en esto realmente es que puedas estar conectando desde el vacío con las personas. El ego, ¿verdad? Que se pueda elevar un poco. O el hecho de sentir la necesidad de la aceptación o la validación. Eso es muy importante.
0: ¡Qué fuerte! A ver, porque a Leo le encanta la atención. Pero qué fuerte eso de que sea desde el lado vacío y de necesito como que me veas para yo sentirme que soy algo, ¿no?
1: Que estoy aquí, bebé.
0: Uh-huh. Ay, no, Diosito. Mucho no, ojo, hombre, para todos ustedes, ¿eh? Ahora nos vamos con Virgo, los Virgo.
1: Los hermanos gemelos de Géminis. Ah, los
0: casi
1: más odiados.
0: Sí, sí. No, el cierto. Número dos, top dos de signos más odiados. Número
1: Oigan,
0: uno, Géminis, dos, Virgo.
1: Mándenles, vamos a hacer un top de los signos más odiados.
0: Sí, tenemos.
1: Por favor, ahí sus reseñas, coméntenos por qué es el más odiado y para qué.
0: Y, de ahí
1: no,
0: le
1: y por qué no volverías.
0: Yo siento que ahorita Virgo, Libra y Escorpio es así como igual, el top de los más odiados. Pero bueno, vámonos con las predicciones.
1: Y Géminis, no es cierto. Mis Géminis guapos. Bien, uy. Bien, Virgo. La mente de Virgo va a estar moviéndose muchísimo. Esa mentalidad. Recuerda que hablábamos de que los signos de Virgo son signos de tierra y que son lentísimos.
0: Uh-huh.
1: Entonces, con este aire que va a entrar, los va a estar sacudiendo. Les va a levantar el polvo. Les va a mover muchísimo las ideas y hay que tener cuidado. ¿Por qué? Porque va a haber comunicaciones, van a haber movimientos, van a haber revoluciones internas. Lo que habías dejado en el pasado se activa.
0: Uh-huh.
1: Cuidado con el lado negativo. ¿Cuál es este? Que le metas demasiado tiempo a la mente y puedas perder oportunidades en tus emociones.
0: Ok.
1: ¿Sale? Demasiado aire, demasiada mente. Y con la lentitud de tierra podemos estar perdiendo oportunidades. Así que hay que tener cuidado en eso.
0: Perfecto. Y ahora le toca el turno a los Libra, que también tienen carácter fuerte, ¿eh?
1: Y Libra es signo de aire. Sí. Entonces también vamos a estar bastante beneficiados con ellos. Bien, signo de Libra. Con esta carta a mí me está indicando los movimientos a favor. Mucha comunicación, ingresos inesperados, movimientos resueltos, como que ideas pasadas sin tratar van a estar fluyendo, ¿ok? Uh-huh. Libra, energía romántica y social también, porque es signo de aire. Entonces, el signo de aire avanza. ¿Por qué hablábamos también? Me voy a retroceder un poco con los signos de Leo, que van a estar teniendo un magnetismo. Recuerda que el aire aviva el fuego.
0: Bien.
1: Entonces, ese es el reflejo a los elementos fuego que va a tener como que esta temporada de vivacidad. Regresando al signo de Libra, las decisiones más malas o encausadas que puedas estar tomando te van a estar dificultando para tomar decisiones afectivas. No le pegues tanto a la mente, ¿sale?
0: Mm, va, perfecto. Y con Scorpio ahora nos vamos, que yo los quiero mucho, ¿eh? También son medio odiados, pero siento que son los más leales.
1: Es odio individual o colectivo. Ah, luego vemos eso.
0: Y sí, tenemos que hablar al respecto.
1: Eso es tema aparte. Bien, los signos de Escorpio. Mira, Escorpio. Intenso emocionalmente, al ser signo de agua, perdón, elemento agua, uh-huh, con el aire, pues es, hablábamos de esos tsunamis, ¿no? Internos, van a haber unos movimientos increíbles, no los tomes a mal. Muchos celos, muchas envidias, mucho movimiento desde lo interior. También tenemos que tomar en cuenta las verdades que van a estar surgiendo o saliendo en esta temporada,
0: uh-huh,
1: en cuestión de comunicación. No hay que tomarlo a personal, no hay que tomarlo a pecho. Al contrario, tómalo como una revelación, como una claridad para tus siguientes movimientos, ¿ok?
0: Bien, muy bien. Y ahora nos vamos también con otro signo que a mí también me gusta, Sagitario. Sagitario el aventurero, dices tú.
1: Sagitario, vamos a estar teniendo relaciones bastante importantes o vínculos de vuelta, ¿ok?
0: ¿Qué?
1: Vamos a estar tomando decisiones que van a tomar protagonismo. Es como que, aquí voy a poner un poco el foco. Vamos a poner la luz, la lupa en este lugar. Y es okay. como que vamos a estar disfrutando bastante. Hay que tener cuidado nada más con la inquietud emocional. Quizás vas a estar teniendo sentimientos o emociones que desconocías. Y si no desconocías, no les habías prestado tanta atención. Y en esta temporada van a estar surgiendo. Así que hay que tener cuidado con los celos, la obsesión, la distancia que puedas estar tomando para salir de ciertas situaciones, porque la libertad no es lo que uno cree. La libertad no tiene que ver afuera, es contigo y tu interior, ¿ok?
0: Y yo atacada. No te voy a decir quién es Sagitario, pero bueno, vámonos con Capricornio, ya casi terminando esta rueda de signos y de predicciones para todos ellos en esta temporada Géminis.
1: Capricornio, vas a necesitar mucha flexibilidad en esta temporada. Uh-huh. Al ser elemento tierra, vas a estar conectando mucho más contigo, con tu mente, con tus acciones. Es como que menos control, más conexión, ¿sale? Del lado negativo, hay que estar cuidando mucho el estrés mental y la dificultad para relajarte. Necesitas soltar un poco el control, mi querido signo. Si no, esta temporada, el estrés te puede llevar a situaciones bastante complicadas.
0: Muy bien, y nos queda uno, nos queda Acuario, pero la vamos a hacer de emoción, porque nos vamos a más música y regresando, cerramos con esas predicciones para los signos y le damos paso también a más mensajes por acá, también preguntas que ya nos están llegando. Acuérdense, nos envían su signo y su pregunta directa a través de nuestro WhatsApp. Los vamos a dejar ahora con música aquí en el Brunch de los 40.
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0: Eso, regresamos con nuestro plato fuerte. Estamos con las predicciones en esta temporada de Géminis para los signos. Y yo ya me he dicho que nos faltaba uno.
1: Pero no.
0: No, nos faltan dos. Pero vámonos ahorita con Acuario y después hablamos de los que olvidé. ¿Consciente o inconscientemente? Vámonos con Acuario.
1: Acuario, la conciencia colectiva de olvidar. Estábamos hablando de esto.
0: Sí.
1: Claro, claro. Bien. Acuario, temporada favorable para el amor y la creatividad.
0: Bien.
1: Así que ponte en práctica. No te estoy diciendo que corras a todos lados, bebé, sino que te dejes experimentar, que te conozcas, que saques ese lado de ti, que aproveches esta temporada para ir dentro y sacar tu lado más artístico. Cuidado con las relaciones impredecibles. Muchas veces llegan energías nuevas y es wow, nos cautivan, nos llaman la atención, nos flechan de alguna manera, pero puede tener muy poca estabilidad esto para ti. Así que cuidado en esta temporada, Acuario, con las energías.
0: Oye, y ahorita que dijiste eso, te voy a preguntar, ¿lo tomamos solo con nuestro sol o también prestamos atención a nuestra luna y nuestro ascendente?
1: En donde lo tengas, porque de todos modos te vas a mover.
0: Claro.
1: La energía es general, la energía es global. Está entrando o ya entró desde anoche realmente, uh-huh, desde el día 20, la energía de Géminis, la dualidad. Todos vamos a estar entrando en movimientos, pero unos van a tener mucho más fuerte esto que los demás signos, uh-huh. ¿Sale?
0: Va, perfecto. Y ahora sí nos vamos con el último, Piscis.
1: El olvidado.
0: El olvidado por Ana Maitem.
1: Jamás. Oigan, no, los signos de Piscis, no por los últimos, van a ser los menos esperados.
0: Así
1: al contrario.
0: Es.
1: Los últimos serán los primeros. Piscis, uh-huh. Piscis, wow. Siempre lo voy a decir. Los últimos serán los primeros. Con esta carta me habla de la estructura que vas a estar teniendo. Es que este movimiento de aire viene a limpiar tu energía, tu visión. Y es como que no me voy a complicar, voy a tomar lo que me sirve, lo que no, lo voy a sacar. Viene una sensibilidad elevada para ti, uh-huh. Viene mucho, muchas situaciones en cambio, viene movimiento, viene comunicación. Yo te voy a pedir que no idealices los mensajes que te lleguen o los cambios que te lleguen. Tómalos como vienen, no lo idealices, repito. ¿Para qué? Para que puedas fluir esta temporada desde quien tú eres. ¿Okay?
0: Ok.
1: Cuidado con la confusión emocional, cuidado con la confusión mental, cuidado con creerle todo lo que te vengan a decir. Hay que poner siempre en tela de juicio las cosas, ¿sale?
0: Muy importante, ¿eh? Oigan, y pues así terminamos estas predicciones para los signos. Ya saben que ahora damos apertura a las preguntas, pero antes de irnos con las preguntas, también por acá estábamos platicando fuera del aire con Sammy, que se vienen también varios movimientos, ¿no? Hay mucha energía por ahí, que fuego y que movimiento, energía en la tierra. Cuéntanos, por favor, al respecto.
1: Bien, recuerda que venimos saliendo. Nosotros vamos a hablar a escalas. Podemos hablar a nivel personal desde estos movimientos astrológicos de o la entrada en los signos y lo vamos a poner cada quien a nuestra situación personal. Uh-huh. Pero si lo ampliamos a un nivel, no sé, de ciudad, uh-huh, a nivel estatal, ¿cómo se pueden haber movimientos? A nivel nacional, ¿cómo pueden haber movimientos? Uh-huh. O a nivel mundial, ¿cómo, claro, van a estar generándose los movimientos?
0: Claro.
1: Eso que nos indica, yo lo voy a decir, confirmaciones. ¿Qué? ¿Sale? Es como que se está moviendo tu energía, brujilla.
0: Sí.
1: Ahí, donde no, es que aquí están pasando cosas, gente. Eso,
0: no, muchas.
1: Muchísimas. Vamos a estar teniendo cuidado con los incendios, gente. También el calor. Uh-huh. Cuidado con lo que tiramos, lo que desechamos, los vidrios. Esto provoca que hayan incendios, que esto haga que colapse. Hemos tenido incendios en nuestra ciudad, en nuestro estado, explosiones en hogares por los tanques de gas. Esto es un movimiento, recuerda, entrada de aire y fuego. El fuego se eleva. Uh-huh. Hay que tener mucho cuidado con esto. Uh-huh. También con los movimientos de agua, las mareas, la tierra y el aire tiene un problema ahí de conjunto, ¿no? Uh-huh. No es como que se lleven mucho. Si nosotros vamos a lugares diferentes, Estados Unidos, donde hay huracanes o hay tornados, en seco, aire y tierra, hay destrucción. Y vienen momentos, hay que tenernos mucho en cuenta estos movimientos terrestres o lo que nuestra madre tierra nos está avisando con estos incendios, con estas faltas de agua. hay que tener cuidado las sequías. ¿Por qué? Porque vienen entonces movimientos de tierra, ¿ok?
0: Ok.
1: Vienen bastantes movimientos. Ahí los vamos a ir viendo con el tiempo, con los días. Si se sacude un poco la tierra, pues no nos vamos a estar asustando tanto. Vamos a tomarlo como prevención a movimientos futuros, ¿verdad? Okay. El calor, los grados aquí en nuestra ciudad son bastante fuertes. Y el aire, insisto, trae suradas, trae energías muy calientes en el cuerpo humano también. Esto de llegar a casa desde la calle con esta energía de descontrol, de abrumamiento, de calor, es un poquito difícil. Hay que tratar de mantener la calma. El pensamiento se nos va a estar moviendo mucho.
0: Uh-huh.
1: Hay gente que de verdad el calor nos pone mal.
0: Muy.
1: A la hora de conducir, a la hora de salir, a la hora de conectar con otras personas, hay que cuidar bastante cómo nos vamos a estar moviendo.
0: Perfecto. Entonces vámonos con las preguntas. Por acá me ponen: saludos, los escucho desde mi trabajo. Soy Cáncer. ¿Voy a conseguir otro trabajo mejor o aquí voy a crecer laboralmente?
1: Cáncer, fíjate bien, los movimientos con el aire en esta temporada para ti, hablábamos de que van a haber situaciones que si no sabemos manejar nos pueden colapsar.
0: Uh-huh.
1: Hay que ver si realmente el trabajo que tú tienes es algo que a ti te gusta, te beneficia, o lo otro es por un movimiento impulsivo. No hay que tomar decisiones impulsivas. Yo lo que aquí estoy viendo es que vas a estar viviendo el resultado que estás trabajando. Si tú te quieres mover, vas a perder también lo que ya has venido creciendo, fomentando. Así que cuida muy bien tus pensamientos, si esto es realmente lo que quieres, porque tomar decisiones impulsivas puede llevarte a una situación no muy buena.
0: Ok, por acá tenemos Virgo. Tengo pendiente la respuesta de un trabajo. ¿Se cerrará?
1: Vamos a ver. Sí, movimientos positivos para ti, querido Virgo. Recuerda que la comunicación te va a estar ayudando muchísimo. Si es necesario que tú tengas que ir y tocar la puerta y preguntar, nunca va a estar de más. Recuerda que de esa manera puedes salir de dudas. Yo veo aquí una energía que tú vas a estar brillando o vas a estar teniendo buenos resultados.
0: ¡Ay, excelente! Y por acá otro Virgo me escribe: soy Virgo, ¿tardará mucho en regresar esa amistad que se alejó recientemente? Sí.
1: Se lo está pensando, realmente se lo está pensando. Aquí hay emociones quizás de por medio con esta persona, pero hay movimiento de palabras. Aquí quizás hay comunicación, contacto. Ten cuidado a la hora de hablar emociones con esa persona o que la persona las hable contigo, sean claros o claras, para que puedas pues manejarlo desde las emociones más positivas, ¿sale? Pero sí, yo veo una vuelta de comunicación.
0: ¡Oh! Ojo por acá, ya hablábamos hace ratito, ¿eh? Hace ratito, de repente se vienen otra vez esas personas que tienen que alejarse de tu vida, pero está en ti en saber si continúas con ese vínculo o ahí lo cierras. Ok, oigan, ya saben que pueden seguir enviando sus preguntas. Nos ponen de qué signo son, la pregunta directita a través de nuestro WhatsApp. Tenemos que irnos a mensajes, pero regresamos con más aquí en el Brunch de los 40.
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0: Estamos de regreso, ya cerrando casi nuestro plato fuerte aquí con la tarotista Sammy del Castillo. Por acá estamos con las predicciones de preguntas que ustedes nos mandan. Bueno, son respuestas a esas preguntas. Mucho Virgo por acá, Sammy, ¿eh? Me pone igual otra chica Virgo. Económicamente, ¿cómo me va a ir en esta temporada? Muchos saludos. Esa terapeuta holística está guapísima. ¡Ay, guapa!
1: Nada más por eso, si no te va bien, yo que te vaya bien, mi amor. Mira, esta temporada hay que aprovechar el movimiento. Uh-huh. Y si te tienes que comunicar o hacer algo para que tu negocio o tu economía se expanda, este es el momento indicado. Brilla, sal y demuestra tu producto, tu potencial y espera los resultados, mi amor.
0: Muy bien, me ponen. Saludos a Sammy, la mejor. Soy Scorpio, escuchando desde Londres. Ah, pero bueno, nos falta tu pregunta, ¿ok? Aquí la esperamos. Me ponen yo.
1: Saludos.
0: Capricornio, trabajo y amor. En el amor, en el amor ya neta ni lo intento, pero a ver qué dicen las energías.
1: Pues qué bueno.
0: No lo intentes.
1: No es cierto, mi amor. No es cierto. Esta temporada puede. Fíjate bien. Ajá. Me sale la carta, esto lo voy a explicar y lo voy a mostrar por acá, no sé si algo se ve, si no por acá. Ahí
0: sí,
1: ponlo
0: sí,
1: tú.
0: Sí. Mira, por acá al ratito te la enseño en video.
1: Esta energía del 3 de espadas, una de dos, este temporal te va a hacer salir de estados de dolor emocional, de traiciones, de dolores del pasado, uh-huh, o te va a volver a sumergir en ellos. Hay que estar muy atento a dónde vas a depositar tu energía. No importa si me hablas del dinero, si me hablas de una relación amorosa. Si tú vas a depositar tu energía desde el dolor y la traición, vamos a seguir viviendo lo mismo. Si tú lo tomas desde la experiencia y desde el aprendizaje, con esta temporada tú vas a estar cambiando toda esa frecuencia.
0: Qué bonito mensaje, ¿eh? Ojalá te resuene mucho. Por acá, Cáncer, ¿será que encuentre pronto el amor?
1: Claro que sí, porque el amor está dentro de ti, mi amor. Y mientras tú veas la vida con amor, vas a encontrar a esa persona que resuene con tu energía y que venga hacia ti. ¿Cómo te estás comunicando? ¿Cómo te estás expresando? ¿Cómo estás verbalizando esto que sientes para conectar? Cuidado con la comunicación, insisto. SOS para todos. Uh-huh. No hablemos desde la impulsividad, desde el enojo, el coraje, el dolor, la soledad, sino desde el conocimiento, no importa cuál tengas, es tuyo, ¿ok? Y eso es lo que yo te sugiero a ti, mi querido Cáncer.
0: Perfecto, por acá tenemos a otra persona, Virgo. ¿Cómo me va a ir mi energía? ¿Cómo va a estar? Y mi salud, sobre todo. Saludos a la tarotista.
1: Carta del emperador. Hombre, mujer, vamos a tener una energía sobresaliente. Vamos a estar lidiando con una temporada de estabilidad, de crecimiento. Y eso implica que si tú le prestas atención a tu vida, va a incluir tu salud. Va a haber una mejora bastante importante, ya que la carta del emperador nos habla de estabilidad.
0: Perfecto, qué bonito esto. Por acá, Cáncer, ¿cómo me va a ir en el trabajo? ¿Tendré abundancia y prosperidad?
1: Momento de parón, momento de reivindicarte, momento de reflexionar. Mi querido Cáncer, ¿verdad? Uh-huh. Si tú te sientes a gusto con ese trabajo o si tienes oportunidad de expandirte un poco más con otras ideas, ¿verdad? Pero yo aquí veo con esta carta del 3 de Pentáculos que vas a estar generando ingresos más allá de tu trabajo.
0: ¡Ay, qué bueno, eh! Cualquier ingreso extra es bien recibido por acá. Hola, mi signo es Sagitario. Mi pregunta es, ¿cómo me irá con mi pareja? A ver, ¿qué dice?
1: Emociones, emociones y muchas emociones. Nada más que el hecho de sentir demasiado puede hacerte sentir miedo. No salgas huyendo, no es ninguna cárcel, no hay que buscar libertad, la libertad ya es tuya. Tienes la posibilidad de decidir, no obsesionarte demasiado con el tema, deja que fluya.
0: Eso, y con la última pregunta por acá. Soy Sagitario, ¿qué hay en el amor para mí? Saludos a todo el Team 40, saludos.
1: Muy buenas posibilidades. Yo veo aquí con la carta del sol mucha objetividad en tus vínculos. Elige, porque igual hay muchas ahí en el radar. Y si no has elegido, ¿cómo nos vamos a ir en el amor si no le prestas atención a alguien? Pero aquí yo veo opciones. Opciones y buenas. Así que elige, corazón.
0: Ok, tenemos una última. Ahora sí, el pilón. Acá tenemos Sagitario. ¿Cómo va a estar mi salud?
1: Ten cuidado. Aquí hay dos situaciones. trata de no viajar, no moverte, no tener situaciones bruscas, para que puedas estar dentro de lo que es tu cuidado personal o tu cuidado de salud. Si te vas a otro lado o algo así, puede ser en otros lugares que te pongas mal. Así que aquí me hablen de que no salgas de viaje, no te muevas mucho. Si vas a subirte, no sé, en un algo de ruedas, si es de dos ruedas, ten cuidado con los accidentes para que tu salud esté bien, ¿sale?
0: Muy protegida. Bien. Por aquí, ahora sí, ya. La última.
1: Nunca.
0: Virgo.
1: Otro.
0: La economía y abundancia. Ahora sí, para cerrar.
1: Vamos a cerrar. Aquí hay cambios, hay movimientos. Tienes que soltar algo. Quizás estás muy aferrado a una idea dentro de lo que es la estructura laboral o de tu empresa o tu negocio, cómo debes de hacer las cosas. Yo te sugiero que no lo tomes tan así. Haz ese cambio o esa salida desde lo que es el objetivo mental. Recuerda que todo ha estado en la mente. Todo este tiempo, todo ha sido mental y muy tranquilo. Y ahorita viene un sacudidón. No lo muevas rápido. Vete despacito con esos cambios.
0: Despacito, como dice la canción. Oye, pues muchas gracias, Sammy, de verdad. A ver, vamos. Yo te tengo que hacer una pregunta.
1: A ver, dime.
0: A ver. Híjole. A ver, Tauro, oportunidades. Así.
1: Uy, Tauro, guapo.
0: Oportunidades.
1: Guapa. Los Tauro me encantan. Tienen una energía de fortaleza, pero también tienen una energía bastante intensa, bastante densa. Tenemos problemas para lidiar las emociones, entonces, o para soltar el pasado, como que hay bastantes temas ahí de raíz, ¿no? Okay. Hay que soltar un poco para que las oportunidades fluyan. No es necesario mantener en control todo, saberlo todo, yo quiero hacerlo todo. También permite la ayuda de otras personas, comunícate diferente, no guardes todo. No es como que vayas diciéndole a todo el mundo tu vida, pero es como que también comunica, no solo que sea mental.
0: Okay.
1: Van a haber muchas oportunidades para todos los signos. El asunto es el lado sombra de todos, porque este movimiento de Géminis, al ser dualidad, no me importa el signo que seas, al margen del que seas, va a haber un movimiento que si no sabes controlar y manejar, se va a aspectar bastante mal. Desde la ansiedad, desde la obsesión, desde el apego, desde el nerviosismo, desde el drene energético y personal. Así que a todos los signos yo les invito a que manifiesten las cosas desde el lado más objetivo, que analicen las situaciones, que hagan introspección y sobre todo que se comuniquen lo más claro que puedan.
0: Muchísimas gracias, por favor compártenos sus redes sociales para todos aquellos que se quedan con la preguntita aquí en la punta de la boca, en la punta del dedo que no pudieron mandar.
1: Puedes comunicarte conmigo a mis redes sociales, Facebook Samantha Castillo 21, Instagram Samantha Castillo 21, TikTok Samantha Castillo 27, a las del tiempo en YouTube nos puedes estar comunicando. Muchísimas Perfecto. Gracias por la invitación.
0: No, hombre, gracias a ti. Ya sabes que te vamos a tener de regreso porque hay mucha cosa que platicar en cuanto a la astrología, los signos, las energías, pero te agradecemos de nueva cuenta por estar con nosotros en el brunch.
1: Nos estamos viendo y muchísimas gracias. No dejen de comunicarse y mandar sus preguntas. Así seguimos es. En contacto.
0: Así
1: hasta luego.
0: Es. Oigan, y nosotros regresamos con postre. Ya saben que tengo boletos para el show de stand-up de Carlos Vallarta por acá. Son las últimas oportunidades para registrarse enviándome un emoji de micrófono al 2293-383704. Los dejamos con musiquita. Esto es de BTS Swim aquí en el brunch de los 40.

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0: vamos entonces con nuestro postre. Este boleto doble es para que disfruten de Carlos Vallarta con su show aquí en Veracruz. De hecho, es mañana ya este show de stand-up. Y por acá yo tengo a alguien en la línea que quiere este boleto doble. Hola, hola, Carla, ¿cómo estás?
1: Hola, hola.
0: ¿Cómo te encuentras? ¿Nerviosa, emocionada, lista para llevarte tu boleto doble?
1: Ambas.
0: Perfecto.
1: Estoy nerviosa, pero estoy emocionada.
0: Eso. Oye, mira, primero que todo, esto va a ser como en dos fases. Primero tú me vas a tener que contar un chiste. Y si nos haces reír, entonces nos vamos a la segunda etapa, ¿vale?
1: Ok.
0: Entonces, en cuanto tú estés lista, échate el chiste por acá.
1: ¿Cualquier chiste?
0: Sí, cualquier chiste mientras no sea grosero, ¿vale?
1: Un amigo le pregunta a otro: Oye, ¿pero por qué golpeas a ese maniquí? Uh-huh. Es que no soporto a la gente falsa.
0: Temporada de Géminis. Ah, sí. Perfecto, Carla. El bebé se rió. Eso quiere decir que tú pasas esta segunda etapa y yo te voy a hacer unas preguntas, ¿ok? Según yo están facilitas, pero aquí vamos a ver neta qué tan fan y qué tan al pendiente estás tanto de Carlos Vallarta como de los 40. Okay. Mira, la pregunta número uno es: ¿cómo se llama

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1: Y la más importante, digo yo, no es cierto. ¿Con quién estás hablando, oye?
0: Sí, Ana Maite.
1: Claro que sí, oye, muchas gracias. Muchas gracias por estar súper pendiente. Y también felicidades. Felicidades por llevarte este pase doble. ¿Con quién te vas a ir?
0: Yo creo que con mi mamá.
1: Ah, también a tu mamá le gusta esto del stand-up, de la comedia, pues sí, oscura y ácida.
0: Sí, sí le gusta el rollo existencial de Carlos.
1: Perfecto, pues me pone por acá. ¿Cómo que Janaí? No, aquí mi querida Janaí no sabe que le tenemos varios apodos. Oye, pues no me cuelgues porque te tengo que tomar unos datos, pero ya es tuyo este pase doble para que mañana pues te rías mucho con tu mamá.
0: Ok, gracias.
1: No, hombre, gracias a ti, besotes. Te recuerdo que no me cuelgues, ¿eh?
0: Ok.
1: Va. Oigan, y adivinen que antes de irnos a más música, yo les tengo que recordar que vamos a tener Premier 40. Así es, Premier 40, miren, una película muy distinta, The Backrooms, y tenemos sus boletos, ¿ok? Esta Premier, antes que todo, será el 26 de mayo a las 8 de la noche en Nuevo Veracruz. Y ustedes quieren su pase, entonces me tienen que enviar Premier 40 a nuestro WhatsApp 2293-383704 para recibir su invitación. Se los repito, envían Premier 40 a nuestro WhatsApp 2293-383704 y se llevan así su invitación para disfrutar de The Backrooms. Para todos aquellos que son pues fanáticos de las películas, híjole, ¿cómo lo llamo yo? Como de suspenso. Va a estar interesante. Va a estar interesante, no se lo pueden perder. Y regresando, nos vamos con más boletitos y voy a tener ahora los boletos para la serie de El Águila contra Diablos de México. No se lo pueden perder. Regresando de aquí en el Brunch de los 40.

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0: más postre aquí en el brunch de los 40. Así que vamos a darle la bienvenida a quienes en este momento ya están en la línea. Primero tenemos por acá a Paola. ¿Cómo estás, Pao? Hola.
1: Hola, hola. Buenas tardes.
0: Buenas tardes. ¿Estás lista para ganarte tu boleto doble?
1: Sí, lista.
0: Perfecto. Entonces tú me tienes que recitar, gritar, decir una porra para el águila, pero que sea original y que te sintamos justo este ponche, esta energía de apoyo al águila, ¿va?
1: Okay.
0: Va, entonces vale, cuando tú quieras, adelante.
1: Águila, vamos otra vez con el bate y la emoción, Veracruz será campeón.
0: Muy bien, qué bonita porra, Paola. Muy bien, te llevas tu pase doble. Oye, ¿para qué día quieres? ¿Para el viernes o para el domingo?
1: Para el viernes.
0: Para el viernes, perfecto, Paola. El último boleto del viernes que me queda, de hecho,
1: Ay, qué suerte.
0: Tú cerraste, ahora sí, los boletos que teníamos en el brunch para este viernes. Yo te voy a dar más información a través de WhatsApp, ¿va?
1: Sí, claro, muchas gracias, Ana.
0: A ti, felicidades y besote. Ok, por acá tenemos a José. ¿Qué onda, José? ¿Cómo andas?
2: Hola, hola, bien, gracias.
0: Oye, ¿ya preparado? ¿Ya escuchaste la dinámica?
2: Uy, ok, a ver.
0: Ok, entonces ya sabes, cuando tú te sientas ya preparado, te tiras entonces tu porra original y con emoción para el águila de Veracruz.
2: Ok, ya está.
0: Ok.
2: Listos para batear, listos para ganar. El águila, ra, ra, ra.
0: Muy bien, José, qué bonito. Oye, tú, no, te iba a decir, ¿tú para qué quieres? Pero ya nada más me quedan para el domingo, ¿está bien?
2: Quería para el viernes, pero no me los ganó Paola.
0: Híjole. Pero para el domingo también te parece bien.
2: Sí, está bien, muchas gracias.
0: Va, perfecto. Entonces ya sabes que yo te voy a dar más información a través de WhatsApp, ¿ok?
2: Gracias, sí.
0: Gracias a ti. Oigan, y ya para mañana solo me van a quedar boletos para el domingo. Así que los que ya se registraron, acuérdense, o les puse un corazón o les puse ya están registrados. Si ustedes ya me mandaron el emoji de águila, por ahí confírmenme nuevamente a través de WhatsApp si siguen participando o no para los boletos de mañana, que serán solo para el domingo, ¿ok? Porque de hecho hace ratito me comuniqué con algunos y me dijeron, híjole, es que yo solo puedo el sábado, y para el sábado ya no tenemos, ¿va? Nada más ahí confírmenme de nueva cuenta si quieren participar todavía por esos boletos del domingo, para que mañana ustedes puedan participar con nosotros, ¿ok? Oigan, y tenemos una sorpresa, pero yo se las voy a decir más adelantito, ¿vale? Así que no se despeguen del brunch de los 40.

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1: 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Mañana regreso entonces con boletos dobles para el Águila contra Diablos de México, solo boletos para el domingo, ¿ok? Yo sigo por acá preguntándoles y confirmando si quieren seguir participando a los que ya estaban registrados, si es que quieren los boletos para el domingo o no, y acuérdense también de darse la vuelta en nuestras redes sociales para checar las demás dinámicas que tenemos activa, por ejemplo, boletos para Maui Ricky con Hanaí. También mis queridas amigas van a tener más boletos para este concierto, órale, el show de Carlos Vallarta, y también más boletos de la serie de El Águila. Así que por ahí escuchen a Hanaí a partir de las 3 de la tarde y a Úrsula a partir de las 4 de la tarde. Gracias a Leo Ortiz y a Dylan Martínez por la operación en este jueves. Yo soy @AnaMaiteM en redes sociales. Les dejo un besote. ¡Mua! Y mañana nos escuchamos a las 11 aquí en el brunch de los 40.

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2: Esta quita precioso.
1: Eduardito precioso, qué bueno.
2: Muy buenas, tengan todos ustedes. Qué gusto estar nuevamente al aire con todos ustedes.
1: De verdad, ¿eh?
2: Por azares del destino me llegó, alguien me mandó un audio que quiero compartir con todos ustedes. Es de otro programa de radio, de un programa de radio muy exitoso en México.
1: A ver.
2: Muy positivo y optimista.
1: ¿Quién es?
2: De Toño Esquinca.
1: Toño Esquinca y la muchedumbre.
2: La muchedumbre, ¿no?
1: Muchedumbre, sí. Nosotros somos la pinchedumbre, él tiene a la muchedumbre.
2: Exacto.
1: Este programa es la pinchedumbre del radio, ¿ok?
2: Y Toño, pues yo tengo el gusto de conocerlo personalmente. Es un caballero, es un tipo
1: educado. Es un tipazo, sí.
2: Amable.
1: Ese es buena gente.
2: Hace este radio, además, limpio, pulcro.
1: Pues mira,
2: jamás dice una grosería.
1: Él lo que trata de hacer es ayudar, dar consejos, hacer la vida más llevadera, o sea, tranquilizar.
2: Lee poemas, frases motivacionales.
1: Así es.
2: Hace una radio muy, muy, muy limpia, muy bonita, ¿no? Y entonces, pues estaba haciendo una especie de juego como tipo los programas de concursos de la televisión.
1: Ajá.
2: Y sucedió esto. Adelante.
3: Otra oportunidad. ¿Listo?
4: Sí, listo.
3: Todo lo que pueda relacionado con una fruta.
4: Mujer, dinero, flexibilidad, esquina, hotel, peluca, no, minifalda, condón.
3: ¡Fruta!
4: ¡Ah, sí, yo tengo mi puta!
3: ¿Cómo te voy a decir eso?
4: Bueno, pero no.
1: ¡Qué bello momento!
3: ¿Cómo te voy a decir esto?
4: Pues yo pensé, pues es que cambiaste de disco, puta.
3: No, usted está diciendo eso. ¿Cómo le voy a decir todo lo relacionado con no?
4: Sí,
3: no, ya no lo digas. Fruta.
1: Qué bárbaro, qué momento.
3: Fruta de comer, exactamente. Bueno, de comer fruta.
4: Bueno, ya.
1: Pero me encanta la lista, lo tenía todo, güey. ¿Podemos oír otra vez todo lo relacionado con una meretriz, güey? Vamos a decir así, ¿no? Para que no suene tan feo. Pero ve nomás que
2: una fruta.
1: Pero lo tiene en la mano, o sea, lo tenía en la punta de la lengua. Se ve que él sí come frutas.
2: Y seguro,
1: seguidón. No sé si verduras, pero frutas sí. Frutos con verdura, ¿no? Venga, a ver, adelante. Una vez más.
4: Mujer, dinero, flexibilidad, esquina, hotel, peluca, minifalda, condón.
3: ¡Fruta!
4: Yo tengo
1: oye, pero a ver, flexibilidad. De todo lo demás que digo está normal, pero la flexibilidad.
2: Yo creo
1: de
2: que
1: ella,
2: no todas tienen la misma flexibilidad.
1: Bueno, habrá unas que tienen ya su terminal para pagar con tarjeta y todo. Ya ves que ahora ya puedes comprar tu terminal para cobrar con tarjeta.
2: Flexibilidad en los pagos.
1: Sí, a lo mejor puedes hacerlo en pagos chiquitos. No sé. Güey, qué momentazo de radio, güey.
2: Gracias, Aresto.
1: ¡Fruta! Gracias a Toño Esquinca.
2: ¿Cuándo sucedió eso?
1: Qué barbaridad, güey.
2: Pero por ahí me llegó y lo quería compartir con
1: todo
2: ustedes.
1: Todo relacionado
2: porque,
1: con fruta.
2: Sí me reí bastante. Bastante.
1: Y como no, bueno, bienvenidos a La Corneta. El día de hoy tenemos unas cosas padrísimas. Creo yo que Claudia Sheinbaum ahora sí, le está dando a este programa lo que en su momento le dio el expresidente López Obrador. El viejo gaseoso. Tuvo unos momentos ayer Claudia Sheinbaum realmente notables y útiles para este programa. No sé si se acuerdan de que
2: sobre todo eso.
1: El otro día estaba en la mañanera Luisa María Alcalde, que ya dejó su puesto ahí en Morena.
2: La presidencia nacional.
1: Como la presidenta de Morena. Y se fue a las mañaneras a hacerle a la Vilchis.
2: No. Se fue a la consejería jurídica de la presidencia.
1: Sí, pero también está en las mañaneras haciéndole a la Vilchis, ¿no? Y la presidenta le dijo, a ver, llévate tus cositas, ¿no? Quítame eso de ahí. Y bueno, pues todo el mundo lo notó, ¿no? Que fue un momento, digamos, incómodo.
2: Pero este estuvo más incómodo.
1: ¿Qué? A ver, ¿cómo le dijo? ¿Qué le dijo?
5: Toma tus cositas.
1: toma tus cositas y mandí que saque de aquí con sus cositas. Bueno.
2: No, pero esto estuvo más bonito todavía.
1: Estuvo, esto ya no sé si esto ya es ya no sé qué es, güey.
2: ¿Tú crees que ha sido a propósito?
1: No me digas
2: que la desconociera públicamente como lo hizo.
1: A ver, perdóname, pero ella tenía un papel relevantísimo en todo el asunto de la 4T, ¿no? Luisa María Alcalde fue imagen.
2: Secretaria del Trabajo, secretaria de Gobernación, correcto, con López, correcto, Obrador. Correcto. Presidenta Nacional de Morena, hoy consejera, sí, o sea, jurídica de la presidencia, y medio confundida la presidenta. ¿Esto fue a propósito? ¿Es
1: confundida
2: una señal
1: o no? ¿Confundida o no? ¿O esto es un desaire? A ver, escúchenlo y ustedes dicen.
5: Exacto. Y después, María Luisa Albores, consejera jurídica.
2: ¿Quién?
5: ¿Qué dije? María Luisa Albores, Luisa María. A María Luisa Albores le digo Luisa María. Y a María Luisa le digo. A María Luisa le digo Luisa María y a Luisa María le digo María Luisa. Bueno.
1: Se llama Luisa María Alcalde, presidenta.
2: Luisa María Alcalde.
1: Luisa María Alcalde, que como ya les dijo Eduardo, ha desempeñado, pues, puestos.
2: Cargos importantísimos.
1: De relevancia.
2: Importantísimos.
1: O sea, nomás gobernación, güey.
2: Y también fue diputada federal y muchas otras cosas.
1: Sí, sí, sí, o sea, no, Luisa María Alcalde, o sea, no, yo no le fallo al nombre y la presidenta aquí yo no sé si está mandando una señal o realmente, porque dicen las malas lenguas que le irritó muchísimo a la presidenta el que Cero Votos, que bueno, pues tiene una relación con Luisa María Alcalde,
2: de Luisa.
1: Pues que se anduviera metiendo en donde no lo llamaba, ¿no? Andaba ahí pues fungiendo prácticamente como el líder de Morena, cosa que era papel de su pareja, Luisa María Alcalde. Mira, y que andaba pasándose de liana, ¿no? Y eso dicen que en buena medida, y es un trascendido, ahí sí no sé, es un chisme.
2: Que Cero Votos influyó en que quitaran a Luisa, sí, María, pero vaya uno a saber. Lo que sí es que dicen que en la política, pues no. Gracias. Que en la política la forma es fondo, y aquí pudo haber sido un accidente o pudo haber sido un desaire.
1: Mira, en la política no hay muchas casualidades, como acabas de decir. Y ya dos días seguidos, llévate tus cositas y no sé cómo te llamas. Ya me parece, digo, y no es por meter cizaña, ¿no? Ni amarrar navajas, pero me parece ya curioso que suceda
2: que en la política
1: dos días seguidos.
2: No hay sorpresas, solo sorprendidos. Y vaya, que quedó sorprendida Luisa María Alcalde de ser desconocida de esta manera en plena mañanera.
1: Bueno, y en la política mexicana hay muchos sorprendidos, ¿no? Que son sorprendidos haciendo quién sabe qué.
2: Con las manos en la masa.
1: Son sorprendidos robándose la lana. Son sorprendidos colaborando con el narco.
2: Son sorprendidos acusados por Estados Unidos de narconexos.
1: ¿Y quieres otra sorprendida? La presidenta. Se sorprendió mucho de Donald Trump.
2: Trump, que se le ha pasado diciendo que en México no gobierna Claudia Sheinbaum, que gobierna el narco.
1: El narco. Pero fíjense ustedes, cuando Donald Trump habla de gobiernos de narco, la presidenta, hace una puntual distinción. A ver qué les parece. Adelante, señora Sheinbaum.
5: Ha dicho, en México hay gobiernos de narcos, pero no se refiere a la presidenta. Y además siempre le he dicho,
2: es
5: no es cierto, presidente Trump. En México gobierna el pueblo de México.
1: Ah, qué bonito.
2: Oye, ya vi lo que dices, ya está llegando al nivel de comedia de López Obrador.
1: Sí, sí, sí, sí. Ahora, yo no sé a ustedes qué opinión
2: no
1: les
2: gobierna
1: merece
2: el pueblo, gobierna
1: lo que acabamos de oír. Sí, gobierna el gobierno.
2: Morena.
1: El pueblo, al pueblo lo usan, como hemos dicho aquí, como una idea, un concepto, una entelequia. Nadie sabe quién es el pueblo, nadie sabe qué quiere el pueblo. Solo ellos saben lo que quiere el pueblo y pueden interpretar lo que quiere el pueblo. Es como los padrecitos, ¿no? Que saben lo que quiere Dios, tienen línea directa estos güeyes de Morena con el pueblo, ¿no?
2: Pues casi que pero le creo más a los padrecitos, güey.
1: La verdad, sí.
2: Porque los políticos lo que hacen es usarnos a todos, a la gente, convencernos de tener nuestro voto. Oye, y luego hacer lo que se les da su gana, lo que les conviene.
1: ¿Es realmente necesario en estos momentos que la presidenta diga que cuando se refieren a los narcogobiernos no se refieren a la presidenta, A lo mejor a otros políticos.
2: Pero en eso dice la verdad. En eso dice la verdad, porque Trump nunca la ha señalado a ella directamente. Lo que ha dicho Trump es que en México gobierna el narco y que Claudia tiene terror de enfrentarlos.
1: A mí me llama la atención que la presidenta tenga que decir a lo mejor a otros, pero a mí no, ¿eh?
2: Ese es poquito lo que yo también escuché.
1: Es, yo eso es lo que oí. O sea, a lo mejor Rochamoya y a lo mejor, este, no sé, los del Huachicol, el Adán Augusto y la Barredora y la chingada. Pero a mí no, ¿eh? Este, perdón, ¿qué dijo? Pues, me llama la atención.
2: ¿Qué te parece si damos de una vez a conocer cuál será el top 10 el día de hoy aquí en La Corneta? No. Se va a llamar cosas que le puedes decir a tu mascota y a tus papás.
1: A tu mascota y a tus papás, güey. Es que, yo ya, pues, bueno, a mi mamá, pues, no le puedo hablar.
2: Le puedes hablar.
1: Como no sea con una ouija. Este, pero ya con mi papá sí hablo muy seguido. Este, pero yo ya no le digo tantas cosas. Ahora yo ya soy el papá al que le dicen las cosas. Ya es distinto. Yo soy el papá al que le dicen cosas a sus hijas, una de 21 y otra de 17. Y pues ya me da risa, ¿no? Lo que oigo, güey. Porque cosas que le puedes... yo pensaba de mis papás.
2: Pues sí. La vida es cíclica. Cosas que le puedes decir a tu mascota y a tus papás. Órale, ¿y esa gata?
1: ¿De dónde salió? No, llegó sola. Llegó sola, mijo.
2: Otra vez vienes de la casa de la vecina, ¿verdad?
1: ¡Guau! Wow.
2: Cosas que le puedes decir a tu mascota y a tus papás. Será el top 10 el día de hoy aquí en La Corneta. Si quieren participar, es muy sencillo. Es a través de @lacornetafmx. Así que bienvenidos.
1: Muy bien.
2: Bueno, pues hoy juega Pumas, mi estimado Estaca. Hoy sí, es el partido de ida, la final del fútbol mexicano.
1: ¿A qué hora es?
2: La máquina cementera del Cruz Azul, 7 p.m. y los gloriosos Pumas, que pintan para campeones.
1: Habrá que verlo. A mí, ¿sabes qué? La verdad,
2: Goya Universidad.
1: Ya me da curiosidad y me gustaría que ganara tu equipo, güey, ya, para que estés plenamente contento.
2: No te creo
1: contento.
2: Nada. Y lo cuando que vayamos... es que pierda para volverles a decir gatetes, tu equipete de quinta.
1: Bueno, gatetes son.
2: Seguido por naquetes.
1: Naquetes no. O sea, naquetes lo tengo reservado para gatetes. Ciertos naquetes que son de malas maneras y poco educados.
2: O sea, saben naquete, ustedes quiénes son. Güey.
1: Se comportó es que, o no naquete como un naquete.
2: Me parece la expresión más despectiva que existe.
1: ¿Se comportó o no esta persona? Porque Eduardo y yo tenemos muchísimas juntas de trabajo. Y en una sí dije, qué bárbaro, qué tipo tan naquete, güey, con el que estaba yo hablando, güey. Entonces tú estabas ahí no me dejarás mentir, güey. Una persona grosera, güey. Pero bueno.
2: Es que ya no sé a qué te refieres, porque hemos estado con tantos naquetes.
1: Además, güey, que eso es lo peor, güey. Eso es lo peor.
2: Tú y yo somos unos naquetes, güey.
1: La cuestión de los naquetes, no, pero eso es. Ya hemos hecho un podcast de La Corneta Extendida acerca de lo naco, que lo hicimos con el Uyuyuy y que quedó buenísimo. Pero aquí el asunto es que, pues, hay que ser educado, chinga. Hay que tener el mínimo de cortesía con las personas con las que interactúas, güey. Porque si no, van a pensar que eres eso, un naquete. Y no es una cuestión de color, ni de raza, ni de cuánto ganas, no. Es de mala pinche educación, güey. Me molesta mucho la gente maleducada. Una cosa es ser mal hablado y otra cosa es ser maleducado.
2: Sí, ser grosero.
1: Grosero, exacto.
2: Bueno, nada más déjame decirle a Chisco que ni sueñe que hoy los naquetes de la máquina van a perder.
1: Está Chisco diciendo que van a ganar.
2: Es que cementero, güey.
1: Ah, es cementero, claro, güey. Bueno,
2: pues, algún Chisco, defecto tenía que tener, Chisco.
1: Suerte hoy, pero yo creo que la van a cruzazulear.
2: Suerte, pero bueno. Muy mala, te deseamos el día de hoy.
1: Ni modo.
2: Es el partido de ida. Realmente el bueno es el próximo domingo en Ciudad Universitaria, pero hoy empieza la debacle de la máquina. Chu contra bueno, Goya. Bueno, vamos ahora con la senadora Julieta Ramírez, que se dio un agarrón tremendo con la también senadora, pero de oposición, del PAN en este caso, Lili Téllez. La llama cabildera de Washington. ¿Qué es cabildear? Pues está tratando de apoyar iniciativas, acciones, actividades en favor de algún grupo.
1: Acuérdense este caso, que la gran crítica.
2: El gobierno de Estados Unidos.
1: En Chihuahua, por ejemplo, Maru Campos fue este asunto de que ella es una vendepatrias porque dejó que operaran unos personajes de la CIA en el estado.
2: En Chihuahua, sí. Es que y bueno, eso pues, está prohibido.
1: Pero
2: o sea, sí hay una razón en criticar a Maru
1: Campos. Hemos dicho en este programa que está muy difícil de vender el cuento de es que vamos a enojarnos muchísimo porque se está combatiendo al narco de una manera o de otra. Entonces, pues la tienen de su vida.
2: Pero
1: desde
2: hay
1: Morena,
2: reglas establecidas, hay que respetarlas.
1: Pero
2: ya ves que en México se respeta mucho la ley.
1: Sí, muchísimo, güey. Pero la tienen de su vida, ¿eh? Vendiendo el cuentito patriotero de vamos. No me acuerdo quién, el nombre de la funcionaria con su bandera de México solita como el, y su alma, güey. Ondeando la bandera como si nos viniera a atacar un enemigo maciosare, güey. Y pues no, yo dudo mucho que vaya a pasar eso de que nos invada Estados Unidos o nos ataquen. No, güeyes. El gobierno mexicano tendría que estar utilizando toda la inteligencia que nos quieran dar estos amigos, güey, para combatir con nuestras fuerzas armadas y con nuestras policías al crimen organizado, en vez de que el gobierno se esté dedicando, por lo visto y por lo que puedo yo percibir, a proteger a personajes oscuros como Rochamoya y demás para que no vayan a ir a cantar a Estados Unidos y embarren a todo el resto de la banda criminal esta que tenemos por gobierno.
2: No, no, no se puede generalizar de esa manera porque entonces pierdes seriedad.
1: A ver, güey.
2: Y te separas si está, de la realidad.
1: ¿Por qué no se está investigando? Primero que nada, ¿dónde está Rochamoya? ¿Por qué no está ya siendo investigado?
2: Está en Sinaloa y ya está siendo
1: ya
2: investigado.
1: No, ¿por quién?
2: Por la fiscalía, ya le congelaron sus cuentas.
1: Las congelaron dos semanas vacías. Después. O sea, primero, pues vacíelas, ¿no? Ahí te va, güey. Oye, güey, ahí viene la pedrada para que te muevas, ¿eh? Eso es una pinche simulación.
2: Hoy dijo la presidenta en la mañanera, Rochamoya, Insunza, que es el otro senador que está desaparecido de Morena, y demás acusados por Estados Unidos, cuentan con fichas rojas de Interpol, la Policía Internacional. O sea, si salen del país y demás, los van a detener.
1: ¿Y por qué no los detenemos ya?
2: Y dice la presidenta, nada legal nos obliga a vigilarlos.
1: Y
2: hay vigilancia particular hacia los exfuncionarios acusados en Estados Unidos.
1: Y ella no sabe en dónde está Rochamoya. Si hay una ficha roja de la Interpol, ¿no deberíamos de estar ya deteniéndolo?
2: Yo creo que sí sabe.
1: Pues entonces, güey.
2: Bueno, pues Estados Unidos ya pidió la extradición. La aprehensión
1: Si sí sabe el gobierno mexicano dónde está Rochamoya, ¿por qué no está, pues, por lo menos arraigado, güey?
2: Eso, no, esa figura es terrible.
1: Detenido.
2: Ya no se debe de utilizar el arraigo.
1: Bueno, detenido, investigado. ¿Por qué no estamos haciendo nada? Porque lo estamos protegiendo. Y yo sé por qué, porque si habla se lleva entre las patas a un montón de gente que también está en la 4T.
2: Yo creo que los que se fueron ya tienen suficiente información para empinar a muchos.
1: No, yo no sé, pero ¿por qué protección a Rochamoya?
2: Vamos a este agarrón que se dieron en el Senado.
1: Más bien ya sé.
2: Julieta Ramírez de Morena y Lili Téllez del PAN. Adelante.
6: Mira qué bueno que vino usted al Senado. Hasta ahora que viene. Felicidades, oiga. Felicidades por estar aquí presente. Y no andar allá de cabildera de Washington.
7: Permítame, senadora. Sí, ¿con qué objeto, senadora Téllez?
2: Lili Téllez. Por alusiones.
8: De la senadora.
2: O sea, fue aludida.
6: Yo dije cabildera de Washington. Si ella se siente aludida por ser una cabildera, si le quedó el saco, pues es asunto de ella, no mío.
7: ¿Por qué no vino, senadora, hoy a defender a su amigo Insunza? Responda, senadora de Baja California. ¿Dónde está Insunza, que se sentaba ahí tan tranquilo porque sabía que estaba protegido por ustedes, mafiosos?
1: Supas.
7: ¿Dónde está la visa de Marina del Pilar?
1: Gobernadora.
7: Porque usted se la lleva defendiendo y trabajando para Marina del Pilar, gobernadora de Baja California, que llegó también por dinero sucio a la gubernatura.
1: ¡Mocos!
7: Lo saben en los Estados Unidos y por eso le retiraron la visa. Son ustedes una vergüenza. A mí me invitan a Estados Unidos a dar conferencias y a dar entrevistas para explicar el narcopacto. En cambio, a ustedes los persigue la justicia por narcos.
2: No, también pues Lili se equivoca.
1: Ese fue un toma y daca, ¿eh?
2: Fue un toma y daca sabroso, pero Lili se equivoca generalizando. Creo que ese es un grave error.
1: Sí, sí.
2: Porque se pierde seriedad.
1: Pero ¿sabes qué? El asunto de la gobernadora, pues sí es de llamar la atención, ¿no? ¿Por qué le quitaron la visa? No sabemos, solamente lo sabe ella y el gobierno de los Estados Unidos. Pero la verdad es que se suena sospechoso, ¿no?
2: Suena.
1: Esto de estar diciendo que son unos vendepatrias y unos cabilderos. A ver, señoras y señores, ¿se está tratando o no de acabar con el problema que tenemos con el crimen organizado en México? y la colusión del mismo con ciertos personajes de los gobiernos, tanto locales, estatales.
2: Sí. Pero además pensar, ay, los Estados Unidos, claro, ellos sí son rectos, no, ilegales, wey, es una pinche claro mentira. Eso no existe, eso no es una realidad.
1: Ellos no están haciendo esto porque son buenos y quieren poner orden, quieren apretar a México como pueden. Lo realmente molesto es que México les hemos puesto las cosas, bueno, yo no, pero el gobierno ha dado las condiciones para que los puedan apretar así, como coludiéndose y recibiendo dinero precisamente del narco.
2: Pero yo en este caso estoy de acuerdo con este nuevo niño héroe, un nuevo Juan Escutia, llamado Fernández Noroña, que no es niño ni es héroe, pero se envuelve en la bandera y dice algo que no se puede desdeñar, no se puede a negar, ver. Tiene absolutamente toda la razón. Toda. A veces Noroña tiene toda la
1: toda,
2: razón. Y
1: toda.
2: En este caso estoy totalmente de acuerdo con él. Adelante, senador.
8: Si quieren enseñarnos cómo hacer las cosas, que lo hagan en su territorio. Dice el gobierno de Estados Unidos que está muy preocupado por el narcotráfico. Y Estados Unidos es el principal consumidor de droga del mundo. 16% de la población, según datos de ellos, no según datos nuestros, casi 40 millones de estadounidenses, mujeres y hombres, están atrapados por la pesadilla de la droga. ¿Cómo compra el pueblo de Estados Unidos la droga? ¿La compran por Amazon? ¿La compran por el servicio postal norteamericano?
1: No.
8: ¿Cómo les llega la droga?
2: Pues bueno, sí, los cárteles sí. Más grandes son los gringos.
1: Pues mira, los cárteles que proveen le tienen que dar el producto a los cárteles que la compran y la distribuyen. Entonces, ahí tiene un punto Noroña. Ahora, también ahí es un asunto más que de combate directo a los grupos criminales, es un asunto de salud pública, ¿no? Porque el consumo de drogas y la adicción, pues, es una enfermedad. Entonces, ahí también, y eso hay que decirlo, en Estados Unidos, la salud pública es una mierda. Yo vivo aquí y es una basura. O sea, la gente tiene...
2: No como en Dinamarca.
1: No, hombre, está... A ver, que les quede claro, y esto yo ya lo sé desde hace muchos años, pero se los digo yo que llevo más de 20 años viviendo en Estados Unidos, esto no es el primer mundo, güey. O sea, dista muchísimo de ser un país de primer mundo Estados Unidos. Tiene una gran riqueza. Tiene una pequeña cúpula de personas que ganan muchísimo dinero, pero tiene muchísima pobreza, tiene realmente un servicio, por ejemplo, de salud pública lamentable, que es carísimo. La salud en Estados Unidos es carísima. Tienes que tener un seguro privado que cuesta muchísimo dinero, porque si no, las medicinas son carísimas. O sea, Estados Unidos tiene muchísimas fallas. Lo que tiene ahorita es también un vecino al sur, que somos nosotros los mexicanos, que está infestado de criminales, hasta dentro de su gobierno. Y de ahí tiene un punto para estarnos apretando los tanates y tenernos como nos tienen, contra la pared. Ahora, ayer hablábamos, por ejemplo, del asunto de Cuba y Estados Unidos. Ya le entendí. Porque ya salieron funcionarios, altísimos funcionarios de los Estados Unidos, a hablar a los cubanos, que tienen una parte muy importante del voto latino en Estados Unidos, que con el asunto de ICE borró Donald Trump. Lo borró, los latinos ya no confían en el gobierno de Donald Trump. ¿Qué hacemos? Vamos a decir que vamos por el hermano de Castro, güey. Y todos los cubanos de estados tan importantes electoralmente como Florida están felices. Y hablando de que Trump es un héroe. El

0: realmente va a liberar a Cuba de esos sátrapas que son los Castro. Yo creo que ese señor que tiene, creo que 80 y tantos años o 90.
1: 94 creo que tiene Raúl Castro.
0: Ese güey sería muy bueno que pasara sus últimos días en una cárcel. A mí me parecería que es lo que merecen los Castro.
1: Pues o sea, es un exdictador asesino, ¿no?
0: Güey, han hecho un negocio privado de la isla de Cuba. Y el bastardo de Díez Canel también tendría que ir a la cárcel. Pero bueno, yo creo que aquí lo que están haciendo es nada más recuperar buena parte del voto que les es tan importante en forma de, lo, yo de no los creo cubanos que americanos.
1: Tengas razón lo que estás diciendo.
0: Yo no sé, cabrón.
1: Vamos a ver qué pasa. Yo creo que a Estados Unidos también le interesa hacer negocios con Cuba y quitar bueno, ese gobierno es que no de sería, izquierda, disque de izquierda que tanto ruido no ha sería, generado a lo largo de 60 y tantos años.
0: No sería hacer negocios con Cuba, sería hacerse tomar la de isla. Cuba. Sí, sería hacerse de Cuba.
1: Lo cual también es una chingadera, pero bueno, yo creo que quien debe de decidir es el pueblo de Cuba.
0: A mí
1: y ahorita,
0: hace...
1: están, ahorita no pueden decidir porque tiene una dictadura que los oprime.
0: Ya
1: no hay democracia
0: hay,
1: en Cuba.
0: En Cuba ya he visto por ahí un par de videos de gente tomando estaciones de policía y demás. O sea, pues el pueblo cubano está jodidísimo, güey. Están muertos de hambre, están oprimidos, están en una situación lamentable. Y eso es precisamente por culpa de los bastardazos de la disque revolución cubana.
1: Pero regresemos a México.
0: En el gobierno de México, ahí estamos regalándole dinero a Díaz Canel y a los bastardos que tienen subyugado a su pueblo.
1: A él
0: en la isla,
1: no,
0: pero
1: al
0: bueno.
1: pueblo de Cuba, no al gobierno.
0: Por favor, güey. El pueblo de Cuba no tiene ni luz, ni agua, ni comida, cabrón.
1: Bueno, se rumora, hay gente que dice, o se saca de la manga y se inventa que Estados Unidos podría nombrar al partido Morena una organización terrorista por sus vínculos, supuestos vínculos. ¿Qué opina?
0: O sea, como Hezbollah o como...
1: Exacto.
0: Que se convirtieron ya en un, o sea, desde hace mucho tiempo en un partido político, pero creo que eso no se puede.
1: Vamos a preguntarle, o sea, al Carmelita no Salinas de la política mexicana hoy en día, que es Ricardo Monreal, que de todo opina. Adelante, Monreal, ¿cómo ves esto de que podría nombrar a Morena organización terrorista?
2: Que es una tontería. Una
3: vulgares que son considerados terroristas.
2: Es una vulgar tontería para mí.
3: ¿Pero por qué, senador?
2: Pues porque no tiene ningún asidero, ni jurídico, ni político, sino... Ah, bueno, pues yo no soy norteamericano, yo soy mexicano.
3: Gracias.
0: Pues mira, por ejemplo, ahorita cité el ejemplo de Hezbollah, ¿no? Que sí tenía un brazo armado, que sí tenía, o sea, actividad terrorista y demás. O sea, bueno, tenía cuando antes de que se convirtiera en un partido político, porque esto es, o sea, hace 15 años, pues no, era una cosa distinta. De pronto se convirtió en un partido político. Que Morena tenga nexos con el narcotráfico, pues la verdad es que no tengo mucha duda, pero no creo que no califica ni se equipara a lo que es una organización terrorista que después se convierte en un partido político. Creo que aquí fue al revés. O sea, Morena de a poco se ha ido desenmascarando y han tenido que, pues, se les ha visto ya los vínculos con dinero sucio.
1: Pues sí, hay fuertes rumores, pero no hay certeza jurídica.
0: Fuertes rumores de ciertos personajes, pero sí hay certeza y evidencia de que ha habido dinero sucio en campañas en todo el país.
1: ¿Dónde
0: no nos
1: está
0: hagamos
1: esa
0: güeyes.
1: Certeza y evidencia?
0: A ver, perdóname, pero se amenazó, por ejemplo, a candidatos de la oposición directamente. Ya han salido a hablar varios.
1: No es verdad. Tú no viste dinero, ¿no? Intercambiar manos, viste unos sobres amarillos, que es diferente.
0: Nada
1: no,
0: más, por
1: no
0: ejemplo.
1: No sabes si adentro había billetes de lotería o servilletas.
0: Exactamente,
1: o
0: cartitas
1: no
0: de tarjetitas de Pokémon o...
1: Exacto.
0: Fotos del Panini.
1: Del Panini. No te consta que adentro de los sobres amarillos había dinero.
0: Claro. Sí, son mis suposiciones.
1: Hay que apegarse a la verdad.
0: Son mis suposiciones, perdón, tienes toda la razón.
1: Bueno, y continuando con la Carmelita Salinas de la política, que es Ricardo Monreal, reacciona a la renuncia de Sergio Mayer a Morena, que todavía no nos queda muy claro si lo renunciaron o él se quiso ir.
0: Uh-huh.
1: Porque por un lado está la postura de no, se quiso aventar del barco porque ya se va a hundir, porque los vínculos con el narco, y la otra es, güey, le habían quitado los derechos políticos, lo ven como un apestado en Morena y le dieron una salida digna, que fue, pues presenta tu renuncia por motivos personales.
0: La verdad
1: solo la saben ellos. ¿Pero qué nos dice Ricardo Monreal acerca de la salida de Mayer de Morena?
4: Bueno, a mí me duele siempre que una persona renuncia a Morena. Me duele en lo personal. No me alegra ni lo aplaudo. Porque cualquier persona que se va de Morena o cualquier persona que renuncia de nuestro movimiento no es correcto ni es conveniente. No me alegra.
5: ¿No será el inicio de una desbandada?
4: No ha hablado. No, el movimiento está fuerte y está también por convicción.

0: consolidado y veo que él mismo ya tenía meses un poco incómodo, pero ojalá y reconsideren. Nosotros no hemos recibido ninguna solicitud por escrito en el grupo de su desincorporación, al menos en la Cámara de Diputados.
1: Okay. Ojalá y reconsidere. ¿Tú le crees o nomás está...?
2: No le creo nada.
1: Nada más está maquillando.
2: Me duele cuando sale cualquiera de Morena. Ojalá reconsidere.
1: Y ojalá y reconsideres. Qué bueno que ya se fue a la tiznada. Nada más queremos darle...
2: Estoy mal que no le creo nunca a ningún político nada, realmente.
1: Yo en este caso, incluso yo no le creo nada. Y mira que soy crédulo, ¿eh?
2: Perdonando un poco.
1: ¿Estás bien? ¿Cómo?
2: Es la pinche gripa que me pegaste. O sea, es tu culpa que esté yo
1: ya
2: así.
1: Ya te dije que en la boca no, porque me enamoro, pero pues ni modo. ¿Estás bien?
2: No. El top 10 del día de hoy se va a llamar cosas que le puedes decir a tu mascota y a tu tiznada, y a tus papás.
1: Me duele mucho que te vayas, pero...
2: Ojalá reconsideres.
1: Bueno, cosas que le puedes decir a tu mascota y a tus papás. Mande lo suyo arroba la corneta FM. Esa es la vía gratuita de este, su programa de su radio.
2: Cosas que le puedes decir a tus mascotas y a tus papás. Híjole, pues yo creo que ya te vamos a tener que dormir.
1: No. Cosas que le puedes decir a tu mascota y a tus papás. Chale, pues ¿a dónde se habrá ido? Nomás no lo encuentro. ¿Habrá ido por cigarros? No.
2: Ups, se escapó un día y nunca regresó.
1: Nunca volvió, ya sabes. Pero bueno, vamos esto. Y venimos. Si tiene... Esto es La Corneta, no se muevan.
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1: Llegó el momento de agarrar al unicornio por el cuerno y hacernos flos, flos, flos, flos, flos en las muelas, porque en este momento todos somos homosexuales. Bienvenido, Eduardo Iniesta.
2: Mis queridos y amados chulos, neto que los extraño, güey. Es un placer. Sí, y eso de inocularle la jotería semanal me resulta increíblemente placentero.
1: Con jotería.
3: O la homosexualización de la corneta.
1: Una vacuna del virus gay. Okay.
3: Pues yo soy Eduardo de Garay y soy gay. Me encanta el miembro.
2: ¿De cuál de todos? ¿Cuál de todos los que has probado, tocayo?
3: Todos me han gustado. Los miles que he probado.
1: Yo, lamentablemente, solamente he probado el mío.
2: Ok, o sea, hubo tantas cosas.
3: Es que yo que siempre le digo que lo mío es suyo, por eso dice eso.
2: A mí nunca me has dicho eso, desgraciado. Nunca.
1: Se dice en realidad lo mío es suyo. Digo,
2: ya.
1: Es suyo.
2: Ya. Y luego dicen,
3: entonces ya no eres gay. Bueno, mi querido sodomita, bienvenido a este espacio.
2: Oigan,
3: siempre un placer.
2: Hoy vamos a empezar con información de esa que es verdaderamente útil y voy a aprovechar para presumir mi ignorancia supina porque...
3: En este caso se dice pútil.
2: A ver, ¿ustedes sabían o yo era el único que desconocía que en Michoacán existe un municipio que se llama Tarímbaro? ¿Ustedes lo habían oído hablar de él?
3: Tarímbaro. No, Tarímbaro. No sé, pero me encanta esos sonidos purépechas. Caracuaro, no cupé.
2: Suena como tamarindo, como pulparindo, como una cosa que sabe rico. Eso es Tarímbaro.
3: Tarímbaro, Michoacán.
2: La semana pasada me enteré que existe el bello municipio de Tarímbaro porque están convocando, junto con la Ciudad de México en Paso de la Reforma, con Toronto, con Madrid, con San Francisco, a su tercera marcha por el orgullo LGBT tarimerense.
3: Chido.
2: No, sí está chido, me parece una maravilla.
1: LGBT, ¿qué dijiste?
3: Tamberense.
2: Tarimerense,
1: ok.
3: De Tarímbaro.
2: Sí, de Tarímbaro, Michoacán. Lo que me encantó es la forma en la que están convocando a esta marcha, porque es una joya de la estrategia para promover el comercio local e invitar a la gente para que vean que esto se va a poner chido. A ver, incluye carnitas, pulque, orgullo y harto mariquitinguis. Así textualmente dice, la cita es el próximo 4 de julio a las 5 de la tarde frente a la segunda sucursal de Carnitas Pitufo y la pulquería El Cuñadito. Entonces,
3: okay. ¿Por qué nos convertimos en radio rural?
1: Sí, de veras, güey.
2: Porque es maravilloso. Imagínate a todo el LGBTerío, primero antes de marchar, echándose sus tacos de maciza, porque de nana nunca. Y después un curadito. Y ya después, envalentonadas y envalentonados, se suben a los tacones y empiezan a marchar. Se espera una afluencia maravillosa de 200 personas. Tal vez 150. Pero pues, algo es. No te rías, estaca. O sea, esto es muy, muy bonito. Yo quiero la marcha del orgullo gay de Tarímbaro, güey. O sea, neta motiva. A ver, y tomando en cuenta pues, que...
3: ¿Qué te lo impide, ve?
2: Pues no me han invitado y yo no voy a donde no me invitan, fíjate.
3: Ok.
2: Pues bueno, en Tarímbaro existe...
1: ¿Y puedes llevarte un letrero, una pancarta que diga, purécheme un palo? No, algo, ¿no? O sea, algo bonito, güey. Algo así artesanal.
3: Ustedes la danza de los viejitos es de allá de Michoacán, ¿no?
2: Pues deberíamos ir a
3: bailar.
2: Tres.
3: Puedes ir a bailar.
1: Los tres. Tú te invitan a la danza de los jovencitos gays.
2: No, pero jovencitos de 35 para arriba. De 35 para abajo no son jovencitos, son fetos.
3: Bueno, ¿qué más?
1: Ok, mí, está bien.
2: Pues bueno, muero de ganas por ir a la marcha del orgullo gay de Tarímbaro. En verdad, invítenme. Neta que si lo hacen, sí voy. Yo encantado.
3: Muy bien.
2: En otro ahora, orden de ideas.
3: Perdón que te interrumpa. Es que yo tengo ahorita problemas de esputo.
1: Ah. Sí, yo también. Okay. Como que toso mucho.
3: Toso y me produce como conato de expectoración, pero no hay esputo.
1: Exacto. ¿Qué hacemos?
2: ¿Y para qué me tienes a mí? ¿Para qué me tienes a mí? ¿Para escucharte? ¿Para atenderlo si el esputo es muy fuerte?
3: ¿Ves? No hay esputo.
1: Iniesta, ¿esputo es una palabra que usas mucho o no?
2: Este sí es algo.
1: O le dices flemas.
2: Con frecuencia.
1: No.
2: Prefiero es puto. Sí, prefiero es puto.
1: Me suena, pues sí.
2: Me suena como que.
3: Es una de mis palabras favoritas. Hay varios tipos de esputo, pero no vamos a ahondar en ello.
2: No. A mí me gusta imputado, porque a cada rato
1: esputo.
2: Yo.
1: Ok, ya. Ya.
3: Sí, ni modo que fuera la esputo, ¿verdad? Por, no, no, ¿por qué? No, no. Tendría que tener el artículo masculino,
1: raro, ¿no?
3: Él.
1: Ahora, este, ¿de qué sufre él ella? Es puto. ¿No? Él es puto. Ahí está.
2: Él es puto.
3: ¿Por qué somos
2: tan ya podemos infantil? Continuar.
3: Casi tiene 60, sí. Está acá.
1: No importa. Sigue sonando bien.
2: ¿Quién va a cumplir años?
3: De lo infantil a los senil.
1: Ya casi. Ya casi. La semana que entra cumplo años.
3: Sí, en 6 días.
2: Sí, ya. Vayan, ya está,
1: vayan alistando mi regalo.
3: Cumplirás 60.
2: A ver. Dijeron que a los 40 se valía experimentar. A los 60 todavía te espero esta quita.
1: Pero no cumplo 60, güey. No cumplo 57.
2: Yo lo sé, pero
3: ya redondeo.
2: Exacto. Okay. Cuando quieras te lo redondeo y yo le digo a la gente, güey, tienes 57, pero le redondeé y pues ya.
1: Tú sabías que es cuadrado, ¿no? Es cuadrada, pero uno la redondea. Bueno, a ver, ya la información gay, por
3: la
1: favor.
3: Redondea.
1: Sí.
2: Ok, no sé si se dieron cuenta que esta semana en X circuló muy fuertemente una información que aseguraba que un estudio científico de muchísimo rigor afirmaba que el 28% de los hombres gays en Estados Unidos habían tenido un promedio de 1,000 parejas sexuales. El 28% de los hombres gays, 1,000 parejas sexuales. Pero a ver, antes de que se me espanten y cualquier otra cosa, güey, no es tanto. Es menos de tirarte a un vato diario durante 3 años. No es tanto.
1: Es muchísimo. Si usted...
2: No, güey. Pero
1: yo
2: ábranse
1: no,
2: las
1: yo
2: líneas.
1: Yo no tengo ni cerca de 1,000 parejas sexuales, güey.
3: No, yo tampoco, pero ni ser nada.
1: No creo que llegue yo a las 50,
3: pero,
1: la verdad.
3: Pero. Yo que te conozco el historial, creo que tampoco llegas a 50.
1: No creo que llego a 50.
3: Yo no, yo seguro no llego. Pero bueno, piénsalo de a esta ver. Manera. El fin de semana, hay 52 fines de semana al año.
1: Ajá.
3: Un ligue por semana. Durante 20 años hay tantos 1,000.
2: Exacto, sí, pero no mucho. Es tanto. No es tanto.
3: Es muchísimo, pero, Iniesta.
2: No, a ver, ustedes porque pues se cansaron y porque...
1: Yo me imagino que tú ya no sientes nada, ¿no? O sea, por nadie, ya no eres romántico, exacto, güey. O sea, exacto, después de tantos, sí, ya no haces sentir absolutamente nada por nadie.
3: ¿Por dónde andan tus números, Iniesta?
1: Exacto. ¿Cómo andamos?
2: Lo hemos comentado varias veces y yo dejé de contar a partir del 300. Dije, güey, 301 ya no hay forma.
3: ¿Y eso hace cuántas décadas fue?
2: Hace como 5 años. Sí, ya soy ya. No,
3: pues
2: no, tal vez más. Insisto.
1: Lo curioso es que nunca te hayan dejado nada. O sea, lo sentimental, ¿no?
3: En el corazón.
1: En el corazón.
2: Ghosting sí me han hecho. Eso sí es lo que
1: ghosting.
2: Me han dejado nada más.
1: Ok, ya.
2: Pero a ver, ¿por qué no se abren las líneas y le preguntan a la gente si les parece que 1,000 parejas sexuales es mucho?
1: Güey, no necesitamos abrir las líneas, es muchísimo.
3: No, nuevo, ¿qué opinas?
4: Ah, sí, es demasiado. Yo digo que sí es demasiado.
2: Ay, no,
1: ¿Tú cómo andas, nuevo?
4: No, ni la mitad.
1: ¿Tú crees que rebases los 50?
4: No, para nada.
3: ¿No rebasas los 50?
4: No, yo creo que así ya rascándole mucho al Iniesta unos 30 máximo.
1: Es que sí, güey, sí.
2: Sí,
1: sí, sí, es mucho.
2: Bueno, pero a ver, el rigor científico con el que se hizo esta investigación, que fue publicada en un libro de 1978, esta es información que tiene más de 40 años, o sea, ya va a cumplir 50 años esta información. El libro se llama Homosexualites, y chéquense el rigor. Se metieron a saunas gays, a cuartos oscuros, a sitios de cruising, albercas de ligue, para preguntarle a la gente cuántas parejas sexuales habían tenido. A ver, señores, si se meten a la orgía a preguntar por el número de parejas sexuales, por supuesto que el número va a salir de 4 cifras. Entonces, no sé, creo que está sesgado por el método que utilizaron para conseguir esta información, que en estos momentos se está utilizando, y aparte, 28% del 100 tampoco me parece tanto. Estamos hablando que a mí, Eduardo Iniesta, 1,000 parejas sexuales no me parecen muchas, porque sí se puede, yo creo que sí se puede, y también el 28% de los hombres homosexuales que lo tengan me parece un porcentaje discreto. no me parece tan escandaloso. Ahora, lo que yo noto aquí es harta envidia por parte de los hombres heterosexuales. Es que, güey, sí. O sea, a ver, vamos a ser prácticos. Para que ustedes tengan una cena, nada más una cena, con posibilidad como de un fajecito, necesitan un tratado de paz de la ONU, 3 firmas ante notario público, 6 meses de negociaciones diplomáticas, solo para esa cita, nada más.
1: Ser sí, digamos práctico. Que no tanto nada más para la cita, sí, pero güey, sin duda es, o sea, no es esa facilidad que tienen los hombres, por lo menos los hombres homosexuales, no sé yo las mujeres homosexuales, pero son los hombres homosexuales es que onda, queremos sí, y va. Ya, eso es todo, es todo lo que se necesita.
2: Y ya, o sea, aquí cuando se escandalizan por este tipo de información, yo sí siento, hermano, lo que tienes es envidia. Yo no llego a las 1,000 parejas sexuales porque no me he organizado muy bien, nada más por eso, no porque no pueda. Todo es cuestión como de...
3: Pero no estás muerto.
1: Aún.
2: Pero ya estoy cansado, güey. O sea, yo creo que ya le paro. O sea, ya se van. O sería el problema que ya no se para porque no me paro. Bueno, no sé.
1: Ya
2: se hizo un trabalenguas. Y ya nada más, por último, un número estimado de ustedes, de parejas sexuales, que no tuvieron una relación. Es muy distinto. Nada más con quién le han puesto. ¿Cuántas?
1: Pues ya te dijimos. Pues yo no creo que yo rebase los 50.
3: Yo no creo llegar a 30.
1: Yo creo que yo tampoco, güey, la verdad.
2: ¿Y si estoy están contabilizando ahí o por ser gay a mí no me contaron?
1: No, tú además, no cuentas porque nunca hemos tenido relaciones sexuales contigo, estamos hablando en serio, güey.
3: Además, pues tanto el Estaca como yo hemos estado casados durante mucho tiempo en nuestras
1: vidas. Eso la verdad es que acorta el número por muchísimo. Oigan. Si hubiera estado soltero los últimos casi 30 años que llevo casado, pues me imagino.
3: Serías
1: que
3: un costal de infecciones sexuales.
1: Espero que no, güey. O sea, y ni este es un costal de infecciones ¿seguro? Sexuales, no lo sé.
2: No, nada, no, créeme que no.
3: ¿Quieres averiguar?
2: Penicilina nada más para las anginas.
1: Ok, no, estoy bien, ¿eh?
2: Oigan, les voy a contar algo horrible que hice en un viaje en Uber que fue bastante largo.
1: De veras.
3: Puta, es que,
2: sí, güey, posiblemente me corran por esto, pero a ver. Me subo al Uber, el hombre me ubica y ya saben las clásicas preguntas. El Estaca es así de enojón, el Videgaray es así de chairo. Y yo, sí, a todo. ¿Que dónde los dejaste? Y la siguiente pregunta obligada para mí. ¿Qué otros famosos son gays? Y yo no tenía ganas, güey. Yo no tenía ganas de...
1: ¿Qué otros
2: de
1: famosos son gays?
3: ¿Qué? Seguro tiene datos que nosotros desconocemos.
1: Sí.
2: No. No, a ver, güey.
3: Pero no vamos a sacar a la gente del closet aquí en la corneta, ¿no?
1: A ver, ¿quién es la persona más famosa a la cual has sodomizado?
2: Si lo he hecho, por supuesto.
3: ¿Por qué Jorge Van Rankin?
2: Ay, fíjate que si el burrito se dejara así. Bueno, el caso es que yo quería cortar la comunicación y no quise ser grosero, pero sí quise ser muy sarcástico. Y cuando me preguntó qué otros famosos son gays, le dije, güey, pues Eduardo ya está acá. O sea, y el güey se quedó así de, güey, en serio, ¿no te acuerdas que los nombraron los gays más influyentes de México? Pero están casados. Es que no son gays, son bisexuales. La doctora sabe perfectamente de mi existencia. Ah, que ya te lo dice. ¿Por qué crees que me tienen 25 años ahí? Güey, en serio.
1: Me encanta,
3: o sea, nada más nos andas ahí sacando el closet.
1: ¿Y qué cara puso?
3: ¿Te creyó?
2: Güey, primero se puso blanco, después lo vi exageradamente interesado en detalles. Y yo dije, a ver, la doctora y la chofa saben de mi existencia porque, güey, ya tengo muchos años de conocerlos. Y sí, por supuesto, ¿por qué crees que tengo tantos años ahí? Y todo el viaje fue de 1 hora y media. Ya cuando me bajé, es que no lo puedo creer. En verdad, te debí de haber grabado.
1: No, te debí de haber grabado, güey, qué horror. Pero te debí de haber grabado, güey, chale.
2: El Uber que me trajo el lunes pasado.
1: Oye, ahorita que mencionas eso, a mí me ha pasado porque te sacan plática luego el taxi de regreso al aeropuerto y demás, y te empiezan a preguntar cosas. Hay gente que de verdad no tiene ningún empacho en preguntarte lo que sea. Y yo siempre estoy pensando, este güey me estará grabando. Entonces digo unas cosas exageradas, horribles,
2: exacto,
1: espantosas, güey. Nomás por chido, o sea, porque en una de esas sí te están grabando, güey. O sea, ya no se puede confiar en absolutamente nadie. Tengan mucho cuidado con lo que dicen. en un taxi o en un Uber o en donde sea, güey. Porque te pueden estar grabando, no hay duda. Todo el
2: si
1: tiempo.
2: Si me hubieran grabado, el tono en el que yo decía las cosas era súper evidente que me estaba...
1: Bah,
2: que
1: bueno, a mí la neta me vale madre si sale un audio diciendo que soy gay, ¿no? Me da igual, sí soy. Entonces, pues ya que...
5: Los jueves.
1: Los jueves sí soy gay, aquí estoy siendo gay.
3: Durante un ratito somos súper homosexuales. Bueno, y además de empinarnos públicamente, mi querido Tocayo... ¿qué más hay? Pero espérame, es que antes tenemos algo, una información importante que compartir. 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
1: 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O sea, exacto. Ya.
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2: Entendido y anotado, sobre todo muy anotado. Mucho. Venga. Muy, okay. Muy bien.
3: Vamos a lo que sigue.
2: Señores, los gays somos un desmadre y me encanta. Porque hay un grupo de hombres gays, leather y sadomasoquistas.
1: Leather, o sea, que se visten de cuerito. Se visten de bien cuerito. Malotes y les fascina la verdad.
3: Cuero negro y apretado y brilloso.
2: Y con prácticas BDSM, que es bondage, domisión y sadomasoquismo.
1: Ya.
2: Que se están reuniendo, no para los placeres carnales y cosas cochinas como las que se hablan en este lugar, en la corneta. No, para nada. Ellos tienen este tipo de orgifiestas de sadomasoquismo, de dominación para encontrar a Dios.
1: Para encontrar a Dios en una orgifiesta.
2: Para
1: Dios está en todas partes, ¿no?
2: Dios
1: está en todas partes, es omnipresente y omnisciente.
3: Si
1: todo
3: Dios
1: lo
3: está
1: sabe.
3: En todas partes, pobrecito Diosito.
1: Sí, güey, está en todos, en los lugares más horribles y sórdidos.
3: En los recónditos.
1: Sí, sí, en los desmadritos de Iniesta, ahí está, güey. Sí.
3: Pero esto es un sacrilegio, esto es blasfemia pura, no puedes buscar a Dios en una orgía.
1: A ver, espérame, pero si no están haciéndola en un templo, no lo está haciendo en una iglesia, lo están haciendo en sus casas y encuentran algo espiritual en estarle dando durísimo a otro güey, ¿quién eres tú para juzgar?
3: Pues contraviene las reglas del catolicismo, no soy
1: un juzgado. Es que no hablaron de un Dios católico, solamente hablaron de Dios.
2: Es que sí hablan de un Dios católico, porque lo encuentran aunque lo encuentren en posición
3: de misionero.
2: Bautizado, no, güey, es que tienen un punto, o bueno, tal vez varios, porque es orgía. Pero el punto es que el BDSM no lo inventaron los gays ni los leather, lo inventaron los santos católicos.
1: No, güey, ¿por qué haces eso? No.
2: Güey, cuando se encierran en las mazmorras y se autoflagelan, tú ve en Taxco, en Semana Santa, cuando cargan esas ramas llenas de espinas y se van flagelando.
3: La procesión del silencio.
1: Tienes un punto, esto, Cuando se dan con la cola de gato, esa que tiene tres puntas y unos picos, es un poco gay estarse flagelando.
2: Deja tú no gay, pero sí BDSM. Y lo que dicen que ellos lo purifican porque aquí el asunto es en comunión y consensuado con palabras clave de seguridad. Ahí nada más es darle al güey y a ver, palabra clave cuando lo están ahí latigando, no hay forma. Entonces ellos a través de la espiritualidad, el placer y las enseñanzas de los santos católicos están en busca de la espiritualidad. Me parece.
3: Eso es nomás picarle los ojos a los que.
1: Esto es nomás ponerle un componente. Es otro componente. Digo, a mí la verdad me da lo mismo, pero entiendo que esto podría ofender muchísimo a ciertas personas que creen en la religión y sobre todo a los católicos. Pero yo siento que si Dios existe y Dios nos dio libre albedrío y Dios nos creó a su imagen y semejanza, el que alguien encuentre algo de espiritual en el asunto sexual no me parece extraño. No sé, por ejemplo, los hindúes tenían una gran conexión con sus deidades a través de lo sexual. Hay templos enteros que están dedicados a imágenes sexuales y bueno, pues que de alguna manera sí te llevan a lo divino. Y siento yo que en el sexo sí hay divinidad. O sea, yo he visto cosas maravillosas cuando he estado teniendo sexo. Pues sí, o sea, no, ya hablando en serio, no le veo el problema.
2: A ver, en este punto me voy a permitir contar una intimidad. En una ocasión, ya hace varios años, estaba yo, mira, rifándomela, dándole duro a un vato, pero así súper bien. Ajá. Pero él, en lugar de decirme cosas sucias, cosas que prendieran, empezó a decir: gracias Dios por el placer que me estás dando a través de este hombre, no soy merecedora. Y yo, güey, no, así no se puede, güey, paramos.
3: Saca de onda eso, ¿no?
2: Sí, muchísimo. Paramos, dejé que terminara de rezar, volvimos a empezar, empezó lo mismo y dije, güey, no se puede. A mí dime cosas sucias, del agradecimiento a Dios, dilo con tu abuelita, aquí pues no hay forma. Entonces, encontrar
1: dilo a cuando
2: Dios.
1: Estés teniendo sexo con tu abuelita, no conmigo. Ya.
2: O sea, que te ves en la frente, algo por el estilo. Y pues encontrar a Dios es en cualquier lugar, bien lo dijo el tocayo hace unos momentos. Ese día Dios estuvo ahí. Ahí.
1: Pues sí, ahí está.
3: Eres un provocador, tocayo. Estuvo muy provocativa esta sección gay del día de hoy. ¿Todavía hay más?
2: Pues si quieren, y saben que también tiene que ver con religión, fíjate.
1: Hijo, la verdad.
2: Es que.
3: Sé cauto.
2: Soy gay.
1: Cauto. Bueno, pero ten cuidado, pues.
2: Ok. Oye, ¿ya viste que salió un teléfono de Donald Trump? ¿Estaquita, ya te lo compraste?
1: No, qué chulada, güey. Una tranza más de Donald Trump.
2: Sí, güey.
1: Se pusieron a vender unos teléfonos que supuestamente iban a estar producidos en Estados Unidos, hechos, ensamblados y producidos en Estados Unidos, con una T de Donald Trump y la cosa esta, la cantaleta de Make America Great Again. Creo que se vendieron 600,000, una cosa así. Y a la fecha no han entregado uno solo.
2: No.
1: Uno. Y tuvieron todavía el descaro de decir que a lo mejor nunca llegan. $600 por teléfono. Y pues evidentemente esto lo compraron pues los miembros del culto de MAGA. La bola de imbéciles que apoyan a Donald Trump.
3: Perdón que interrumpa, pero ¿qué tiene que ver esto con la homosexualidad de las cosas?
1: Quiero saber, nada más les estoy relatando lo que pasó con los teléfonos. O sea, Donald Trump engañó a la gente y dijeron, a lo mejor nunca los entregamos y nadie hace nada.
2: Ya que estás tan ansioso, en Estados Unidos, además del teléfono de Donald Trump, surgió una nueva compañía de telefonía celular que el plus y lo que te promete es bloquearte todo el contenido homosexual, pornográfico. O sea, que si tú buscas ahí intrépidos y besucones, inmediatamente te bloquea el teléfono y te manda a capítulos bíblicos. Para que güey, son $30 al mes.
3: Ay,
2: o sea, es como pecado y penitencia. Yo busco, te digo, intrépidos y besucones o brincones y nada más. Inmediatamente, si lo hago más de 3 veces en un día, ya me pone números de contacto para que yo busque ayuda y pueda limpiar mi alma. Lo que llama mucho.
1: Y seguro son números de padrecitos homosexuales, güey. Yo te ayudo. Tus
2: pues mira, el
3: creo que los dos tienen que acercarse a Dios,
2: No. Nosotros no. El creador de esta nueva compañía celular es el que era manager de las modelos más famosas como Naomi Campbell, Cindy Crawford en los 90. Y este hombre era bien sabido que era bisexual, que él tenía una sexualidad bastante fluida. Sorprende que en estos momentos, ahora pues ya quiera negarle a las demás personas de los placeres que él disfrutó en algún momento.
1: Pero es muy común esto, Iniesta, que después de haber tenido una vida licenciosísima, llena de excesos, luego se arrepienten y se hacen religiosos. Eso es una cosa que yo he visto pasar una y otra vez, güey.
3: Y
1: sobre todo cuando se trata
3: a los demás.
1: Sí, además de todo, para malmirar a los demás y tratar de convencerlos de irse al lado de la luz, ¿no? Y ¿sabes qué? Usualmente lo he visto en mentes débiles. O sea, tengo un ejemplo que no voy a decir por nombre, pero de una de las mentes más débiles que he experimentado en mi vida. O sea, una persona francamente estúpida y pasó
3: espero
1: esto,
3: que no estés hablando de Yuri.
1: No, estoy hablando de Yuri, pero es lamentable, ¿sabes? Y después, además de todo, se dedican a joder a los demás con su
3: evangelización.
1: Con su religión y su evangelización. Váyanse al carajo, váyanse ustedes a rezar ahí a donde uno no los vea. No estén jodiendo.
3: Creo que sé de quién hablas.
2: Sí, cállense los ojos, porque tenemos la promesa o la amenaza que en junio próximo esta compañía de teléfono celular va a operar en México. Así que, estrajita. Ah, no, pero tú también.
3: Ahí está la salvación.
1: Para todos los verástegis del mundo, ahí tienen.
3: Para que cada vez que busques porno en tu celular, te mande a versículos de la Biblia.
2: Y sí, vérculos, ¿no? Sí,
1: hay que mandarle de regalo esto a toda la gente que sigue a Eduardo Verástegui, que son precisamente ese tipo de personas que tanto me irritan, cabrón.
3: Bueno, pues a bailar con el diablo, ¿cómo era?
2: Te irritan muchas cosas, estaquita.
1: Ya sabes, es que soy un poco enojón, la verdad. Pero bueno, gracias, chupó mi querido manguera. Eduardo Iniesta. Sí, chupó manguera.
2: No, esa no es...
1: Sopló verdura.
2: ¿Cómo estuvo? No, a ver, mi rúbrica es... Señores, lo digo con orgullo. Lo que me cuelga es suyo. Y como cereal, termino en su carita.
1: Ya, completo. Suficiente, güey. Ay, hijo.
3: Siempre un placer, mi querido tocayo. Muchísimas gracias. Y les recordamos que el top 10 del día de hoy en La Corneta se va a llamar cosas que le puedes decir a tu mascota
1: y a tus papás. Cosa que les puedes decir a tu mascota y a tus papás. Mande lo suyo, @ La Corneta FM, que es la vía gratuita este programa.
3: Cosas que le puedes decir a tu mascota y a tus papás. Ah, ¿ya te volviste a cagar en la sala?
1: Creo que hay que desparasitarte. Ok. Bueno, manden lo suyo y ahorita venimos. Esto es La Corneta. No se muevan. Adiós, Iniesta. Bye.
2: Los quiero.
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0: la temperatura, 32 grados.
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3: Primero que nada, hoy una noticia muy buena. Hoy juega Pumas, hoy es la final del fútbol mexicano.
4: Sí.
3: En el Estadio Azul Crema, Cruz Azul Pumas, partido de ida. Que esperemos pues gane cómodamente el equipo de la universidad. A ver qué sucede.
4: ¿Tú crees que sí? ¿Cómo te sientes para hoy?
3: Nervioso, porque Cruz Azul es un equipo respetable, ¿no?
4: Lo es.
3: No es un equipo papita como el América, o sea, sí es un equipo de verdad.
4: Papita como el América, qué tipo. Y lo peor de todo es que hay que aguantarlo, porque no se le puede rebatir. En este torneo, pues sí, no estuvo papita para Pumas, ¿eh? Digo, diga lo que diga Eduardo. Ese partido donde lograron aguantar el embate constante, el apedreo al rancho, la metralla absoluta.
3: Les metimos 6 goles, Águilas.
4: Sí, pero en realidad papita no estuvo, güey. La sufrieron y la sufrieron, cabrón, o sea, pero machín. Y lo debes de aceptar. Eso, además de todo, sí, abona al triunfo de Pumas, ¿no? En realidad.
3: Bueno, pues una buena noticia que nos llega desde Saudi Arabia, en donde juega Cristiano Ronaldo.
4: Ajá.
3: En el equipo Al-Nassr.
4: Al-Nassr.
3: Bueno, pues resulta que el campeón de goleo en la Saudi Pro League fue el mexicano examericanista Julián Quiñones.
4: Ok.
3: Por encima de Cristiano Ronaldo.
4: Muy bien.
3: Qué jugadorazo es Julián Quiñones. Me entusiasma muchísimo verlo en la selección nacional. ¿Qué opinas de este triunfo, mi querido Finger? Si es que andas por ahí en cabina, tú debes de tener muy bien ubicado a Quiñones, ¿no?
5: Sí, claro, fue bicampeón con el AVE. Fue bi porque en el tercero ya no estuvo. Ya se fue a Arabia, pero sí es un jugadorazo. Sí ha demostrado allá en Arabia que tiene con queso.
3: Es un goleador, bien, superó en goleo ni más ni menos que a Cristiano Ronaldo.
5: Sí,
3: o sea que
5: sí,
3: muy bien, verdad. Por Quiñones. Y es un espectáculo, da todo en cada partido, de verdad. Es un
4: Oye, ¿y a Quiñones entonces lo vamos a tener en la selección?
3: Claro.
4: Correcto. Ahí está. Supuesto. Entonces tenemos a Quiñones, tenemos a la hormiga. O sea, tenemos entonces esperanza de ver buen fútbol en esta contienda.
3: Esperemos que a Jordan Carrillo de Pumas también lo veamos ahí en selección nacional, porque está atravesando un momentazo. Gracias, mi querido Fingers. Bueno, pues en México hemos tenido grandes jugadores. En mi opinión, los tres más grandes que ha tenido México son
4: Hugo Sánchez.
3: Cuauhtémoc Blanco.
4: ¿Y quién?
3: Bueno, vamos a decir cuatro: Rafa Márquez y Javier el Chicharito Hernández.
4: Sí.
3: Por ahí quizá metería a Luis García porque me cae a toda madre.
4: Pero a ver, espérame. Rafa Márquez, sin duda. Chicharito Hernández también, así ha estado entre los mejores jugadores. Güey,
3: jugó
4: de México.
3: En el Manchester United, jugó en el Real Madrid, metió goles en mundiales, es el máximo anotador con la camiseta de la selección, el número uno en la historia.
4: Entonces ahí está. ¿Sabes lo que pasa? Que como últimas fechas, lo único, bueno, en los últimos años, lo que hemos visto del Chicharito ha sido más
3: pitorrisa.
4: Una cuestión mediática y pitorrisa que fútbol, y luego con esa mala fama que le hicieron de que siempre estaba en la banca. Y luego con esa.
3: Pero no hay que olvidar, ¿no?
4: La última actuación.
3: Sí, falló un penal.
4: Escurrió un penal horrible. Ese siempre es. Siento que es terrible y muy injusto para las grandes figuras deportivas, sobre todo en el fútbol. Sí. Cuando su última actuación es una falla, les jode el cuadro, les echa a perder el asunto. Es por ello que yo, por ejemplo, temo que esté Paco Memo bajo los tres palos en el Mundial y que le metan un gol que a lo mejor elimine a nuestra selección, güey. Eso es un peligro que ahí está, ¿no? Y es terrible, güey.
3: O que terrible. Raúl Jiménez, que es un gran tirador de penales, falle uno y por eso nos eliminen.
4: Es así es.
3: Y entonces ya queda siempre ahí en la ignominia. Y
4: esas cosas
3: de
4: miedo, güey.
3: Sí, pues ni modo. Hay que tener pantalones para pararse a tirar un penal en un mundial.
4: Correcto.
3: Pero bueno, Javier Hernández nos dice qué nivel ocupa él frente a los grandes, verdaderamente grandes del fútbol. Adelante, venga. Chicharo.
6: Gol que más te haya gustado. El que acabé de postear hoy, el del gol con la cara, porque ese sí no supe cómo le hice. Yo solamente quería pegarle, pero como se ve en el video, que no es excusa, como que la pelota me queda atrás ya con el movimiento del cuerpo, ya no podía hacer nada. Entonces dije, déjale, pego a ver a dónde sale. Y pues salió directamente a este hermoso rostro, y de este hermoso rostro, gol. Ni Messi ni Cristiano tienen un gol así, ¿eh?
4: ni Messi ni Guimi. Tiene razón.
3: No hay un pequeño escurrimiento de Quesadilla ahí.
4: Pero siempre lo ha habido, ¿no? Con el Chicharo. Siempre hay un leve, leve escurrimiento.
3: En la última frase, la podemos oír nuevamente, ¿no?
4: Sí, porque sí, ya... como que. A ver.
6: Ni Messi ni Cristiano tienen un gol así, ¿eh?
4: Así, ¿eh? Un poquito, siempre está ahí, de alguna manera.
3: Bueno, es que tiene una voz también tipluda, ¿no?
4: Sí, tiene una voz así como delgadita, un poco feminoide. No, no es cierto.
3: Como de niño, más bien.
4: Como de niño, más bien, sí. Lo cual a lo mejor me hace pensar en que el Chicharito sí es Chicharito. No lo sé.
3: Qué curiosito, ¿eh?
4: Pues no sé, pero me suena. A ver, ¿cómo dijo al final nuevo?
3: Nos llevaste a todos a la bragueta de Javier. Sí, ahí está, sí, Javier, sí, cantando, está, canta, güey, muy bien.
4: Sí. Yo ahorita estoy enfermo y no puedo, ¿eh?

0: no, no puedo, estoy enfermo.
1: Pero Javier sí que llega al tono, ¿eh?
0: Súbele, súbele.
1: Me gusta cuando te viene a dar. ¿A qué?
0: Imagínate entrar así al cuarto con una erección acá y cantando esto. Yo tengo a dar. Ahorita no puedo cantar, es terrible.
1: Híjole, la expectoración a todo.
0: Perdón, es que este micrófono es muy bueno y acaban de escuchar muy bien cómo salió un poco de flema de mis pulmones. Y él es puto, ¿no?
1: Así es.
0: Ni modo. Bueno, ¿qué más tenemos en los deportes el día de hoy? Hay más información acerca de la justa que se nos viene ya encima, la justa en donde participa pues todo el planeta. Y bueno, pues les queremos decir que vamos a tener la opción para que ustedes disfruten. Tenemos la delantera. No les hemos dado todos los detalles completos, pero de verdad va a estar espectacular. No se la pueden perder.
1: Estamos
0: va a ser diario durante toda la justa mundial. Se va a poner realmente bueno. Pero bueno, ahorita el asunto es el torneo mexicano y hoy en la noche se pues presentan los Pumas de la Universidad contra el Cruz Azul en el partido de ida. Y yo quiero escuchar, mi querido Fingers, tu opinión acerca de esto. ¿Quién va a ganar el partido de hoy por la tarde?
2: La verdad, yo creo que, bueno, tanto la ida como la vuelta, siento que Cruz Azul está un poco más fuerte. O sea, la verdad...
0: ¿No es tu odio hacia el equipo que nos sacó de la liguilla?
2: No, esos gatitos...
1: Sí, eso, rencor.
0: Yo siento que hay...
1: Su enconito.
2: No, para mí sí resultan... O sea, la parte fuerte de Pumas es Keylor Navas, para mí.
0: ¿La parte fuerte de Pumas es quién?
2: Keylor Navas.
0: Keylor Navas.
2: Sí, o sea, sin Keylor, o sea, América hubiera metido alguna. El hubiera no existe... Pero Keylor fue fundamental para el avance de Pumas en las dos fases.
0: Ok.
2: Entonces, bueno, sí, siento a Cruz Azul un poco más sólido en general.
0: Ok, me gusta.
3: Siento que el chilipe que me dice el...
1: Blanquillos.
0: Bueno, le va a dar interés, ¿no? También, o sea, gane quien gane hoy en el de ida, pues le da interés. Ahora, es más emocionante si hoy es un partido de hueva y hay un empate y se tiene que resolver todo en el siguiente partido. Está esa opción siempre, ¿no? Que también puede ser divertida. Que hoy empaten. Que hoy nada para nadie.
1: Nada para nadie.
0: Que caigan unos goles. Ponte un 2-2. Para que haya acción durante el partido. Pero que se vayan parejitos.
1: Pues no tiene razón. Así estaría todo dar.
0: Oye, pero, nada más quiero rápidamente. Perdón, yo sé que estamos en deportes. 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
0: 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No, y es un buen bajista, además de todo. Gócenlos. Bueno. Se pone bueno. Pues ya,
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0: encantó, la verdad. Una
1: chulada. Bueno, y continuando con la información deportiva, nuestro querido guía espiritual, el Burro Van Rankin, uno de nuestros ídolos, del que somos, según él, sus pupilos y nada más. Cuenta una divertida anécdota junto con mi clon Poncho Vera, a quien le mando un abrazo, y Goya Universidad, de lo que hacían en el Mundial 2002 en el Corea-Japón, cuando eran unos muchachitos. Ahorita ya nadie les creería lo que hacían en esa época, pero en esos entonces todavía era creíble. Adelante, Poncho y Burro. Ah, perdón, es solo el Poncho.
0: ¿Solo el Poncho sin el Burro?
1: Sin Burro. Venga.
2: Y yo compartía con habitación con el Burro Van Rankin. No,
3: esa cantidad de pedos que se ha vertido.
2: No, es el hombre bomba, ¿no? De repente, o sea, yo no sé cómo le hace el burro, pero en un solo momento, en serio, es un talento que tiene. Puede, así en el mismo instante, produce el hombre bomba, estornudar, eructar y tirarse una flatulencia. Así en el mismo momento. O sea, como que ya no sabes ni qué fue lo que fue.
1: El hombre bomba.
2: Encontramos un bar donde iban todas estas modelos, ¿no? De ambos sexos. Entonces, pues ahí íbamos. Y el primer día como que no nos dejaban entrar. Pues nos veían estos cuates que seguramente ya llegamos medio jaladones. Y entonces alguien inventó que éramos jugadores de la selección mexicana. ¿De los 2002 hace cuántos años de eso? No, pues yo digo, yo ya tengo 51. Sí daba todavía la pinta que era futbolista. El burro no, pero siempre hay un...
3: El burro era el utilero.
2: Y entonces a ese bar repetíamos casi todas las noches, se ponía muy bien, y pensaban que éramos seleccionados nacionales, los del bar. Deben haber dicho, ¿qué pedotes son?
3: A perder.
2: Estos futbolistas, ¿cómo le meten al frasco, no?
1: Órale.
0: ¿Realmente alguien le vio cara de seleccionado nacional a Poncho Vera, güey?
1: Güey, hace 24 años, tenía 27 en ese momento.
0: De todo, Poncho Vera se vio ñango desde los... siempre.
1: ¿Y eso qué? Ve al Bofo Bautista, parece futbolista.
0: No, pero por parecía un güey grandotote. Poncho Vera, yo no le creo de veras, güey. Yo creo que estaban muy borrachos los del bar si pensaban que estos güeyes eran jugadores profesionales de fútbol. Pues y sí, luego el Burro Van Rankin.
1: Ese sí está más difícil de creer.
0: Pues está todo jorobado, güey, acá contrahecho. Claro, güey, que lo vi
1: hace 24 años.
0: Lo vi hoy en un video muy bonito donde va subiendo unas escaleras jadeando, que parece que va a escupir el pulmón y el corazón, güey. Hablando de ¡pónganse a hacer ejercicio! ¿Qué haces? Que te da un infarto por no hacer ejercicio. Ahí va diciendo que ya dejen de ver cosas negativas y se pongan a hacer ejercicio. Me da gusto que el burro promueva. Es una de las señales del apocalipsis. Cuando el Burro Van Rankin promueve un estilo de vida sano, es cuando ya hay pedo, ya hay problema.
1: No, pues ¿qué es eso? ¿Sabes los recuerdos que tengo yo contigo y con Van Rankin de los 90?
0: Correcto, de unos excesos horrorosos de todo tipo, de experimentación con sustancias, de alcohol, de amigas de ocasión. Sí, no. O sea, unas cosas realmente divertidas.
1: Deliciosas.
0: ¿No? Deliciosas, en efecto.
1: Bueno, damas y caballeros, el top 10 del día de hoy se va a llamar... cosas que le puedes decir a tu mascota y a tus papás.
0: Qué bárbaro, cosas que le puedes decir a tu mascota y a tus papás. ¡Deja de hacer carretillas en la alfombra! Mamá.
1: Bueno. Ya deja de bombearme la pierna, mamá.
0: ¿Qué? Las imágenes que crea esto, güey, horribles. Horror. Las carretillas y el bombeo de pierna. ¿Por qué?
1: Bueno. Arroba la corneta.
0: ¿Cómo me saco esto de la cabeza ya, güey? Che programa este. Ahorita venimos, no se muevan.
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0: realmente notable. Venga.
1: Ni me peló, ni me volteó a ver, ni nada. Y estaba así. Ay, dije, seguramente le caigo gordo. Pero en cambio...
2: ¡Qué feo son la gente!
1: Sí, Sage, que estaba más arriba, Sage le mandó con un amigo un ramo de rosas de este tamaño. Entonces se baila el amigo y le digo, mira lo que te traigo esto que te manda Sage. Te lo mandaron bajar y sentarlo.
2: Pues tú también le hubieras dado...
1: ¡Ay, yo!
2: ¡Tequilita!
1: Coño, que fuera mi amigo.
0: Qué sabroso se escurre Pepillo, ¿no?
3: Sí, pues él ya con toda la libertad, ¿no?
0: Sí, hace bien.
3: Bueno, quizá lo que quería es no tanto las rosas de Sage, sino un clavel de Pepillo.
0: Exacto.
3: Y como no hubo clavel, Cristian lo ignoró.
0: Bueno, a lo mejor Pepillo debe haber gritado, su ramo, tráiganle su ramo ya. O sea, a lo mejor eso es lo que hacía falta. Para llamar la atención de Cristian Castro. Ahora, Cristian Castro es un hombre muy peculiar. Cristian Castro te puede hacer increíblemente feliz y también destruirte solamente con su desprecio, su silencio.
3: Con ignorar.
0: O sea, yo alguna vez recibí la bendición, e incluso fui ungido como estaquita precioso por Cristian Castro.
3: Él te bautizó, sí.
0: Él se detuvo, me dijo, estaquita precioso, y me dio un beso en la mejilla a manera de saludo. Y ahí mi vida cambió, güey. Absolutamente. Entonces Cristian Castro es como Dios, da y quita, reparte, te ilumina o te manda al rincón más oscuro del infierno de su desprecio. Entiendo a Pepillo Origel.
3: Le mandamos un beso a los dos, a Pepillo, que a mí me cae a todo dar. No sé si yo le caiga pésimo o no.
0: A Pepillo le mandamos el beso de lengua. Exacto.
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0: 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Estaría bien, güey.
3: Perdonen ustedes.
0: ¿Estás bien?
3: No.
0: Yo tampoco.
3: Sabes perfectamente que no estoy bien.
0: Bueno, les tenemos un top 10, ¿no? Delicioso el día de hoy.
3: Obviamente, Obi Bebé, y se llama... Cosas que le puedes decir a tu mascota y a tus papás.
0: Vamos a la número 10. Cosas que le puedes decir a tu mascota y a tus papás. A ver, si no dejan de pelear, les voy a echar agua. ¡Ya! ¡Suéltense! Qué feo, ¿no? Cuando hay pelea, cuando hay rencillas en la familia.
3: Sí, ¿no? Estás ahí oyendo.
0: Fíjate que yo en mi casa nunca sufrí de ello, ¿no? Mis papás no eran muy de estarse peleando. Pero sí tenía ahí unos tíos que qué bruto, se daban hasta con el sartén, güey. Todo el tiempo. Reunión que había, armaban un pedo entre
3: esos
0: dos.
3: ¿Acababan pedos y peleándose?
0: No, nada más peleándose. Nada más era una violencia constante, ¿no? Y me llamaba mucho la atención porque qué bruto, qué manera de joderse. Y además eran comentarios así de, bueno, es que este pende. O sea, de un lado al otro de la mesa, que era una mesa larga la que había en casa, donde cabía pues prácticamente toda la familia, y se insultaban de un lado al otro de la mesa y los sentábamos separados, güey.
3: Qué incómodo.
0: Y pero todo el tiempo, güey. Estaba contando uno una anécdota. Ay, otra vez esa mamá, de veras. Otra vez con tu estupidez. Güey, ¿por qué? ¿Por qué son así? No lo sé, pero bueno.
3: Qué horror.
0: Cosas que puedes decirle a tu mascota y a tus papás. Esta es la número
3: 9. Cosas que le puedes decir a tu mascota y a tus papás. Mira, te voy a cortar tus bolitas y te vuelvo a ver con la gata de la vecina.
0: No. Tus bolitas, güey. ¿No has visto el video ese del gato que le dicen que le van a cortar las pelotas? ¿Que me vas a cortar mis qué? ¡No! ¡No! Y grita horrible.
3: Eso es algo muy contradictorio porque los veterinarios recomiendan que hagas eso, pero es terrible, ¿no? Hacerle eso a un animalito que amas.
0: Pues sí, pero el animalito...

0: finalmente no sabe lo que le estás cortando y va a estar más tranquilo, no va a sentir esta pulsión.
1: Pero imagínate que te hicieran eso a ti.
0: Bueno, es que eso,
1: a lo mejor respirarías más tranquilo, ¿no? Estarías,
0: ¿tú crees que está
1: más relajado?
0: Estarías pensando menos estupideces sexuales todo el tiempo, ¿no?
1: Sí,
0: que también como que estorban, ahí están todo el tiempo jodiendo. Pero bueno, vamos a
1: la que sigue, la número
2: 8.
0: Cosas que le puedes decir a tu mascota y a tus papás.
1: Ya, por favor, deja de olerle la cola a los invitados.
0: Olerle la cola a los invitados.
1: Pues así se saluda.
0: ¿Qué hemos hablado en este programa de lo bonito que sería tener cola, no?
1: Sí.
0: Tiene una cola bien mamada, move que quién la bate más rápido. Qué bárbaro, qué bonita la cola de tu mujer, de tu esposa. Qué hombre, qué bárbaro.
1: Hacer barras con la cola. Bueno, eso
0: exacto.
1: Ya.
0: Barras de. Que okay, ya. La que sigue es la número
2: 7.
0: Cosas que le puedes decir a tu mascota y a tus papás. ¿Y esa mancha en el sillón? ¡Fuiste tú, ¿verdad? ¡Úsele! ¡Sáquese! ¡Órale!
1: ¡Bájese!
0: Mi hijo, mano. Mírala. Toda loca, mordiéndose la cola sola. ¿Qué? Sí, güey. Terrible.
1: Sigue la número
2: 6.
1: Cosas que le puedes decir a tu mascota y a tus papás. Híjole, pues ni modo. Otra vez te va a tocar comer sobras.
0: Y
1: es lo que hay.
0: ¿De veras? ¡Qué bárbaro!
1: Prefieres
0: cosas que le puedes decir a tu mascota y a tus papás. Ahí tienes tu croqueta. No.
1: Okay. Pero habla bien de mí en los medios.
0: La que sigue es la número
2: 5.
0: Cosas que le puedes decir a tu mascota y a tus papás. Uy, no, ya se volvió a hacer pipí de la emoción. Se pone muy nervioso.
1: Ay, me vinieron a visitar mis nietos. Ay, ya me niegan. Espero que no llegue eso nunca.
0: Es una cuestión muy molesta, güey. Es que hay muchas cosas
1: pero
0: que
1: no
0: pueden
1: todos
0: salir mal.
1: Los viejos
0: no a todos. Pero hay tantas distintas que te pueden caer, güey.
1: Hay una que, sí, o sea, te toca. Alguna de esas cartas horribles te va a tocar.
0: Una demencia, no sé, algo, güey.
1: Incontinencias.
0: Exacto. Meteorismo. Vamos a mi rancho en la chingada. Ok.
1: La que sigue es la número
2: 4.
1: Cosas que le puedes decir a tu mascota y a tus papás. A ver, ¿qué haces con eso en la boca? Ah, sácatelo de ahí, por favor.
0: Está todo barbeado, ve nomás, no. Ya lo mordió todo.
1: Wow, la 3 está brutal. Venga.
0: Viene la número 3.
2: ¿3?
0: Cosas que le puedes decir a tu mascota y a tus papás. ¡Carajo! Se salió 5 minutos a la calle y regresó embarazada, me lleva. ¿Qué?
1: Ay, supongo que la gatita, ¿no?
0: Sí, la gatita. La gatita. No, esa es la patita, perdón.
1: La patita.
0: Bueno, no importa. La que sigue es la número
2: 2.
1: ¿Tú también le cambiabas la primera vocal a la patita de Kiki?
0: Sí, claro.
1: Se va peleando
0: al caminar la
1: exacto. Cosas que le puedes decir a tu mascota y a tus papás. Siempre que regresas de la casa del vecino te la pasas escupiendo bolas de pelo.
0: Bolas de pelo
1: del vecino.
0: Bueno,
1: híjole, man.
0: Bueno, la que sigue es la número
2: 1.
1: No conocemos los límites. O sea,
0: no
1: en
0: los
1: algún
0: hay.
1: Momento hay que poner un hasta aquí, güey.
0: ¿Cuáles
1: hay que,
0: son los
1: ciertas
0: límites?
1: Líneas no hay que cruzar.
0: ¿Por qué?
1: Bueno, la número 1 dice así, cosas que le puedes decir a tu mascota y a tus papás. ¡Qué bárbara! Nada más escuches que viene el del gas y ve cómo te emocionas, ni dejas de mover la cola.
0: El del gas. ¡El gas! Que te van a sacar. Ya. Bueno, pues hasta ahí llegamos con esto. ¿Querías el límite? Este es el límite. Hemos llegado al límite de tiempo.
1: No. A ese sí, así ya llegamos, pero no se preocupen, si quieren más corneta, está la extendida. La corneta extendida en Amazon Music, que en esta semana tiene el episodio terrible. el episodio negro y nefasto.
0: Así es.
1: El sexo anal, Jessica.
0: La entrada por la salida, esa vía que se nos ha dicho que no es practicable, sí lo es. Usted solamente tiene que entender bien cómo es que tiene que prepararse y preparar a su pareja para disfrutar de las artes anales.
1: Correcto.
0: Son artesanales, ¿no?
1: Son artesanales. Episodiazo, de verdad reímos porque el tema se prestaba.
0: Y aprendimos.
1: Sí, aprendimos.
0: Aprendimos, porque realmente había muchas cosas ahí que yo desconocía. No
1: tuvimos
0: entendía.
1: Un coloproctólogo y a una sexóloga. Así que tenemos un enfoque, por lo menos bidisciplinario,
0: así
1: del
0: es.
1: Placer prohibido sodomítico.
0: Bueno.
1: Sodomita.
0: Pues si quieren ustedes aprender sodomitas. A hacerlo correctamente, no se pierdan el episodio que se llama nuevo
3: Por el camino del lodo.
0: Este güey le pone unos nombrecitos a
1: me
0: las
1: encanta.
0: Cosas que
1: va. El camino del lodo, todo sobre sexo anal. Lo encuentran en Amazon Music, la aplicación es gratis, el podcast también es gratis, así que adelante, disfrútenlo y dense placer con el sexo en cuestión.
0: Y bueno, nosotros así obtuvimos un programa de televisión que se llama ¿Qué importa? En Imagen Televisión. Hoy mismo en la noche lo pueden disfrutar. Y pues no se lo pierdan. Ahí los esperamos con más estupideces, pero ahora televisivas.
1: Ya casi 10 años va a cumplir al aire ¿Qué importa?
0: Es increíble, güey. Sí, pero increíble. Casi 10 años, sí.
1: Bueno, vamos a cerrar con lo que habíamos prometido, ¿no? Ese bello momento que no sé cuándo sucedió. Pero que nos regaló Toño Esquinca en su programa de radio con la muchedumbre.
0: Y la muchedumbre que lo escucha, ¿no? Era un concurso en donde hablaba la gente para pues decir palabras relacionadas con cierto tema y pasó esto.
4: ¡Otra oportunidad! ¿Listo?
5: Sí, listo.
4: Todo lo que pueda relacionado con una fruta.
5: Mujer, dinero, flexibilidad, esquina, hotel, peluca, no, no, minifalda, no, condón.
4: ¡Fruta!
5: Yo tengo mi p***.
4: ¿Cómo te voy a decir eso?
5: Bueno, pero no dije p***.
4: No, ¿cómo te voy a decir esto?
5: Pues yo pensé, pues es que cambiaste de disco a p***.
4: No, dije, no, no, usted está diciendo eso. ¿Cómo le voy a decir todo lo relacionado con no?
5: Sí, dijiste
4: no, p***. No, no, ya.
1: Fruta.
4: No, no lo digas.
5: Bueno, dije, ya.
4: Fruta. Fruta, fruta.
5: Ah, fruta de comer.
4: Fruta de comer, exactamente. Ah, bueno, de comer fruta.
5: Bueno, ya bueno, y y después de todo esto, ¿para qué me hablaste? ¿Ocupabas algo en especial? Es que ya voy a ver de salida. Tengo que ir a la escuela y no sé, tengo examen.
1: ¿Qué quieres?
4: ¿Yo te hablé?
5: Pues sí, pues me quedaste que hablé en la mañana, te estoy esperando tu llamada.
4: ¿Yo te hablé?
5: Sí, y
4: este no está
5: menor que entra
4: la pista, ¿eh? Pero si usted habló para participar.
0: Ok. Fruta.
1: Yo creo que ese güey estaba drogadísimo.
0: Bueno,
1: No, Toño.
0: Estaba hasta su fruta madre.
1: Hasta ¿no? su frutísima madre, sí.
0: Bueno, nosotros nos vamos a molestar a las nuestras frutas madres.
1: ¿Qué te pasa?
0: Pues ya nos vamos, ¿no? Esto ya se acabó, güey. Esto ya terminó. Ya no podemos seguir.
1: Sí, ya.
0: Si no, vamos a rebasar el límite. Y mira que llevamos tantos años cerquita, pero sin haberlo cruzado.
1: Qué riesgo. Qué peligro.
0: Ya, vámonos.
1: A cerrar los ciclos.
0: Aquí espantan, güey. Suficiente, ¿no? Bueno.
1: Vamos a LB.
0: De verdad, ofrecemos una disculpa. Besos. Bye.
1: Gracias. Adiós.
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0: En este instante se va la meme en la corneta.
1: ¿Y este es el cierre?
0: No, este.
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0: La temperatura, 32 grados.
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1: Hola, hola, feliz jueves a través de los 40 Veracruz. Yo soy Hanaí Lara y te acompaño en este espacio, el programa de premios de los 40, desde este momento hasta las 4 de la tarde. Oye, y si tú tienes ganas de ganarte algo el día de hoy, aquí es el lugar en donde lo vas a poder hacer, porque hoy se van los últimos boletos para el Águila de Veracruz contra Diablos Rojos de México. También tenemos tus accesos para la Premier 40 de Backrooms, que más adelante te voy a contar de qué se trata esta Premier 40. Tenemos boletos para Carlos Vallarta y una cuponera más de Alboa, así que si tú quieres ser uno de nuestros ganadores el día de hoy, te recuerdo nuestro WhatsApp 2293-383704. Dylan Martínez está conmigo en los controles, te quedas con música, estás en la radio de los conciertos.
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De regreso en la radio de los conciertos. Oigan, muchos saludos a Daniel Martínez, a Miguel Delfino, que ya se pusieron en contacto con nosotros a través de WhatsApp. Oigan, súper importante que si el día de hoy tú te quieres ganar boletos para Carlos Vallarta, te registres en este momento a través de nuestro WhatsApp 2293-383704. Envía la palabra Vallarta, ¿ok? Oye, y el día de hoy también regresan las cuponeras de Alboa a este premio que yo sé que a muchos de ustedes les ha encantado, y fíjate lo que incluye: una hora de boliche gratis, una hora de billar gratis, una hora de jaula de bateo gratis y dos créditos en el simulador Fórmula 1. Y hoy se nos va una cuponera más, así que si tú quieres participar más adelante aquí con nosotros, te recuerdo, envía Alboa a través de nuestro WhatsApp 2293383704. Quédate súper pendiente a tu número de teléfono porque más adelante podrías recibir la llamada de los 40. Oye, y en lo que tú te registras, yo te dejo con música. Escuchas Vivir Así Es Morir de Amor, de David Bisbal, en la radio de los conciertos.

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1: 3:17, estamos de regreso en la radio de los conciertos. Oye, si tú andas por ahí a través de nuestro WhatsApp y te gustaría ir a la Premier 40 de Backrooms este martes 26 de mayo a las 8 de la noche en Cinemex Plaza Nuevo Veracruz, es momento de que nos envíes un mensajito, envía Premier 40 y en automático serás ganador. Fíjate, yo quiero que tú escuches de qué se trata esta Premier.
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1: ¡Qué miedo! Oigan, qué miedo. Fíjense, esta película se inspira por ahí en un creepypasta y si a ti te gustan historias del tipo Slenderman, pues bueno, seguramente te la vas a pasar muy bien, bastante asustado con esta Premier 40. Y es que justo el concepto de esta Premier nace del internet, de esta historia. Apareció por primera vez por allá del 2019, donde se hablaba de estas habitaciones que son muy misteriosas, que están fuera de los límites de esta realidad y que seguramente si tú llegas a alguna de ellas, pues no vas a regresar. Así que es momento de que tú envíes la palabra Premier 40 a través de nuestro WhatsApp y te ganes estos accesos en automático. Oye, nosotros nos vamos con música. 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
6: A tu salud, amiga.
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1: 3:22, sigues en la radio de los conciertos, oye, y es momento de que tú te ganes estos últimos boletos para el Águila de Veracruz contra Diablos Rojos de México. Oye, ¿y qué crees? Ya solamente tenemos un par de boletos para el día domingo, así que si tú no te quieres perder este partido, es momento de que nos llames a cabina 2293-753323 o 2291-792269. Si tú quieres apoyar al Águila de Veracruz en esta serie contra los campeones de la Liga de Béisbol Mexicana. Oye, es momento de que nos marques a cabina. La dinámica va a estar súper sencilla. ¿Por qué? Porque queremos que tú estés ahí apoyando al Águila de Veracruz este domingo. Ya tenemos a alguien por aquí. Hola, hola.
2: Hola.
1: ¿Cómo te llamas?
2: Ernesto.
1: Ernesto, oye Ernesto, tenemos por acá una dinámica súper sencilla. Yo te voy a hacer algunas preguntas, pero tú no puedes contestarme ni sí ni no, ¿ok? Cualquier otra palabra que tú quieras, menos esas dos.
2: Ok.
1: Ok, bueno, concéntrate y comenzamos. Ernesto, ¿te sientes bien?
2: Más o menos.
1: ¿Hoy llueve?
2: Tal vez.
1: ¿Escuchas los 40 Veracruz?
2: Siempre.
1: ¿Quieres ir al partido?
2: Quizás.
1: ¿Trabajas?
2: A veces.
1: ¿Las hormigas pesan 3 kilos?
2: No, siempre.
1: Ok, ¿te has emborrachado hoy?
2: Nunca.
1: ¿Los perros vuelan?
2: Puede ser.
1: ¿El Águila de Veracruz es un equipo de natación?
2: De repente.
1: Muy bien, Ernesto. Muchas felicidades.
2: Gracias.
1: Oye, me mandas mensajito a través de WhatsApp, ¿ok?
2: Ok.
1: Listo. Y tenemos ya por acá a alguien más en la línea. Hola, hola.
3: ¿Sí?
1: ¿Quién está por aquí? ¿Cómo te llamas?
3: Sí, me llamo Saúl.
1: Saúl, oye Saúl, misma dinámica, yo te voy a bombardear con muchas preguntas y tú no puedes contestar ni sí ni no, las que tú quieras menos ni sí ni no, ¿ok?
3: Ni sí ni no.
1: Ajá, no puedes decirlas, ¿ok?
3: Okay.
1: Concentrado, bájale a tu radio, desactiva el altavoz, porfa. Ahí está.
3: Aguántame.
1: Sí, desde altavoz desactivado y bájale a tu radio, por favor.
3: Ya quedó.
1: Listo, Saúl. Comenzamos. Pregunta número uno. ¿Pachi es el manager del Águila de Veracruz?
3: Negativo.
1: ¿El fuego es frío?
3: Mediado.
1: ¿Dices mentiras?
3: De vez en cuando.
1: ¿Japón está en Europa?
3: Puede ser.
1: ¿Te sientes bien?
3: Yo creo.
1: ¿Eres infiel?
3: A veces.
1: ¿Tienes el celular en la mano? Vamos, Saúl, vamos.
3: ¿Puede ser?
1: ¿Estamos en invierno?
3: ¿Negativo?
1: ¿Es cierto que no te bañaste hoy?
3: No me acuerdo.
1: ¿Estás borracho?
3: Negativo.
1: ¿Estás llorando?
3: Pudiera.
1: Ok, Saúl, felicidades. Hicimos trabajar esa ardilla al 1000%, ¿verdad, Saúl?
3: Algo.
1: Ok, oye, me mandas mensajito a través de WhatsApp, ¿ok?
3: Baba.
1: Listo, muchas felicidades. Oigan, algo que también quiero aprovechar para recordarles es que si ustedes son fans de Mau y Ricky tanto como yo, no se pueden perder su concierto el próximo 28 de mayo en la Ciudad de México, y es momento de que si se quieren ganar boletos vayan a @los40veracruz en este momento, porque ya tenemos por ahí un registro activo. Lo que tú tienes que hacer es ir a nuestro Instagram, buscar esta publicación, seguir todas las instrucciones, dejarnos tus datos de contacto por ahí a través de nuestro DM y quedarte súper pendiente a tu número de teléfono, porque en cualquier momento podrías recibir la llamada de los 40 y bueno, ¿cuál será el premio? Lanzarte a este gran concierto. Nosotros aquí en Los 40 te invitamos los boletos, así que si tú quieres participar, corre ya arroba Los 40 Veracruz en Instagram. Oigan, nosotros nos vamos con una de las rolas más virales de internet, Just the Way You Are de Milky, en la radio de los conciertos.

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0: ganarás?
1: 3:37, estamos de regreso en la radio de los conciertos. Oigan, momento de conocer quién se va a llevar una cuponera de Alboa. Oye, estas cuponeras están increíbles porque imagínate, te queremos regalar una hora de boliche gratis, una hora de billar gratis, una hora de jaula de bateo gratis y dos créditos en el simulador de Fórmula 1 para que lo disfrutes con toda la familia desde Alboa, Andamar. Oigan, recuerden que al inicio del programa yo les dije que si querían participar tenían que enviarme al BOA a través de nuestro WhatsApp, y por acá ya tenemos a Abigail, que muy puntual, ella se registró. ¿Cómo estás, Abby?
2: Hola, bien, nerviosa, pero bien.
1: No, no estés nerviosa. Además, yo digo que toda la familia debería estar ahí, porque si tú ganas, pues se van a ir todos. Que te ayuden, Abigail.
2: Pues vengo trabajando, no vengo con la familia, pero vengo aquí con un cliente, muchachos. Soy conductor de aplicación.
1: Ok, ay, qué interesante, Abigail. Oye, pues mira, yo espero que tú andes muy fresca con la cultura general musical, porque de eso se trata el reto de hoy, ¿ok?
2: Okay,
1: tenemos por acá algunas preguntas de cultura general musical, y si tú las contestas correctamente, esta cuponera es tuya, ¿va?
2: Ok, va.
1: Ok, ¿me puedes ayudar en bajarle a tu radio, desactivar el altavoz, porfa?
2: Uy, ok, es que tengo las manos libres, que okay. Vengo manejando.
1: A ver, si puedes, estaciónate y me escuchas desde el teléfono, porque si no se nos va a viciar aquí el audio, ¿va? ¿Listo?
2: A ver, espérame.
1: Ay, Abigail, yo siento que tú andas parando el tráfico por ahí. Sí, aquí te escuchamos bien.
2: A ver, espérame.
1: Yo siento que Abigail está a la mitad del bulevar, así haciendo tráfico, la gente ya le ha de estar pitando, pero ella lo va a dar todo. Lo va a dar todo por esta cuponera. ¿Listo?
2: Dime.
1: Ahora sí, vamos con la primer pregunta. ¿Listo? Ok. ¿Cómo se llama el vocalista de Soda Stereo?
2: Enrique Bunbury.
1: ¿Cómo?
2: Bunbury.
1: No, Abigail.
2: Gustavo.
1: No, Abigail. Oye, vamos a tener que pasar con otro participante. No puede ser.
2: Ya sé.
1: Una pregunta muy sencilla, pero oye, vamos a tener más cuponeras próximamente, así que tú quédate súper pendiente, ¿ok?
2: Gracias.
1: Listo, a ti por participar. Oigan, en este momento le vamos a llamar a alguien más que también se registró. Yo espero que ustedes tengan muy a la mano su teléfono, que no tengan activado el desvío de llamadas, porque oigan, yo creo que a veces piensan que nosotros somos el banco que les vamos a cobrar y por eso es que no nos contestan. Pero a ver, le estamos llamando en este momento a Valeria, que también se registró a través de nuestro WhatsApp. Valeria, si estás escuchando
3: el número que usted marcó,
1: creo que yo fui la que se equivocó. Vamos a intentarlo una vez más. Valeria, voy a dar tu número al aire. No, no es cierto. Oigan, a ver, ¿para quién fue ese zape? ¿Fue para mí o para quienes no nos contestan? Listo, le estamos marcando una vez más. Esperemos que nos conteste, que Valeria esté muy atenta y que sobre todo tenga acá
3: el número que usted marca.
1: Por acá no nos está contestando. Vamos a pasar con un registro más. Vamos a ver, porque oigan, son bastantes las personas que se registraron, porque oigan, además estos beneficios están increíbles. A ver, por acá vamos a intentarlo una vez más. Vamos a ver si nos contestan, porque yo el día de hoy quiero conocer a este siguiente ganador que se va a llevar esta cuponera de Alboa. A ver, vamos a ver si nos contestan por acá. Ahí está marcando. ¿No? Está llamando. Ahí, aquí me marca que ya contestó, ¿no? ¿No se escucha? Hola, Valeria. Nos mandó a buzón una vez más. Valeria, ya no podemos volverte a llamar. Ahora sí, vamos a llamarle a otra persona que también se acaba de registrar en este momento, pero oigan, ya nos colgaron dos personas, vamos con una más, vamos a ver si en este momento sí nos contesta. Ahí está marcando. Oigan, porque además, qué mejor que pasártela en familia, disfrutar en Alboa, y es que no solamente es el boliche, oigan, tienen que desactivar su desvío de llamadas, porque si no nos tienen registrados, entonces nos van a mandar directo a buzón, que es a veces lo que sucede. Vamos a hacer un intento más y si no, me voy a quedar con esa cuponera. Listo, ahí está llamando de nuevo, ahí está marcando. Ahora

0: Poker Face.
1: Sí. Cantante estadounidense.
0: Lady Gaga.
1: Muy bien. A ver, una pregunta más. ¿Qué grupo mexicano cantaba Rosas? Perdón. Sí, grupo mexicano no. Oigan, ando mal, se me hace que se equivocó el Google. No, ¿qué grupo español cantaba la canción Rosas?
0: La Oreja de Van Gogh.
1: Muy bien. Una pregunta más y esta cuponera es tuya, ¿ok? Tú me tienes que decir en dónde está Alboa.
0: Alboa está en Andamar.
1: Muy bien, muchas felicidades.
0: Gracias.
1: Aurora, ¿con quién te vas a ir? Cuéntame.
0: Con mi novio.
1: Ay, plan romántico. Oye, pero te vas a tener que conseguir por ahí algunos amigos que te acompañen porque tienen que ser 4 personas.
0: Ok, perfecto.
1: Perfecto. Oye, pues muchas felicidades. Más al ratito yo por ahí a través de WhatsApp te voy a mandar más indicaciones, ¿va?
0: Va, muchas gracias.
1: A ti, bye. Oigan, ¿qué onda conmigo? Yo diciendo que la Oreja de Van Gogh es mexicana. Pónganme zape. Oigan, nosotros todavía vamos a regresar con tus boletos para Carlos Vallarta, pero por ahora nos vamos con algo del soundtrack del Diablo Viste a la Moda. Esto es Runaway de Lady Gaga y Doechii en la radio de los conciertos.
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1: 3:49, estamos a punto de despedirnos aquí en el programa de premios de Los 40, pero no sin antes conocer al siguiente ganador que se llevará estos boletos para Carlos Vallarta. Y ya tenemos por aquí a alguien en la línea. Hola, hola, ¿cómo estás, Mónica?
2: Hola, muy bien, ¿y tú?
1: Muy bien, oye, yo con muchas ganas de que tú te ganes estos boletos. ¿Qué tan fan eres de Carlos Vallarta?
2: Soy muy fan.
1: Muy fan, ok. Bueno, a ver, aquí lo principal es que tú nos cuentes un chiste y que nos hagas reír, Mónica. ¿Lista?
2: Ok.
1: Te escuchamos.
2: Ok, ¿qué le dijo un pez a otro pez?
1: No lo sé. ¿Qué le dijo?
2: Nada.
1: Me voy a reír de lo simple que fue, Mónica. Por acá tenemos un operador que también hace ese tipo de chistes. Pero bueno, a ver, una preguntita más. Y si tú contestas correctamente, estos boletos son tuyos. ¿Lista?
2: Lista.
1: ¿Cómo se llama el show que trae a Veracruz?
2: Se llama Naco Ladino.
1: Muy bien, Mónica, muchas felicidades.
2: Gracias.
1: Cuéntame, ¿con quién vas a ir?
2: Con mi hermano.
1: Ok, ¿quién es el fan? O sea, ¿él es más fan que tú o tú eres la que dices, me vas a acompañar porque no tienes otra opción?
2: Él es el más fan, él me lo enseñó y ya de ahí ya yo también me gustó.
1: Oye, pues se la van a pasar súper bien este 22 de mayo en el Teatro de la Reforma. Muchas gracias por participar y más adelantito yo te mando información sobre tus boletos, ¿va?
2: Muchísimas gracias.
1: A ti, muchas felicidades. Oigan, momento ahora sí de despedirnos, pero primero yo te invito a que te des una vuelta a través de Los 40 Veracruz en Instagram, porque ya este sábado 30 vas a vivir la experiencia del primer Coffee Rave de Los 40 en Tónico Café a partir de las 6:30 de la tarde. Oye, y es que además este evento viene con sorpresas, viene con premios, viene con boletos para Saint Malik, así que por acá sí. Si hay alguna directioner que nos esté escuchando, pues mucha atención porque ya la próxima semana vas a poder ganar los primeros boletos. Y hablando de ganar boletos, recuerda que todavía nos puedes pedir tu invitación para la Premier 40 de Backrooms a través de nuestro WhatsApp 2293383704. Envía la palabra Premier 40 y en un ratito más yo estoy contigo a través de WhatsApp contestando tus mensajes. Y ahora sí nos despedimos. Saludos para el vecino Isra, para Yair Férez, para Julio Reyes. Yo soy Hanay Lara. En los controles, Dylan Martínez. Te quedas en la Radio de los Conciertos.
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1: 4:20 p.m, yo soy Úrsula en los 40 y en este momento activamos el modo fan y te hago una pregunta. ¿Ubicas la serie de Grey's Anatomy? Ese drama médico que sabrá Dios cuánto tiempo lleva, porque lleva 22 temporadas y aproximadamente sí le podemos calcular unos 21 años más o menos. Pues resulta que Disney le paga $20 millones al año a Ellen Pompeo por seguir interpretando a Meredith Grey. Justo eso se acaba de revelar hace poquito. Nuestra doctora favorita prácticamente factura una fortuna, aunque en las últimas temporadas aparezca muchísimo menos tiempo de lo que la habíamos visto en pantalla en las primeras temporadas. Y claro, como todo, esto generó polémica, porque la pregunta que más está circulando es, ¿realmente su trabajo vale tanto? Y pues, lo dudemos o no, la verdad es que la respuesta ahí la tenemos, probablemente hasta más, porque aunque hoy veamos muy, muy poquito tiempo a Meredith Grey dentro del hospital en la serie, Ellen sigue siendo muchísimo más que solo la actriz principal. Ella sigue tras bambalinas como la productora ejecutiva de Grey's Anatomy y su voz sigue narrando, o sea, narrando los episodios. Ella es parte primordial con esa narración absoluta que ya es un sello de la serie y, siendo honestos, ella es la identidad completa de esta franquicia. De hecho, Ellen misma es la que lo ha dicho sin rodeos: soy la princesa Disney de la franquicia médica. Y con justa razón, Grey's Anatomy lleva más de 20 años siendo una máquina histórica de audiencia, de streaming, de ganancias. Con eso, escucha nada más, genera más de $3 mil millones para Disney. Así que cuando una serie te construye semejante imperio, pagarle 20 millones anuales a la mujer que literalmente está cargándote ese proyecto desde hace 2 décadas, pues no suena tan escandaloso si lo vemos así. Es más que un pago justo para Ellen. Y honestamente, después de tantos años haciéndonos llorar, reír, sufrir, enamorarnos, sobrevivir tragedia tras tragedia en el Seattle Grace, creo que se ha ganado cada centavo, podemos confirmarlo, porque Meredith Grey no solamente ha sido un personaje, ha sido una era completa de la televisión. Ha enseñado, pues al menos a sus fans y a quienes han seguido esta serie a lo largo de todas las temporadas, a sobrevivir al caos de toda la historia, a levantarse después del dolor y a entender que incluso en los días más oscuros siempre se termina encontrando, aunque sea un poquitito, de luz. Así que no, Disney no le paga solamente por respirar, le paga por el gran trabajo y por haber convertido una serie médica en un fenómeno cultural a nivel mundial. Claro que también sigue habiendo mucha polémica entre los fans que dicen ya no es necesario alargar tanto esta serie, ya que le den un final justo, un final bonito, pero pues bueno, quién sabe cuánto más se va a seguir estirando la liga de Grey's Anatomy, y mientras, ahí sigue la historia. Oigan, mandamos un saludito por acá a toda la gente que está conectada en el live a través de TikTok, @los40veracruz y @UrsulaHerrera. Un saludito a Jan, a Sam, a Dani, a Rubén Ramírez y a todos los que se están uniendo. En un momento leemos los mensajitos a través del WhatsApp. Tú sigue, por acá a Vanessa, a Hugo, sigan mandando sus mensajitos al 2293-383704 y en unos momentitos los leemos por acá al aire y seguimos con más música. No te despegues de los 40 Veracruz.

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16: Arroba Ciso Rudy.
17: No, hombre, no saben lo que pasó. Arroba Armin Sosa me mandó un mensaje. No sabes lo que está pasando en mi vida, güey. Resulta que el vato va a cumplir 12 años de casado. Planeó toda una fiesta. Un pachangón. El problema es que el güey no se dio cuenta que es hoy. Y hoy es la final de la Liga MX.
16: ¡No!
17: Y él es Puma de corazón. Debe continuar esta celebración o ir al azul a ver el Cruz Azul contra Pumas.
16: Le tengo un consejo. Las cajas, las cheves que iba a dar, que venda unas cuantas cajitas. Ajá. Con ese dinero, rente unas pantallas y las ponga en los baños. O a pantalla grande, no pantallita.
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16: pantalla.
5: Sí, sí. Sí, que le invierta, machine. Pues.
17: Aquí el problema es que a su señora, y lo menciona perfecta y claramente, no le encanta el fútbol, ¿eh?
5: ¡No!
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2: 4:32, te invito a que te unas a live, @los40veracruz, @UrsulaHerrera. En unos minutitos mando tus saluditos al aire. Y mientras te dejo con esta canción de Los Ángeles Azules y Melissa Robles, esto es Mi Nuevo Trauma en Los 40 Veracruz.

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1: 4:35 PM, yo soy Úrsula en los 40 y antes de desempolvar este cassette, mandamos por acá saluditos de los mensajitos que nos llegan por WhatsApp. Un saludito a Valerie, a José Alfredo, a Carla Mariela, a Freddy y por acá Mariana que nos dice, le podrían mandar un saludo a mi novio Tiquilín, Mario, así nos decimos, decirle que lo amo mucho, por favor, los estamos oyendo, ya se puso a hacer la comida. ¡Ay, provechito! ¡Cuánto amor, cuánto amor! Así como ellos, manda tus saluditos al 2293-383704 o conéctate también a live @los40veracruz también @UrsulaHerrera en TikTok, por ahí te esperamos. Y ahora sí, desempolvamos este cassette de una serie que nadie imaginó que cambiaría la televisión musical para siempre. Hace 17 años, o sea, en 2009, debutó una serie que parecía una apuesta un poquito extraña. Eran un club de coro escolar, adolescentes que apenas estaban descubriendo su lugar en el mundo y que hacían covers de canciones pop. Así es como comenzó la serie de Glee, una serie creada por Ryan Murphy y de la que muchos pensaron que sería una serie juvenil más, pero para sorpresa de muchos, específicamente de la producción, se convirtió en un fenómeno mundial, y no solamente por la música, porque sí, nos regaló versiones icónicas de canciones como Don't Stop Believin', Teenage Dream o Somebody to Love, y muchísimas otras más, pero su verdadero impacto fue haber cambiado lo que la televisión se atrevía a contar, y es que en una época donde casi no existía representación diversa en series juveniles, Glee habló de muchísimas cosas, habló de identidad, de inclusión, de bullying, de orientación sexual, salud mental, aceptación. Y lo mejor es que lo hizo cantando. O sea, eso fue lo que conectó con millones de personas en todo el mundo y lo que la sigue haciendo vigente hasta este momento. Para muchísimos jóvenes fue la primera vez que muchos vieron personajes que se parecían a ellos, sintiendo lo mismo que ellos. Y aquí está lo más impresionante, y es que también cambió a la industria musical, porque cada episodio disparaba las reproducciones de muchas canciones clásicas y actuales de ese momento, devolviéndolas a las listas de reproducción y presentándolas a generaciones que apenas las estaban conociendo. Muy poquitas series han tenido ese poder, y ahora 17 años de que se estrenó, o sea, ha pasado muchísimo tiempo y aún así su legado sigue intacto entre los fans, porque más allá de los covers, de los uniformes, de los personajes, Glee nos recordó algo importantísimo, y es que no importa qué tan fuera de lugar te sientas, si encuentras tu voz, tu espacio, tu lugar, lo que te apasiona, siempre va a existir un lugar para ti. Y ahora sí, imposible de no cantar este rolón que te voy a poner ahorita. Recordemos una de las grandes versiones que nos regaló Glee. Esto es Don't Stop Believin', versión Glee, en los 40 Veracruz.

0: con 48 minutos. Yo soy Úrsula en los 40 y te cuento, bueno, esto ya lo sabías y si apenas andas por acá uniéndote, te cuento que tenemos Premier 40 para que te vayas al cine a disfrutar de un estreno. Pero antes de lanzarte la dinámica, antes de decirte cómo te puedes ir al cine participando con nosotros, primero escucha esto.
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0: Oye, va a estar buenísima. Y si todavía no entiendes más o menos de qué se trata, pues te cuento. La película trae toda esa vibra de unos miedos rarísimos que nacieron hace tiempo en internet, que no sabes ni por qué te ponen nervioso, pero te ponen nervioso. Resulta que Backrooms es una nueva apuesta de terror del estudio de cine A24, los mismos estudios que trabajaron con Midsommar y The Witch. O sea, gente que sabe perfectamente cómo meterte ansiedad y crisis existencial en la cabeza. La historia viene de una creepypasta, seguro eso sí lo has escuchado, una creepypasta súper viral de internet que nació allá por 2019 y la idea era muy sencilla y justo por eso es que da miedo. Imagínate nada más esto: por accidente te sales de tu realidad y apareces en un lugar infinito de pasillos amarillos, alfombras húmedas, luces fluorescentes, zumbando y oficinas vacías donde sientes que algo te está viendo a lo lejos. Lo más interesante es que esta película la dirige Ken Parsons, un chavo que tal cual empezó haciendo videos de YouTube sobre los backrooms, estilos found footage, como si fueran grabaciones reales encontradas por accidente. Sus videos se hicieron virales porque muchísima gente decía que daban más miedo que muchas películas de terror. Y la película sí trae también a actores buenos, pero honestamente la protagonista real es la atmósfera que se crea en el backroom. Ese terror incómodo donde no sabes qué es lo que está pasando, pero tampoco quieres seguir avanzando por el pasillo y aún así te da curiosidad. Y ojo, porque esto ya no es solamente una película de susto cualquiera, es prácticamente internet convirtiendo sus leyendas urbanas en cine. O sea, antes eran creepypastas que luego veíamos de madrugada, que nos salían ahí cuando te aburrías y no tenías nada que ver y scrolleabas y scrolleabas y terminabas espantado. Pues bueno, eso ahora llega a las salas de cine. Bien raro, un poco curioso, perturbador, pero de esas historias que de verdad te dan ganas de verla, te dan ganas de quedarte ahí hasta ver qué pasa hasta el final. Se ve que va a estar buenísima y tú en este momento puedes ganarte un pase doble. La primera persona que me escriba al WhatsApp Premier40 y su correo electrónico se puede ganar en este momento ese pase doble. Si no ganas ahorita, no te preocupes, habrá más días y más oportunidades de ganar. Sigue escuchando la programación de los 40, el brunch con Ana Maite de 11 de la mañana a 1 de la tarde, con Janaí de 3 a 4 y conmigo de 4 a 6. Así que sigue participando, te recuerdo el WhatsApp 2293-383704, Premier 40, y te vas este próximo martes a ver Backrooms. Seguimos con más en los 40, Veracruz.
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minutos, yo soy Úrsula en los 40 y oye, ¿ya checaste lo que te compartimos desde tempranito en redes sociales? Arroba los 40 Veracruz. Si no lo has visto, corre ya, checa todo lo que te estamos compartiendo. Y es que te cuento que tenemos un planazo y te aconsejo que apartes desde ya mismo el próximo sábado 30 de mayo, ponlo ahí en tu calendario, en tus recordatorios, porque llega a los 40 Coffee Rave. Va a ser en Tónico Café a las 6:30 de la tarde. Y sí, yo ya vi a todo el mundo diciendo, jalo, yo quiero mi acceso, ¿qué hay que hacer? Pero también ahorita en el live y entre algunos mensajitos, gente que nos dice, espérate, pero ¿qué es un coffee rave? ¿Qué es? ¿De qué estás hablando, Úrsula? Yo quiero ir, yo jalo, pero dime de qué se trata. Bueno, pues imagínate una fiesta electrónica, más o menos con esa vibra, pero en vez de andar sobreviviendo con bebidas energéticas a las 3 de la mañana, aquí el protagonista es el café. Literalmente, DJs, música, ambiente cool, gente bailando, pero con alguna bebida, pues de café, un latte, un espresso. Este concepto se hizo viral porque mezcla justamente eso, música electrónica con cafeterías y eventos de día o al atardecer. O sea, no nada de desvelos, como una alternativa un poquito más tranqui, sin tanta intensidad de la fiesta nocturna tradicional y en exceso. Y la verdad es que está súper, porque vas, te echas tu chismecito, echas cafecito, escuchas buena música, convives con gente, conoces gente nueva, bailas un rato y todavía llegas funcional a cualquiera que sea tu plan del día siguiente. O sea, tú llegas tranquilito a casa a dormir tus 8 horas y al otro día sin cruda ni moral ni cruda de desvelo y con toda la energía. Eso justamente es lo que ha hecho que los coffee raves se vuelvan muy populares en muchas partes del mundo entre quienes quieren ambiente, música y un plan distinto al que usualmente se tiene. El concepto está pegando en muchos lados y al fin llegó hace poquito a México, como tal al país, y ahora nos toca vivirlo acá en Veracruz por primera vez en los 40 Veracruz. Así que ya sabes, sábado 30 de mayo, 6:30 de la tarde en Tónico Café, música, café, buena vibra y claramente muchas historias y anécdotas de las que sí o sí te vas a acordar al otro día, porque aquí nada de pasarlo mal. Aquí lo pasamos increíble y sorpresa, si vas a este ventazo, vas a tener la oportunidad de participar para ganarte el primer pase para el concierto de Zayn. Así como lo escuchas, ay no, qué envidia, ¿eh? Yo quisiera ser tú y poder estar ahí participando. Así que, ¿cómo te puedes ganar los accesos? Bueno, pues sigue bien pendiente de nuestra programación con el brunch con Ana Maite de 11 de la mañana a 1 de la tarde, con Janaí de 3 a 4, conmigo de 4 a 6 y también en redes sociales. Estate bien pendiente de todos los detalles que te vamos a compartir. Únete a nuestros canales de difusión en redes sociales, arroba los 40 Veracruz, y sigue bien pendiente porque esto se va a poner buenísimo. Seguimos con más música, sigues aquí escuchando Los 40, la radio de los conciertos.

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1: 5:17 p.m. Yo soy Úrsula en los 40 y activamos el modo fan. Y te cuento, entre muchas otras noticias musicales, si algo sabe hacer Ariana Grande es recordarnos por qué cada era suya se convierte en un fenómeno. Y es que justo cuando pensábamos que Dangerous Woman ya no podía pegarnos más en la nostalgia, ella apareció de la nada para celebrar el 10º aniversario de este disco, uno de los más icónicos de toda su carrera, Dangerous Woman, pero ahora con la 10th Anniversary Edition, o sea, la edición por el 10º aniversario, y las redes sociales colapsaron como si siguiéramos en pleno 2016 escuchando Into You otra vez. Y es que este disco no fue cualquier disco, fue donde Ariana dejó de ser la niña con voz increíble para convertirse oficialmente en una superestrella del pop. Fue la era que nos dio himnos como Dangerous Woman, Into You, Side to Side, Greedy, pero sobre todo fue el momento en el que Ariana encontró esa versión más segura de sí misma, más sensual, más poderosa, que terminó defendiendo gran parte de su identidad artística y de lo que es hoy en día. Y para festejar esos 10 años como se debe, la edición de este aniversario no solamente va a traer una nueva presentación visual y también formatos especiales de vinilo, sino que va a incluir ahora el lanzamiento de New Better Part 2, esa joya inédita que por años fue casi un mito entre

muchos fans y que finalmente vio la luz como el regalo perfecto para los fans de la vieja escuela. Y lo verdaderamente emocionante es que esto no se queda solamente en la nostalgia, porque Ariana aprovechó todo ese caos para recordarnos que una nueva era ya está oficialmente en puerta. Petal, su próximo álbum que va a llegar este verano y que se espera que sea una etapa mucho más íntima, más desarrollada, más madura, más iluminada que la anterior, que era Eternal Sunshine. Lo más bonito justamente es ver cómo en este trabajo se ve el desenvolvimiento, el desarrollo de Ariana Grande, cómo honra el pasado sin quedarse atrapada en él, cómo puede celebrar el disco que la transformó, o sea, Dangerous Woman en su 10ª edición, mientras al mismo tiempo nos está abriendo la puerta hacia la siguiente versión de sí misma, que va a ser Petals. Y ahora, 10 años después, sigue sonando igual de poderosa, igual de, pues, de increíble, igual de femenina. Ariana sigue demostrando que, así como muchos artistas buscan reinventarse, ella por su parte sigue floreciendo una y otra vez. Seguimos con más música. No te despegues de los 40, la radio de los conciertos.

tarde con 25 minutos. Yo soy Úrsula en los 40. Y oye, esta noticia que ya tiene algunos días que salió, pero sigue dando de qué hablar. Y cuando salió nos agarró a todos con el corazoncito medio confundido, como de, ah, agárrate, ¿qué onda? ¿Qué está pasando aquí? Y es que resulta que Aislinn Derbez y Mauricio Ockman volvieron a aparecer juntitos, abrazados, sonriendo. Y claro, todo internet pensó, ya regresaron. Ya regresó una de las parejas favoritas. Pero calma, porque aunque sí regresaron, no es como muchos creen. Esta expareja favorita de muchísimos mexicanos sí está de regreso, pero para protagonizar una nueva película romántica llamada Hasta el Fin del Mundo. Ese simple anuncio ya tiene a todo el mundo suspirando, porque recordemos que ellos se conocieron justo cuando grabaron A la Mala en 2014. Ahí ellos no se conocían de antes, probablemente pues por ser, por cultura general, por ser artistas, pero en persona de convivir no lo habían hecho antes hasta esa película, y ahí al ser coestrellas fue como se enamoraron en la vida real, se casaron, tuvieron a su hija Kailani y después vino su separación en 2020, así que volverlos a ver compartiendo pantalla después de todo ese tiempo, después de haberlos visto enamorados, porque literalmente en la película de A la Mala se ve una química entre ambos, y obviamente esto pega durísimo en la nostalgia del público que quedó encantado con esta película, porque obviamente esta nueva peli Hasta el Fin del Mundo tiene las expectativas a todo lo que da. Esta película se va a estrenar el 23 de julio en los cines de México y va a marcar este primer proyecto antes, justo desde el divorcio, algo que ambos habían manejado con mucha madurez, porque sí habían seguido conviviendo. A eso le llamo una maternidad y una buena paternidad deseada, porque han demostrado que sí se puede transformar una historia de amor en una relación bonita de familia y sobre todo de trabajo. Independientemente de los rumores de si están o no están juntos de manera romántica, lo han sabido sobrellevar y hasta incluso ellos están jugando y bromeando con ese chismecito, porque no han dicho nada, pero ahí están tirando como ciertas indirectas. Pues entre si es marketing o si es real, pues nos sirve. Nos alimenta esta intención de querer saber más. Y más allá de ese chisme, que podría ser cierto, y si no, no están obligados a contarnos nada, qué bonito verlos coincidir otra vez desde ese ámbito profesional, porque hay historias que cambian, pero no necesariamente se tienen que romper. Ojo, esto no significa que tú tengas que regresar con ya sabes quién, pero en este caso funcionó muy bien, les está funcionando y al final de todo es su trabajo. Y también por ahí ya Aislinn Derbez compartió que compartieron cierto capítulo en su podcast La Magia del Caos, por ahí está en redes sociales y eso también está dando mucho de qué hablar, están desatando muchísimas conversaciones, así que el chisme entre esta pareja, expareja, quién sabe, sigue y sigue con todo. Oye, ya casi se viene el versus, te comparto el WhatsApp 2293-383704. Ya sabes que tú aquí eres quien elige qué canción va a sonar a todo volumen en los 40. Tú eres el que vota y así como hoy tú puedes hacer tu propuesta para los próximos días. Manda la canción que quieres que compita y que quieres que gane. Así que mientras seguimos con más música, te espero en un ratito para votar en el versus y sigue bien pendiente de los 40 Veracruz.

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11: Estuvo leve. 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
12: 5:34, ya casi llega el versus, así que te comparto el WhatsApp 2293-383704 para que lo tengas a la mano, mandes tu voto, mandes tu audio, tu mensaje o tus saluditos, y te dejo con Sin Despedida de Carlos Rivera y Alejandro Fernández en Los 40.
13: Sí.

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1: El Águila perdió 3-9 ante Piratas de Campeche en el segundo juego de la serie en el Estadio Nelson Barrera. Hoy tercero de la serie a las 7 de la noche. La próxima serie del Águila en el Beto Ávila será el 22, 23 y 24 de mayo cuando reciba a los Diablos Rojos en la Serie Roja. Boletos disponibles en taquilla del estadio en horario de 11 de la mañana a 7 de la noche y a través de www.funky.com.mx. Y recuerda, el puerto manda y continuamos con más en los 40 Veracruz.
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1: 5:46, yo soy Úrsula en los 40 y llegó el momento más intenso, más divertido, el Versus. Tú ya sabes que tú eres quien elige hoy quién va a ganar. Con tu voto, tú tienes que mandar tu voto al 2293-383704. Si tú mandas tu voto por mensaje, vale un punto. Si mandas nota de voz, son dos puntos, o puedes marcar en vivo al 2293-753323 o al 2291-7922-69. Y ahora sí te presento las propuestas del día de hoy. En la esquina izquierda tenemos la propuesta de Valentina. Esto es de Umbe, Patadas de Ahogado.
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1: Y en la esquina derecha tenemos la propuesta de Joss, de Prisioneros. Esto es Estrechez de Corazón.

0: Y empezamos con el conteo oficialmente ahora. Manda tu voto y ya tenemos llamada telefónica. Hola, hola, ¿a quién tenemos por aquí?
1: Hola.
0: Oli, ¿cómo te llamas?
1: Santiago.
0: Hola, Santiago, ¿por cuál canción votas?
1: Hola, número uno.
0: Eso, muchas gracias, saluditos. Oigan, este es voto triple porque fue llamadita y por acá ya tenemos el mensajito del vecino Isra que dice voto por la uno. Hugo nos manda un audio que dice...
2: Hola, Úrsula, buena tarde. Voto por la canción número uno. Saludos.
0: Saluditos, Hugo, y este es doble voto. También tenemos el voto de Manuel.
3: Buenas tardes, Úrsula. Mi voto es por la número uno, patadas de ahogado. Saludos.
0: Eso, voto doble. También por acá en el live dicen yo voto por la dos. Por acá tenemos otro voto que dice voto por la 2, voto por la 1. Y hacemos conteo regresivo: 5, 4, 3, voto por la 1, 2, 1. Stop a los votos. Y ahora sí, tenemos canción ganadora, pero primero déjame despedirme porque ya tenemos que cerrar este programa el día de hoy. Pero recuerda que también me puedes escuchar en la nochecita de 9 a 11 de la noche, donde te comparto todo lo que pasa con tus artistas favoritos, con el mundo de la música. Y te espero mañana nuevamente en punto de las 4 de la tarde para seguirte acompañando de buena música, de mucha información, porque sigue pasando muchísimo. Yo estoy emocionada de contarte todo lo que viene mañana. Y ahora sí, te dejo. Que tengas una excelente tarde. Recuerda seguirnos en redes @los40veracruz. A mí me encuentras como @UrsulaHerrera. Y siempre recuerda subir el volumen a todo lo que te hace feliz. Yo soy Úrsula Herrera y te dejo con la canción ganadora del Versus, la propuesta de Valentina. Esto es Patadas de Ahogado y lo escuchas ya mismo en Los 40 Veracruz.
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